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1: Libro de Levítico, capítulo 25, versículos del 1 al 13. El año de reposo de la tierra y el año del jubileo. Jehová habló a Moisés en el monte de Sinaí, diciendo: Habla a los hijos de Israel y diles: Cuando hayáis entrado en la tierra que yo os doy, la tierra guardará reposo para Jehová. 6 años sembrarás tu tierra, y 6 años podarás tu viña y recogerás sus frutos. Pero el 7º año de la tierra tendrá descanso, reposo para Jehová. No sembrarás tu tierra, ni podarás tu viña. Lo que de suyo naciere en tu tierra segada, no lo segarás, y las uvas de tu viñedo no vendimiarás. Año de reposo será para la tierra. Mas el descanso de la tierra te dará para comer a ti, a tu siervo, a tu sierva, a tu criado y a tu extranjero que morare contigo, y a tu animal y a la bestia que hubiere en tu tierra. Será todo el fruto de ella para comer. Y contarás 7 semanas de años, 7 veces 7 años, de modo que los días de las 7 semanas de años vendrán a serte 49 años. Entonces harás tocar fuertemente la trompeta en el mes 7º a los 10 días del mes. El día de la expiación haréis tocar la trompeta por toda vuestra tierra. Y santificaréis el año 50 y pregonaréis libertad en la tierra a todos sus moradores. Ese año os será de jubileo y volveréis cada uno a vuestra posesión y cada cual volverá a su familia. El año 50 os será jubileo. No sembraréis ni segaréis lo que naciere de suyo en la tierra, ni vendimiaréis sus viñedos, porque es jubileo, santo será a vosotros. El producto de la tierra comeréis.

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eres santo. 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

Predicador, ¿estás consciente de lo que la Biblia dice? No todo el que me dice Señor, Señor, entrará en el reino de los cielos, sino el que hace la voluntad de mi Padre que está en los cielos. ¿Por qué? Recuerda, muchos me dirán aquel día, Señor, Señor, no profetizamos en tu nombre, y en tu nombre echamos fuera demonios, y en tu nombre hicimos muchos milagros. Y entonces les declararé, nunca os conocí, apartaos de mí, hacedores de maldad. Hoy quiero preguntarte, ¿estás viviendo lo que predicas?

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1: Libro de Levítico, capítulo 25, versículos del 1 al 13. El año de reposo de la tierra y el año del jubileo. Jehová habló a Moisés en el monte de Sinaí, diciendo: Habla a los hijos de Israel y diles: Cuando hayáis entrado en la tierra que yo os doy, la tierra guardará reposo para Jehová. 6 años sembrarás tu tierra, y 6 años podarás tu viña y recogerás sus frutos. Pero el 7º año de la tierra tendrá descanso, reposo para Jehová. No sembrarás tu tierra, ni podarás tu viña. Lo que de suyo naciere en tu tierra segada, no lo segarás, y las uvas de tu viñedo no vendimiarás. Año de reposo será para la tierra. Mas el descanso de la tierra te dará para comer a ti, a tu siervo, a tu sierva, a tu criado y a tu extranjero que morare contigo, y a tu animal y a la bestia que hubiere en tu tierra. Será todo el fruto de ella para comer. Y contarás 7 semanas de años, 7 veces 7 años, de modo que los días de las 7 semanas de años vendrán a serte 49 años. Entonces harás tocar fuertemente la trompeta en el mes 7º a los 10 días del mes. El día de la expiación haréis tocar la trompeta por toda vuestra tierra. Y santificaréis el año 50 y pregonaréis libertad en la tierra a todos sus moradores. Ese año os será de jubileo, y volveréis cada uno a vuestra posesión, y cada cual volverá a su familia. El año 50 os será jubileo. No sembraréis ni segaréis lo que naciere de suyo en la tierra, ni vendimiaréis sus viñedos, porque es jubileo. Santo será a vosotros. El producto de la tierra comeréis.

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1: Hermano que predicas la palabra de verdad, no te canses de predicar, porque recuerda, cuán hermosos son los pies de los que anuncian la paz.

Queridos amigos que están escuchando, Jesús dijo, la paz os dejo, mi paz os doy. Yo no os la doy como el mundo la da. No se turbe vuestro corazón, ni tenga miedo. Juan 14, 25.

0: Dios les bendiga, queridos amigos y hermanos que nos sintonizan en esta hora. Buenos días, buenas tardes o buenas noches. Dependiendo del lugar donde usted se encuentra, es un privilegio para nosotros el poder compartir con ustedes la palabra de Dios en este día, mediante el programa Cristo Amor Verdadero y por esta estación radial, Radio La Gloria es de Dios, auspiciado por la Iglesia Pentecostal Fuente Divina. Con nosotros
1: la hermana María Vázquez, que Dios los bendiga.
0: Su hermano y amigo Martín Vázquez. Antes de dar inicio o de entrar de lleno al mensaje en esta mañana, los vamos a invitar a hacer una oración pidiéndole al Señor que sea Él el que en esta preciosa mañana toque nuestras vidas, toque nuestros corazones, que sea Él el que comience a hacer esa obra preciosa y maravillosa en cada uno de nosotros. Que no sea palabra nuestra, sino palabra de Dios. Que sea Él el que haga fluir esa palabra por medio de nuestros labios. Que nos use como canal de bendición para todo aquel y aquella persona que en esta hora está en sintonía con esta estación radial. Padre Santo y Dios bueno, te damos gracias, bendito Dios, por este privilegio, Padre Santo, aleluya, que tú nos concedes en esta preciosa mañana, Padre. Te pedimos, Señor, en esta hora que seas tú, Padre Santo, el que tome el control, Señor, de nosotros mismos, Padre de la gloria. Que en esta preciosa mañana, Padre, seas tú, mi Dios bendito, el que haga fluir, Señor, tu palabra mediante nuestros labios, Señor. Que en esta mañana, Padre Santo, aleluya, seas tú el que obre, Padre, en cada vida y en cada corazón. Pasa un carbón encendido, Señor, por nuestros labios, para que no sea nuestra palabra, sino palabra tuya, Padre Santo. Y que esta palabra, Señor, haga, Padre Santo, aleluya, esa obra, esa maravilla en cada corazón. Que las vidas, que los corazones en esta mañana, Padre Santo, aleluya, sean libres, Señor. Libres por tu palabra, libres por tu amor, libres por tu misericordia, Padre Santo, aleluya. Y que día a día, Señor, seas tú, Padre, el que siga obrando en cada vida y en cada corazón. Y principalmente, Señor, en nuestras vidas. Que seas tú, Señor, el que nos siga guiando día a día, Padre. Te lo pedimos, Señor, en el nombre de Jesús, Padre Santo, Espíritu de Dios. Sigue, Señor, guiándonos, Padre, en el camino. Sigue instruyéndonos, Padre, en tu palabra. Y que día a día, Señor, seas tú, bendito Dios, el que siga guiando cada uno de nuestros pasos. Te lo pedimos, Señor, en el nombre del Padre, del Hijo y de tu Santo Espíritu.
1: Dios les bendiga, hermanos y amigos. Le damos gracias a Dios por permitirnos estar una vez más en este lugar santo para compartir la palabra de Dios, esta vez con el tema dureza de corazón. Libro de los Salmos, capítulo 81, en sus versículos 11 y 12, dice así la palabra de Dios: en el nombre del Padre, del Hijo y del Espíritu Santo. Pero mi pueblo no oyó mi voz, e Israel no me quiso a mí. Los dejé, por tanto, a la dureza de su corazón. Caminarán en sus propios consejos. Hermanos y amigos, la palabra de Dios se refiere a la desobediencia del pueblo de Israel en el desierto, después del éxodo de Egipto, como advertencia a los creyentes bajo el nuevo pacto, debido a que los israelitas dejaron de resistir al pecado y de permanecer fieles a Dios, no se les permitió entrar a la tierra prometida. A los creyentes de hoy les puede pasar lo mismo, si desobedecen y permiten que se les endurezca el corazón. Si esto pasa, corren el peligro de no entrar en el reposo de Dios en el cielo. El Espíritu Santo le habla al creyente con relación al pecado, a la justicia y al juicio. Si no se hace caso a su voz, el corazón se irá siendo duro y rebelde e insensible a la palabra de Dios y a los deseos del Espíritu. La dedicación a la verdad y a la vida recta dejará de tener prioridad, sino que se buscará cada vez más el placer a lo mundano antes que a lo divino. El Espíritu Santo advierte que Dios no insistirá en convencer de modo indefinido a la persona que endurezca el corazón en rebeldía. La dureza de corazón es encerrarse a la palabra de Dios, oír pero no creerla. Eso es lo que le pasó al pueblo de Israel. El Señor Jesús les dijo: mi palabra no tiene cabida en vosotros. Recordemos que no nos hemos acercado a un ídolo. Los ídolos tienen boca, pero no hablan. Pero nuestro Dios es real y verdadero. Tiene boca y habla. Por lo cual merece que cuando hable se le atienda y se le crea.
0: Amén, hermano. Dureza de corazón. De antemano, el Señor sabía que para entrar en el corazón del ser humano había que trabajar mucho, porque el corazón del ser humano, al transcurso de los días, al transcurso del tiempo, en nuestro diario andar, ese corazón se va endureciendo por tantas y tantas cosas que va pasando, y más aún cuando no tenemos a Dios en nuestros corazones. Hay corazones sensibles y hay corazones no sensibles. Corazones sensibles que al escuchar la voz de Dios se derriten, se quebrantan y atienden ese llamado, entregándole rápidamente su vida al Señor. Estos son aquellos por los cuales el Señor aún sigue estando aquí. Hay esos corazones insensibles que, aunque escuchen la palabra de Dios, aunque uno esté parado haciéndoles ver las cosas bellas y maravillosas que el Señor ha hecho en nuestra vida, siempre se tornan duros. Y es bonito, es precioso atender la palabra de Dios cuando tenemos un corazón sensible. Pero cuando tenemos ese corazón duro, es casi imposible. Pero sabemos que para Dios no hay nada imposible. Y que el Señor día a día va a seguir hablando a esos corazones en este tiempo. Porque estamos llegando, mis hermanos, a la culminación, al final del tiempo. El enemigo está trabajando más duro que antes. ¿Por qué? Porque él no desea que esos corazones duros sean quebrantados, sean rotos, y su vida sea entregada al Señor. El enemigo está usando toda clase de mentira, toda clase de engaños, para que esos corazones se endurezcan aún más. Pero sabemos que cuando el Señor pone su mirada en nosotros, no hay corazón que se resista. Y aunque haya dureza en nuestros corazones, el Señor siempre va a buscar la manera de entrar a nuestras vidas. Y en el transcurso de este mensaje vamos a ir, ¿verdad?, dándoles algunas citas para que se den cuenta de que desde antes el Señor quería entrar en los corazones de cada uno de nosotros, pero que tristemente nosotros escuchábamos ese llamado de atención, pero no le hacíamos caso. Proverbios 28:14 nos dice: bienaventurado el hombre que siempre teme a Dios, mas el que endurece su corazón caerá en el mal. Bienaventurado el hombre que ha atendido la voz de Dios, que ha tenido ese corazón sensible, se lo ha abierto a Dios y lo ha dejado entrar. Mas aquel que ha endurecido su corazón va a seguir en el pecado, porque va a estar caído, suelto de la mano de Dios, y tristemente va a seguir ensuciándose, va a seguir en ese pecado que muchos piensan, así como nosotros pensábamos, que eso era lo mejor para nosotros. Que mientras nosotros siguiéramos deleitándonos en la carne, todo estaba bien. Pero cuando el Señor llegó a nuestras vidas, le abrimos nuestros corazones, el Señor encendió esa luz en nosotros y poco a poco hemos ido entendiendo lo que en verdad es pecado y lo que no. Porque el Señor día a día nos va, sigue instruyendo mediante su palabra, de todo aquello que es bueno y de todo aquello que es malo. Y en esta preciosa mañana el Señor quiere hablar a tu vida, quiere hablar a tu corazón, quiere decirte que muchas veces ha estado tan cerca de ti, que muchas veces te ha hablado y que tú has endurecido tu corazón, y que todo aquello por lo que estás pasando, el Señor quiere sanar esas heridas. El Señor quiere sanar esa enfermedad. Esos momentos de tristeza y de dolor por los cuales tú has pasado o estás pasando, el Señor quiere hacerte ver que todos esos momentos, momentos de tristeza, de dolor, de angustia, de desolación, el Señor quiere llenarlos. El Señor quiere llenar cada espacio de tu vida, de tu corazón, glorificarse en ti y hacerte sentir, hacerte ver que la vida que estás transitando es una vida de perdición, una vida de pecado. Pero en cuanto tú le abras ese corazón a Dios, Él va a encender esa luz en ti y va a empezar a cambiar, a transformar todo aquello que te está haciendo daño, y te va a dar la libertad para que tú puedas entrar a su reino. Solamente escucha, atiende el llamado de Dios.
1: En la epístola a los Hebreos, capítulo 12 y 13, dice así la palabra del Señor: Mirad, hermanos, que no haya en ninguno de vosotros corazón malo de incredulidad para apartarse del Dios vivo. Antes, exhortaos los unos a los otros cada día, entre tanto que se dice hoy, para que ninguno de vosotros se endurezca por el engaño del pecado. Hermanos y amigos, debemos saber que el enemigo, ¿verdad?, quiere amargarnos, quiere endurecer nuestro corazón. La incredulidad endurece el corazón a tal grado que perdemos la bendición preparada para nosotros. Debemos creer en las promesas de Dios y descansar en Él.
0: Amén. Hoy en día vivimos en un mundo cada vez más, más duro de corazón, en donde el amor, la paz, la benignidad, bondad, mansedumbre, entre otras cosas, nos hemos olvidado de ellas. Aquellos que conocemos la palabra, aquellos que le habíamos abierto nuestro corazón a Dios, pero que ahora lo han cerrado, lo han endurecido, saben y entienden de lo que nosotros estamos hablando. Y cada uno de estas cosas, el amor, la paz, la benignidad, bondad, mansedumbre, son cosas, son dones del Espíritu Santo, son dones dados por Dios que nosotros tenemos que ejercer, que practicar en nuestras vidas. Y es que la dureza de nuestro corazón elimina todo aquello que tenga que ver con las cosas de Dios, con las cosas espirituales. Y entonces todas estas cosas nosotros las vemos, las leemos, pero nos alejamos de ellas tristemente. No las ponemos en práctica porque no derramamos amor sobre nuestros prójimos, porque no tenemos bondad, porque no hay mansedumbre en nuestros corazones, no hay benignidad, no hay nada. Estamos secos, como se puede decir. Un río puede tener más agua que nosotros, sentimientos en nuestro corazón. Y es la verdad. Es la verdad, y no tenemos por qué molestarnos. Pero sí tenemos por qué sentirnos tristes. Porque la dureza del corazón muchas veces proviene por las cosas que nosotros cometemos, los errores, las faltas que nosotros cometemos en el transcurso de nuestra vida, en nuestro diario andar. Tristemente no queremos reconocer esas faltas. Tristemente no queremos reconocer los errores que cometemos. Pero que día a día esos errores, esas faltas, están haciendo daño dentro de nuestro corazón. Esos errores muchas veces siguen endureciendo cada día más nuestro corazón. Se va perdiendo esa sensibilidad dentro nuestro. Y es porque nosotros estamos poniendo más atención aquello que hemos hecho, y no estamos poniendo atención al llamado de Dios. Si usted ha cometido un adulterio y por ese adulterio usted se siente triste, acongojada, siente que no puede más, que el Señor no la va a poder perdonar, no se equivoque, mi hermana. Confiésele su pecado a Dios. Ábrale su corazón a Dios. Pídale perdón a Dios. El Señor está dispuesto a perdonar todas estas faltas, todos estos pecados. Pero tristemente somos como cuando estamos pequeños, cuando estamos empezando a caminar. Pensamos que el mundo es nuestro, que somos dueños del mundo. Entra el orgullo, la vanidad a nuestros corazones y empieza a trabajar el yo en nuestras vidas. Yo puedo hacer esto, yo puedo hacer lo otro, yo hago por mí esto. No, mi hermano, olvidémonos de eso. Tristemente es la realidad de la vida del ser humano. Pero tenemos que atender el llamado de Dios. Aprender de que eso no va a funcionar en nuestras vidas. Y hacer que el Señor haga lo que tenga que hacer en ella para que nosotros podamos continuar. Continuar en el camino de Dios y olvidarnos de las cosas viejas, de las cosas pasadas. Si usted está retenido en su casa, en su hogar, ha endurecido su corazón a Dios, levante su mirada hacia Él. Vea el sacrificio del Señor en esa cruz. Esa sangre derramándose. Hermanos, nosotros en realidad somos inmerecedores de la gracia de Dios, inmerecedores del perdón de nuestras faltas, de nuestros pecados. Pero el Señor en su infinita misericordia puede perdonar cada una de esas faltas, cada uno de esos pecados. El Señor lo que está anhelando en su corazón es que nosotros seamos salvos. El enemigo no, el enemigo está luchando porque cada uno de ustedes se pierda. Cada uno de nosotros. Porque aunque estemos dentro del camino, si nosotros le hacemos caso al enemigo, también vamos a caer y también podemos perdernos. Pero el Señor está abriendo nuestros ojos espirituales, haciéndonos ver cada una de estas cosas que el enemigo quiere nuevamente entrar en nuestro corazón.
1: Evangelio de Marcos, capítulo 3, en sus versículos 4 y 5, dice así la palabra del Señor: y les dijo: es lícito en los días de reposo hacer bien o hacer mal, salvar la vida o quitarla. Pero ellos callaban. Entonces, mirándolos alrededor con enojo, entristecido por la dureza de sus corazones, dijo al hombre: extiende tu mano. Y él la extendió, y la mano le fue restaurada sana. Hermanos y amigos, hoy Dios quiere proporcionarte la oportunidad de reafirmar tu confianza y deleite en Él, no en el mundo, ni en su egoísmo, ni en las cosas materiales, ni en los placeres. Puedes empezar este día para que Dios quite la dureza de tu corazón. Puedes entregarte al Señor, al único Dios todopoderoso. Puedes volverte a Él para que Él restaure tu vida, para que Él, querido hermano, te dé, ¿verdad?, para que tú tengas esa esperanza que tenías antes y que ahora por la dureza del corazón se te ha ido. El Señor en esta mañana preciosa te da esa hermosa oportunidad.
0: Amén, hermano. La dureza de corazón tiene que ver con cerrar el corazón de manera que éste no pueda producir cosas positivas, ni para su prójimo, ni mucho menos para Dios. Pues si no puede ser sensible ante la necesidad humana que estamos viendo, ¿cómo se podrá ser sensible a la naturaleza divina que no se ve? La dureza de corazón elimina la fe, aquella fe que nos ayuda a seguir caminando. Hermanos, si no te hay sensibilidad en nuestros corazones, ¿cómo podremos entender la necesidad humana? Estamos mirando la necesidad humana en este mundo porque estamos caminando en él. Pero ¿qué está pasando? No hay sensibilidad. Y la estamos viendo. Y no le tendemos la mano al prójimo. Y si estamos viendo esta necesidad en este mundo terrenal, ¿ustedes creen que podamos, que pueda haber sensibilidad en nuestros corazones para poder ver las cosas celestiales? No, mi hermano. Porque desde el momento en que no hay sensibilidad en nuestros corazones, no podemos ver por lo que está pasando al prójimo. Y aunque lo veamos, veamos su necesidad, nunca lo vamos a ayudar. ¿Por qué? Porque no hay esa sensibilidad en nuestros corazones. Porque todo lo queremos para nosotros. Está el orgullo que está reinando en nuestras vidas. Y ese orgullo no nos deja actuar como el Señor quiere que nosotros actuemos. Está la vanidad. Y esa vanidad nos hace sentir mejores que aquellos que están con nosotros. Muchas veces nuestras vidas están de esta manera. Muchas veces, estando en el mundo, vimos esta necesidad, pero no estaba esa sensibilidad en nuestros corazones. Pero desde el día en que nosotros le abrimos nuestro corazón a Dios, desde el día que nosotros pusimos nuestra vida en las manos de Dios, el Señor empezó a transformar, empezó a cambiar todo lo que había en nuestro corazón. Puso esa sensibilidad y ahora vemos la necesidad y tratamos de ayudar. No resolviéndola completamente, pero sí tratando de que esa carga sea menos pesada. Y no es que Dios no pueda ayudar. Dios puede. Puede quitar esa carga completamente de tu vida. Siempre y cuando tú escuches el llamado de Dios. Siempre y cuando tú le abras el corazón a Dios. Lo dejes entrar contigo. Entonces Él va a empezar a trabajar en ti. Y cada una de estas necesidades, cada uno de estos problemas se van a ir de tu vida. Pero tienes que poner tu vida en las manos de Dios. Dejar que Él empiece a trabajar en ti. Dejar que Él empiece a sacar todo lo sucio que hay en ti. Para que Él pueda restaurar, restablecer todo aquello que hay dañado en tu corazón. Todo aquello que no te deja sentir, oír la voz de Dios.
1: Hermanos y amigos, también la dureza de corazón nos hace perder la esperanza. El Evangelio de Marcos, capítulo 16, en su versículo 14, dice así la palabra de Dios: finalmente se apareció a los 11 mismos, estando ellos sentados a la mesa, y les reprochó su incredulidad y dureza de corazón, porque no habían creído a los que le habían visto resucitado. Hermanos y amigos, la resurrección del Señor Jesucristo es una de las verdades esenciales del Evangelio. Es la prueba de que es el Hijo de Dios. Nos garantiza la eficacia de su muerte redentora. Verifica la verdad de las Escrituras. Es el fundamento por el cual Jesucristo da el Espíritu Santo y la vida espiritual a su pueblo. Todo aquel que cree en el Señor Jesucristo tiene como esperanza desde su fundación narrada en el capítulo 2 del Hechos de los Apóstoles, es la esperanza del regreso de nuestro Señor Jesucristo a la tierra. Esta esperanza es el ancla de la iglesia. Sin embargo, cuando hay dureza de corazón, se pierde esta esperanza, y eso sí es muy peligroso, porque cuando la persona pierde la esperanza en la segunda venida de nuestro Señor Jesucristo, existe el peligro de volverse materialista, carnal, cuyos ojos solo ven las vanidades que ofrece este mundo. Cuando el Señor Jesucristo resucitó, la dureza del corazón de los discípulos era extrema, a tal grado de olvidar la esperanza de la resurrección que Jesús tiempo atrás les había anunciado. Cuando un hombre endurece el corazón, se olvida de la palabra profética.
0: Amén. La dureza de corazón mata la fe. porque está completamente cerrado a todo lo que tenga que ver con la vida espiritual. Un corazón duro es un corazón que no quiere nada que ver con Dios, o por lo menos no permite que Dios actúe con completa libertad dentro de él. Y es que todos, mis hermanos, todos en algún momento hemos tenido esa dureza de corazón dentro nuestro. Pero qué lindo es saber que cuando venimos a Cristo, ese corazón duro dejó de estar cerrado y se abrió para recibir al Salvador de nuestra vida. Pero aunque nos cueste trabajo creer, hay muchos corazones que, pese a haber recibido a Jesús dentro de ellos, se han vuelto a endurecer. Es triste, mi hermano. Es triste saber que hay muchos corazones que se habían abierto a Dios, pero que tristemente se volvieron a dejar engañar por el enemigo. Se dejaron envolver nuevamente por esas mentiras y ahora cerraron sus puertas. Pero lo más triste es que esos corazones que cerraron sus puertas se han endurecido el doble de lo que antes estaban. Ahora es mucho más difícil entrar en ellos, porque dice la palabra que cuando un hombre se aleja de Dios, el enemigo está acechando, encuentra, ¿verdad?, el corazón limpio, y él lo que quiere es volverlo a ensuciar. Entonces no llega solo, llega con legiones de demonios a habitar en ese corazón. Y es que por eso nosotros día a día, por medio de la palabra, por lo que Dios nos ha enseñado, quisiéramos compartir también con ustedes en las llamadas de atención que el Señor primeramente nos da a nosotros, la enseñanza que Él nos dio a nosotros. Queremos compartirla con ustedes, de que en el camino va a haber momentos tristes, va a haber momentos de dolor, pero el Señor no nos dijo que no íbamos a pasar por todo esto. Tenemos que pasar por todo esto para darle el valor a la salvación que el Señor está poniendo en nuestras manos. Así es, mi hermano. Tenemos que aprender a valorizar esta salvación. Y cuando nosotros aprendamos a valorizar este regalo tan precioso que el Señor ha puesto en nuestras manos, es cuando vamos a tratar de

0: sino es por la fuerza de Dios. Porque día a día tenemos que reconocer que necesitamos de Dios. Necesitamos de esos momentos que el Señor nos da cuando nosotros nos dejamos o nos sumergimos en su presencia. Esas caricias que el Señor nos hace cuando estamos buscando su presencia. Y el Señor, por medio de su presencia en nuestras vidas, ha encendido esa luz. Y el camino que ahora estamos caminando ya no es un camino oscuro, porque ya no hay pecado en nosotros, ya no hay mentiras en nosotros. Todas las cosas que hacíamos antes, el Señor las ha sacado, y ahora ha estado metiendo cosas nuevas, espirituales, a nuestra vida. Nuestros sentimientos han sido cambiados, y cada día, ahora lo que anhelamos es querer agradar a Dios, es querer buscar su presencia, el querer estar sumergidos en esa dulce y bella presencia de Dios, buscarlo día a día como a esa fuente que viene a refrescarnos cuando sentimos ese agobio por parte del enemigo. Y el Señor, nos acercamos a Él y Él vuelve a calmar nuestra sed, vuelve a darnos de beber de esa agua que es Él. Y es así como nosotros ahora estamos caminando, tomados de su mano, porque el Señor ha derramado de su amor y de su misericordia en nuestras vidas.
1: Por la dureza del corazón se pierde el amor, a tal grado que fue el motivo por el cual permitió la carta de divorcio en la sociedad de Israel. Evangelio de Mateo, capítulo 19, en su versículo 8, dice así la palabra de Dios. Él les dijo: por la dureza de vuestro corazón, Moisés os permitió repudiar a vuestras mujeres, mas al principio no fue así. Una persona con el corazón endurecido carece de misericordia, y por tal motivo se le hace difícil perdonar. Hermanos y amigos, tener el corazón endurecido sería una tragedia si no hubiera medicina, pero gracias a Dios que Él tiene sanidad para la dureza. Jeremías 23, en su versículo 29, dice así la palabra del Señor: no es mi palabra como fuego, dice Jehová, y como martillo que quebranta la piedra. Queridos hermanos y amigos, si algo quebranta la piedra es la palabra de Dios ministrada con la unción del Espíritu Santo. No importa en cuál dureza un hombre se encuentre, si se le abre brecha a la palabra de Dios, será como un martillo que quebranta la roca, y habrá restauración y bendición para aquel que se acerque al Señor humillado a oír su palabra, a escuchar su palabra bendita. En el libro de Éxodo, capítulo 17, en su versículo 6, dice así la palabra del Señor. Dice: He aquí yo estaré delante de ti, allí sobre la peña en Horeb, y golpearás la peña, y saldrán de ella aguas, y beberá el pueblo. Y Moisés lo hizo así en presencia de los ancianos de Israel. Cuando Moisés golpeó la roca con la vara, sacó agua. Es decir, que cuando alguien está endurecido, espera en la misericordia de Dios, la vara de corrección, de disciplina.

0: pero no es para destruir a su hijo, es para quitar la dureza y así volverlo sensible a su palabra. ¿Cuántos creyentes, después de atravesar una situación difícil, vuelven sumisos a su presencia como el hijo pródigo?
1: Amén, hermano. Aquellos corazones endurecidos que se han vuelto a cerrar ante la mirada de Dios. Nosotros no conocemos los motivos, las razones. Quizás se cerraron o se endurecieron al no ver sus peticiones cumplidas. Quizás se desesperaron al no encontrar respuesta por parte de Dios. Quizá una mala experiencia que marcó su vida para siempre. O alguien que quizá lo defraudó cuando usted tenía su confianza puesta en él. Hermano, el Señor tiene el control de los tiempos en sus manos. El Señor tiene el control de nuestras vidas en sus manos. Y antes de que nosotros pidamos al Señor por esas peticiones que hay que llegan a nuestros corazones, el Señor ya las conoce. Y Él sabe el momento en el que Él va a contestar estas peticiones. Va a darle respuestas a tus preguntas. Las malas experiencias que han marcado tu vida, que han hecho que tu corazón se endurezca, el Señor también la conoce. Y quizá de esta mala experiencia, el Señor la quería usar para hacerte ver o entender algo que tú tienes dentro de tu vida, en tu corazón. Y Él quería que tú aprendieras de esto para que pudieras continuar en el camino. Tristemente, volteaste tu mirada. Sentiste que nadie te estaba escuchando, que nadie te estaba viendo. O quizá el amigo donde tú estabas o habías puesto tu confianza te defraudó. Pero como le decía antes, el Señor ya conoce todo esto. Él sabe lo que hay dentro de tu corazón. Él sabe por lo que estás pasando, cuál es tu motivo, cuál es el obstáculo de lo que te ha hecho cambiar, lo que ha hecho que tu corazón se endurezca. El Señor ya lo sabe. El Señor está buscando abrir esos ojos espirituales tuyos para que te des cuenta de que en este mundo nosotros solamente tenemos que confiar en Dios, en nadie más. El ser humano falla, pero Dios no. Poner toda nuestra confianza en el Señor y dejar que el Señor siga obrando nuestras vidas. Dejar que el Señor siga rompiendo toda barrera que salga a nuestro paso. Todo obstáculo que salga en el camino. Si nosotros ponemos nuestra confianza en Dios completamente, de que Él va a actuar en todo esto, el Señor lo va a hacer. El Señor le agrada cuando Él ve que tú pones tu confianza en Él, cuando ve que tú te estás dejando guiar por su mano. Y el Señor está buscando día a día a esas personas que han cerrado su corazón, que lo han endurecido. El Señor quiere que entendamos de una vez y para siempre que fuera de Él no vamos a encontrar nada bueno, que solamente agarrados de su mano, con nuestra mirada puesta en Él y teniendo plena seguridad y nuestra fe puesta en el Señor, es como vamos a poder continuar, es como vamos a poder seguir hacia la meta.
0: Hermanos, amigos, si usted siente que tiene un corazón endurecido por lo que le ha pasado, pídale perdón a Dios, pídale que le dé un corazón nuevo. Recuerde que Él se especializa en hacer nuevas todas las cosas. Como nos dice en la segunda epístola del apóstol Pablo a los Corintios, capítulo 5, en su versículo 17. De modo que si alguno está en Cristo, nueva criatura es. Las cosas viejas pasaron, he aquí todas son hechas nuevas. Hermanos y amigos, pidámosle al Señor, ¿verdad?, que nos mantenga con corazones sensibles delante de su presencia, creyéndole, amándolo y esperando su gloriosa venida, mientras peregrinamos aquí en la tierra, con éxito y bendición. Queridos hermanos y amigos, qué bendición, ¿verdad?, es permitirle al Señor que nos quite esa dureza del corazón. Él sabe por lo que has pasado y quiere ayudarte en esta mañana preciosa. Él quiere darte esa hermosa oportunidad de volver a sentir su presencia, de volver a sentir su abrazo, ¿verdad?, en esos momentos difíciles que crees que nadie te oye, nadie te ve. Él te ve y Él te está esperando a que tú vuelvas a Él. Él está dispuesto, querido hermano. Así que dale esa oportunidad al Señor para que Él quite esa dureza y te haga ver las cosas de manera diferente.
1: Amén, hermano. Muchas veces seleccionamos, ¿verdad?, las áreas en las que nosotros queremos que Dios actúe. Queremos, por ejemplo, le permitimos a Dios que actúe en mi manera de ser, en mi manera de hablar, pero no lo dejamos actuar en nuestro carácter. Y nosotros somos como una mansión que tiene, vamos a decir, 10 habitaciones, una mansión grande, y para cada una de esas habitaciones nosotros tenemos una llave, tenemos un llavero donde cuando vamos a hacer limpieza agarramos, metemos la llave, abrimos, entramos, y hacemos lo que tenemos que hacer. Tristemente, no le estamos entregando el llavero a Dios. Hay habitaciones donde estamos escondiendo las llaves y no se las estamos dando a Dios. Estamos seleccionando las áreas donde Dios nada más puede entrar, hasta donde puede Dios llegar. Pero recordémonos, mis hermanos, que Dios es el dueño y rey de todo, de nuestras vidas, de este mundo, y que el Señor puede entrar y salir por donde quiera. Nosotros no tenemos por qué ponerle restricciones a Dios, y aunque nosotros se las pongamos, el Señor, aunque tú no lo quieras, va a actuar en tu vida. Porque cuando tú le permites a Dios empezar a trabajar en tu vida, le abres tu corazón, aunque no quieras que el Señor entre en una área donde tú no deseas ser cambiado, el Señor va a entrar, porque Él te va a hacer entender lo que hay dentro de eso, de ese lugar. el Señor te va a hacer ver que también esas áreas tienen que ser cambiadas. Esas habitaciones que mantenemos cerradas, tenemos también que abrirlas para que el Señor siga haciendo ese trabajo y nos dé esa limpieza espiritual completamente que nosotros necesitamos. Mi hermano, tenemos que seguir en el camino. No dejarnos engañar más por el enemigo. Mantener nuestros ojos espirituales abiertos para que día a día entendamos las mentiras y los deseos de Dios.
0: El libro de Proverbios, capítulo 2, en sus versículos 1, 2, 4 y 5, dice así la palabra del Señor: Hijo mío, si recibieres mis palabras y mis mandamientos guardares dentro de ti, haciendo estar atento tu oído a la sabiduría, si inclinares tu corazón a la prudencia, si como a plata la buscares y la escudriñares como a tesoros, entonces entenderás el temor de Jehová y hallarás el conocimiento de Dios. Queridos hermanos y amigos, solo guardando en la mente la palabra de Dios se aprende a vivir sabia y correctamente una relación con Dios. Se puede llegar a ser vencedores sobre el pecado con los mandamientos de Dios en el corazón. La oración, junto con el estudio de la palabra de Dios, le permite al Espíritu Santo tomar esa revelación y transformar a un ser humano en una persona espiritual. Libro de Proverbios 3, 4 y 5 dice así la palabra de Dios: Y hallarás gracia y buena opinión ante los ojos de Dios y de los hombres. Fíate de Jehová de todo tu corazón y no te apoyes en tu propia prudencia. Queridos hermanos y amigos, fiarse del Señor de todo corazón es el concepto opuesto de dudar de Dios y su palabra. Tal confianza es fundamental para la relación con Dios y se basa en la premisa de que Él es digno de confianza. Los hijos de Dios pueden estar seguros de que su Padre Celestial los ama y cuidará fielmente de ellos, los guiará, les dará gracia y cumplirá sus promesas. En los momentos más difíciles de la vida, los creyentes pueden encomendar su camino al Señor y confiar en que Él obre para el bien de ellos.
1: Amén, hermano. Estamos en un tiempo en el que el corazón duro no es de ningún beneficio para nuestras vidas. Recordémonos que estamos en los últimos tiempos en donde es necesario abrir nuestro corazón a Dios para que Él actúe en nosotros y nos siga guiando hacia la meta, hacia toda verdad. Hermanos, nosotros no conocemos la hora ni el día en que el Señor va a venir. Solamente Él la conoce. Nosotros lo que tenemos que estar es preparados para esa venida. Tratar de vivir esta vida limpia, pura, santa, así como el Señor nos lo demanda. Cuidarnos de no caer en las mentiras del diablo y seguir hacia la meta final. Así es, mi hermano. Sigamos hacia adelante, tomados de la mano de Dios.
0: Gloria a Dios. Así, queridos hermanos y amigos, es hermoso, ¿verdad? Es bendición tener un corazón sencillo, un corazón que confíe en el Señor Todopoderoso, un corazón que espere en el Señor.
1: Bien, queridos amigos y hermanos, el tiempo se nos está terminando, no sin antes hacerle la invitación de que sea cual sea su problema, llámenos. Nosotros no podemos hacer nada, pero si con esta llamada usted le permite a Dios entrar en su corazón, a su vida, el Señor puede hacer grandes cosas, grandes maravillas. Estos son los números a los cuales usted puede llamar: 347-765-2378, 347-765-2380. Y recuerde, el Señor lo está esperando con los brazos abiertos. Bien, se despide de ustedes
0: su hermana y amiga María Vázquez, que Dios los bendiga.
1: Su hermano y amigo Martín Vázquez, que el Señor me los continúe bendiciendo rica y abundantemente.

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1: Libro de Levítico, capítulo 25, versículos del 1 al 13. El año de reposo de la tierra y el año del jubileo. Jehová habló a Moisés en el monte de Sinaí, diciendo: Habla a los hijos de Israel y diles: Cuando hayáis entrado en la tierra que yo os doy, la tierra guardará reposo para Jehová. 6 años sembrarás tu tierra, y 6 años podarás tu viña y recogerás sus frutos. Pero el 7º año de la tierra tendrá descanso, reposo para Jehová. No sembrarás tu tierra, ni podarás tu viña. Lo que de suyo naciere en tu tierra segada, no lo segarás, y las uvas de tu viñedo no vendimiarás. Año de reposo será para la tierra. Mas el descanso de la tierra te dará para comer a ti, a tu siervo, a tu sierva, a tu criado y a tu extranjero que morare contigo, y a tu animal y a la bestia que hubiere en tu tierra. Será todo el fruto de ella para comer. Y contarás 7 semanas de años, 7 veces 7 años, de modo que los días de las 7 semanas de años vendrán a serte 49 años. Entonces harás tocar fuertemente la trompeta en el mes 7º a los 10 días del mes. El día de la expiación haréis tocar la trompeta por toda vuestra tierra. Y santificaréis el año 50 y pregonaréis libertad en la tierra a todos sus moradores. Ese año os será de jubileo, y volveréis cada uno a vuestra posesión, y cada cual volverá a su familia. El año 50 os será jubileo. No sembraréis ni segaréis lo que naciere de suyo en la tierra, ni vendimiaréis sus viñedos. Porque es jubileo, santo será a vosotros. El producto de la tierra comeréis.

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1: Jehová es mi pastor y nada me faltará. En lugares de delicados pastos me hará descansar. Junto a agua de reposo me pastoreará. Confortará mi alma. Me guiará por sendas de justicia por amor de su nombre. Aunque ande en valle de sombra de muerte, no temeré mal alguno, porque tú estarás conmigo. Tu vara y tu callado me infundirán aliento. Aderezas mesa delante de mí, en presencia de mis angustiadores. Unges mi cabeza.

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1: Libro de Levítico, capítulo 25, versículos del 1 al 13. El año de reposo de la tierra y el año del jubileo. Jehová habló a Moisés en el monte de Sinaí, diciendo: Habla a los hijos de Israel y diles: Cuando hayáis entrado en la tierra que yo os doy, la tierra guardará reposo para Jehová. 6 años sembrarás tu tierra, y 6 años podarás tu viña y recogerás sus frutos. Pero el 7º año de la tierra tendrá descanso, reposo para Jehová. No sembrarás tu tierra, ni podarás tu viña. Lo que de suyo naciere en tu tierra segada, no lo segarás, y las uvas de tu viñedo no vendimiarás. Año de reposo será para la tierra. Mas el descanso de la tierra te dará para comer a ti, a tu siervo, a tu sierva, a tu criado y a tu extranjero que morare contigo, y a tu animal y a la bestia que hubiere en tu tierra. Será todo el fruto de ella para comer. Y contarás 7 semanas de años, 7 veces 7 años, de modo que los días de las 7 semanas de años vendrán a hacerte 49 años. Entonces harás tocar fuertemente la trompeta en el mes 7º a los 10 días del mes. El día de la expiación haréis tocar la trompeta por toda vuestra tierra. Y santificaréis el año 50 y pregonaréis libertad en la tierra a todos sus moradores. Ese año os será de jubileo y volveréis cada uno a vuestra posesión y cada cual volverá a su familia. El año 50 os será jubileo. No sembraréis ni segaréis lo que naciere de suyo en la tierra, ni vendimiaréis sus viñedos, porque es jubileo, santo será a vosotros. El producto de la tierra comeréis.

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Hermanos y amigos, el Señor nos dice: Yo soy el Alfa y el Omega, principio y fin. Dice el Señor, el que es y que era y que ha de venir, el Todopoderoso. Apocalipsis 1:8.

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Muy buenas tardes, muy buenos días, muy buenas noches. En este bello jueves te saluda tu amigo y hermano Ángel Macario desde la radio La Gloria es de Dios, a través de la Iglesia Pentecostal Fuente Divina en Brooklyn, Nueva York, acá en los Estados Unidos. Donde quiera que te encuentres, donde quiera que estés, querido hermano, hermana, donde quiera que llegue la sintonía, ya sea por radio, por televisión, recibe bendiciones en el nombre de nuestro Señor. En este bello jueves, quiero compartirte la palabra de Dios que se encuentra en el Salmo 104. Salmo 104, si tienes a la mano una Biblia, pues te invito a que me acompañes, y si no, pues acompáñame solamente. En el nombre del Padre, del Hijo y de su Santo Espíritu. Bendice, alma mía, a Jehová. Jehová, Dios mío, mucho te has engrandecido. Te has vestido de gloria y de magnificencia. El que se cubre de luz como de vestidura, que extiende los cielos como una cortina, que establece sus aposentos entre las aguas, el que pone las nubes por su carroza, el que anda sobre las alas del viento, el que hace los vientos sus mensajeros, a las flamas de fuego sus ministros. Él fundó la tierra sobre sus cimientos, no será jamás removida. Con el abismo, como con vestido, la cubriste. Sobre los montes estaban las aguas. A tu represión huyeron, al sonido de tu trueno se apresuraron. Subieron los montes, descendieron los valles al lugar que tú fundaste. Les pusiste término, el cual no traspasarán, ni volverán a cubrir la tierra. Tú eres el que envía las fuentes por los arroyos, van entre los montes, dan de beber a todas las bestias del campo, mitigan su sed los asnos monteses. A sus orillas habitan las aves de los cielos, cantan entre las ramas. Él riega los montes desde sus aposentos, del fruto de sus obras se sacía la tierra. Él hace producir el heno para las bestias y la hierba para el servicio del hombre, sacando el pan de la tierra y el vino que alegra el corazón del hombre, el aceite que hace brillar el rostro y el pan que sustenta la vida del hombre. Se llenan de savia los árboles de Jehová, los cedros del Líbano que él plantó. Allí anidan las aves, en las hayas hace casa la cigüeña, los montes altos para las cabras monteses, las peñas, madrigueras para los conejos. Hizo la luna para los tiempos, el sol conoce su ocaso. Pones las tinieblas y es la noche. En ella corretean todas las bestias de la selva. Los leoncillos rugen tras la presa y para buscar de Dios su comida. Sale el sol, se recogen y se echan en sus cuevas. Sale el hombre a su labor y a su labranza hasta la tarde. ¿Cuán innumerables son tus obras, oh Jehová? Hiciste todas ellas con sabiduría. La tierra está llena de tus beneficios. He allí el grande y anchuoso mar, en donde se mueven seres innumerables, seres pequeños y grandes. Allí andan las aves, allí este leviatán que hiciste para que jugase en él. Todos ellos esperan en ti, para que les des su comida a su tiempo. Les das, recogen. Abres tu mano, se sacían de bien. Escondes tu rostro, se turban. Les quitas el hálito, dejan de ser, y vuelven al polvo. Envías tu espíritu, son creados, y renuevas la faz de la tierra. Sea la gloria de Jehová para siempre.
Alégrese Jehová en sus obras. Él mira la tierra y ella tiembla. Toca los montes y humean. A Jehová cantaré en mi vida, a mi Dios cantaré salmos mientras viva. Dulce será mi meditación en él, y yo me regocijaré en Jehová. Sean consumidos de la tierra los pecadores y los impíos dejen de ser. Bendice, alma mía, a Jehová. Aleluya. Esto es palabra de Dios. Vamos a orar para que sea nuestro Dios que se glorifique en esta bella hora. Querido hermano, hermana, acompáñame. Dios grande y Dios poderoso, mi Dios todopoderoso, en este bello jueves, bendito Dios, nos acercamos a ti, bendito Dios, en el nombre de tu Hijo amado Jesucristo. Él ha sido quien nos ha justificado delante de ti, bendito Dios. Nosotros reconocemos, Señor, que por nuestras propias obras jamás pudiéramos haber llegado a ti, Señor. Si no es por tu Hijo, no podríamos venir a tu presencia, Señor, a tus pies. Pero ha sido tu Hijo Jesucristo que en su amor nos ha justificado, nos ha salvado, y ahora podemos venir a ti, Señor. Yo te pido, Señor amado, en este día, que bendigas a cada uno de mis hermanos, Señor, a mis hermanas que están ahorita en tu presencia, Señor, que van a glorificarte, que van a exaltarte, que van a adorarte, Señor. Toma el control, Espíritu Santo, de todos y cada uno de sus pensamientos. Toma el control de cada una de sus palabras. Danos nuevas palabras para exaltar a nuestro Padre Celestial. Bendito Dios, que todo sea para gloria y honra de tu nombre, bendito Dios. En esta tarde, aleluya, amén. Padre eterno, Padre bueno, Padre grande, Padre misericordioso, nos presentamos delante de ti, amado Señor. Estamos aquí, bendito Dios, por tu gracia, porque tú nos has dado este bello día, Señor, para que te adoremos, para que te alabemos, para que exaltemos tu nombre, Señor. Ha sido, bendito Dios, por tu gracia, por tu favor, que nosotros estamos aquí en este día, Señor. Tú nos has regalado este bendito día para gloria y honra de tu nombre, amado Señor. Estamos aquí, bendito Dios, buscándote, buscando tu rostro, buscando tu presencia, Señor. Porque tú nos has dado, mi Dios todopoderoso, esa oportunidad. Porque tú, mi Dios amado, nos has salvado. Porque tú, mi Dios amado, por medio de tu misericordia, por medio de tu amor, nos has alcanzado para poder venir a ti, Señor. Bendito eres por siempre, Dios eterno. Estamos contentos, estamos gozosos, Señor amado, porque podemos postrarnos delante de ti, Señor, y podemos decirte, Señor, que te amamos. Bendito Dios y eterno Rey, te damos las benditas gracias por este bello día, Señor, que has separado para glorificarte, para exaltarte, para adorarte, para bendecirte, mi Dios amado. Te damos las gracias, bendito Dios, porque tú, Señor amado, desde la mañana nos tienes en tus manos, mi Dios amado. Porque desde la mañana, Señor amado, tú eres quien abre nuestros ojos. Porque desde la mañana tú nos das el aliento de vida para pararnos, para caminar, para hacer todas nuestras labores, bendito Dios. Te damos gracias, Rey amado, porque tú has creado, Señor amado, este día. Lo has creado hermoso, Señor. Bendito eres por siempre y para siempre, Dios eterno. Desde tu eternidad, bendito Dios, desde antes de la creación de este mundo, Señor, ya tú habías preparado este día, Señor. Nada es coincidencia, todo es

Señor. Estamos agradecidos, bendito Dios, por todas y cada una de tus maravillas, Señor, que hemos tenido este día, Señor. Por todas y cada uno de tus favores, Dios amado. Han sido incontables, mi Dios todopoderoso. Oh, bendito Dios, tú hiciste el sol para que nos alumbrara, Señor. Tú hiciste, bendito Dios, la luna para que nos alumbre de noche, mi Dios. Tú hiciste, bendito Dios, todos los planetas, las estrellas, Señor. Todas y cada una de ellas con su tamaño, forma, Señor, color, bendito Dios. Todo lo has hecho perfecto, mi Dios amado. Has hecho esta tierra, bendito Dios, para que te dé la gloria y la honra, Señor. Tú has creado esta tierra con todas y cada una de sus maravillas que hay en ella, bendito Dios. Tú has creado, mi Dios amado, los cielos, Señor. Los has creado con todas las aves que se pasean sobre ellos, bendito Dios. Has creado esta tierra, mi Dios amado, con agua, con montes, con montañas, Señor. La has creado, bendito Dios, con mares, con ríos, con lagos, con lagunas, bendito.

unas que dan frutos, unas que dan flores, Señor. Unas que no dan solo hojas, bendito Dios. Y dan viento y dan oxígeno, Señor amado, para que nosotros respiremos. Bendito Dios, tú has creado todo cuanto existe, Señor amado. Has creado los animales que anidan en ellos, bendito Dios. Has creado las aves, bendito Dios. Todas y cada una de ellas bellas, inigualables. En cada una de ellas está puesta tu inteligencia, tu hermosura, Señor. Bendito Dios y eterno Rey. Tú has creado, mi Dios amado, todos los animales que caminan, Señor. Que se arrastran, bendito Dios.

todos esos lindos animales, bendito Dios. Tú has creado todo cuanto existe en esta tierra, en el universo, Señor amado. Ha sido obra de tus manos, bendito Dios. Y todo te obedece y te da la gloria, Señor amado, eternamente. Bendito Dios, tú nos has creado a todos y cada uno de nosotros, Señor amado. Somos tu creación, bendito Dios Todopoderoso.

eres el Rey poderoso. Tú eres bendito Dios, el Dios grande y todopoderoso. Bendito eres por siempre, Señor. Te damos gracias, bendito Dios, por todos y cada uno de mis hermanos, bendito Dios, que se postran en este momento delante de ti, bendito Dios, que buscan tu presencia, que buscan tu rostro, Señor. Oh, Señor amado, te doy gracias por todos y cada uno de ellos, por su vida, Señor. Te doy gracias, bendito Dios, porque tú, Señor amado, los has querido llamar, Señor, a tu presencia, Dios. A todos y cada uno de nosotros, bendito Dios, nos has llamado por nombre, bendito Dios. Desde antes de la creación del mundo, Señor amado, tú nos conociste, Rey eterno. Desde el vientre de nuestra madre, tú nos formaste. Tú pusiste cada uno de nuestros huesos, cada uno de nuestros músculos, bendito Dios. Todo lo pusiste en su lugar y todo fue bueno y perfecto, bendito Dios. Tú nos cubriste, mi Dios amado, con piel, Señor amado. Tú nos diste ojos, nos diste nariz, nos diste boca, nos diste todo, bendito Dios. Somos más que perfectos, mi Dios amado, porque tú eres perfecto y lo que tú haces es perfecto, Señor. Gracias te damos, amado Dios, por nuestras vidas, Señor. Gracias te damos, bendito Dios, porque tú nos alimentas, Señor amado, como alimentas las aves, Señor. Tú nos alimentas, bendito Dios, todos los días de nuestra vida, Señor. Oh, Señor amado, tú nos das el oxígeno que respiramos, bendito Dios, para continuar vivos, Señor amado.

vidas. La vida de cada hermano la tienes tú en tus manos, bendito Dios. Tú cuidas de nosotros, Rey bendito. Tú cuidas de todos y cada uno de nosotros con un cuidado especial, bendito Dios. Te damos las benditas gracias.

reconocemos, bendito Dios, que cuando nosotros, Señor amado, estábamos perdidos, estábamos muertos, Señor amado, en nuestros delitos, por todo el pecado, Señor amado, la soberbia, Señor, por todo aquello que no te agrada, Señor amado, estábamos separados de ti, bendito Dios. Caminábamos muertos, Señor amado. Caminábamos en esta tierra sin sentido, bendito Dios. Estábamos más que perdidos.

decidiste, bendito Dios, tomarnos, bendito Dios. Decidiste por medio de tu Hijo Jesucristo y su sacrificio perfecto justificarnos, bendito Dios. Sí, Dios

recibido la salvación eterna de nuestras vidas. Hemos recibido, bendito Dios, todos los beneficios de tu sangre preciosa, mi Dios todopoderoso. Hemos recibido tantos y tantos favores, bendito Dios. Oh Señor amado, por medio de tu Hijo Jesucristo, Señor amado, es que podemos acercarnos a ti, Señor. Solamente es a través de tu Hijo, Señor amado, que nosotros podemos llegar, Señor, a tu presencia, Señor. No es por nadie más ni por nada más. Solamente por tu Hijo, Señor amado, es que podemos llegar a ti. Porque Él es el camino, Señor. No hay otro camino. Aunque muchos dicen que hay muchos caminos, pero no. Tú eres el verdadero camino, Señor. No hay otro fuera de ti. Tú eres el camino, la verdad y la vida. Sin ti, mi Dios amado, no tenemos nada. Estamos perdidos, Señor amado. El hombre está perdido sin ti, bendito Dios. Oh, Rey amado, te damos las gracias, Señor amado, por esta salvación, Señor, que hemos recibido. Gratuitamente, Señor amado, no nos ha costado nada a nosotros. Pero a tu Hijo Jesucristo le ha costado la vida, le ha costado todo, Señor. Él que no fue pecado, Señor amado, por nosotros se hizo pecado, tomó todos nuestros pecados, Señor. Y en la cruz, bendito Dios, tú derramaste tu ira sobre Él, haciendo justicia, Señor amado. Porque nosotros jamás podríamos llegar a pagar nuestros delitos, bendito Dios. Oh, te damos gracias, Rey amado, por esta salvación eterna que hemos recibido, Señor. Salvación tan grande, Señor, tan grande, que muchas veces no valoramos y no entendemos, bendito Dios. Gracias, poderoso Dios. Gracias, mi Dios eterno, mi Dios bello, mi Dios hermoso. Bendito eres por siempre y para siempre. Aleluya al Rey, aleluya a nuestro Salvador. Aleluya al Rey de Reyes y Señor de los Señores, al que gobierna desde la diestra de nuestro Dios Padre. A Él sea toda la gloria y la honra por siempre y para siempre. Bendito Dios, tú eres un Dios soberano. Tú eres un Dios que hace lo que quiere hacer, bendito Dios. Hace las cosas como tú quieres, Señor amado, y nadie te puede cuestionar. Porque tú eres un Dios sabio, porque tú eres un Dios soberano. Y todo lo que haces, tú lo haces perfecto y lo haces mucho mejor de lo que nosotros lo podemos hacer. Mi Dios eterno, reconocemos tu soberanía, bendito Dios. Reconocemos, Señor amado, tu soberanía, Rey amado. Reconocemos que solo tú tienes sabiduría para hacer las cosas. Que solo tú tienes inteligencia, Señor amado, poder hacer las cosas, bendito Dios. Gracias, mi Dios todopoderoso, mi Dios soberano. Tú eres el Dios omnisciente. Tú eres mi Dios todopoderoso, Señor. Tú eres aquel que está en todo lugar, bendito Dios, al mismo tiempo. Tú llenas toda la tierra con tu presencia, mi Dios amado. Tú llenas, mi Dios amado, los cielos con tu presencia, mi Dios todopoderoso. Tú llenas, Señor amado, el universo completo. No hay lugar a donde tú no estés, bendito Dios. No hay lugar, Señor amado, a donde nosotros pudiéramos huir de ti y escondernos, bendito Dios. Si vamos al cielo, ahí estás tú. Si vamos al mar, ahí estás tú. Si vamos a los montes, ahí estás tú.

conoce nuestros pensamientos. Antes de que salgan de nuestra boca, mi Dios Todopoderoso, ya tú conoces lo que vamos a decir, lo que vamos a hablar, bendito Dios. Tú conoces nuestros pensamientos más íntimos, Señor, porque no hay lugar a donde tú no estés, bendito Dios. Tú nos conoces a todos y cada uno de nosotros, bendito Dios. Conoces todo, Señor amado, de nosotros. Siempre nos has conocido y nos conocerás eternamente, Señor. Oh, bendito Dios Todopoderoso. Tú que disiernes hasta los tuétanos, bendito Dios. Tú disiernes todo pensamiento. No hay nada que te podamos ocultar, esconder, Señor. No hay nada que podamos guardar y que no sea revelado, bendito Dios. Tú eres el Dios omnisciente, todopoderoso. Te alabamos, Señor amado, te bendecimos. Te glorificamos, mi Dios eterno. Glorifícate y exáltate, Señor amado, en este día, Señor. Que seas tú, mi Dios todopoderoso, el único que le demos la gloria y la honra. Al único que es digno de ser exaltado, adorado, bendecido. Nos postramos solamente ante ti, bendito Dios, y te adoramos, mi Dios amado, porque tú eres el Dios único y el Dios verdadero, porque tú eres el Dios fiel, tú eres aquel que nunca cambia, Señor amado. Desde el principio, mi Dios todopoderoso, tú has estado ahí. Desde el principio tú has sido el mismo, Señor. En estos días tú eres el mismo y serás el mismo por siempre y para siempre. Porque tú eres un Dios que no cambia, Señor. Tú no eres como el hombre que cambia constantemente. Tú permaneces por siempre igual, Señor amado. Tú eres el Dios inmutable, bendito Dios todopoderoso. Tú no cambias, mi Dios amado. Oh, Rey amado. Todo lo que tú prometes, bendito Dios, lo cumples. Porque tú eres un Dios fiel, porque tú eres un Dios de verdad. Todo lo que tú hablas y sale de tu boca es verdad, bendito.

eres por siempre y para siempre, mi Dios Todopoderoso. Tú eres el Dios grande, tú eres el Dios misericordioso. A todos y cada uno de mis hermanos y a mí, Señor amado, nos has alcanzado, bendito Dios. Si no fuera por tu misericordia, por tu gracia, ¿dónde estaríamos, bendito Dios? Estaríamos perdidos, bendito Dios. Estaríamos, Señor amado, haciendo, Señor amado, lo que no te agrada, bendito Dios. Pero por tu amor y por tu gracia, bendito Dios, nos has llamado, Dios eterno. Te damos las infinitas gracias, mi Dios amado, por este amor, Señor amado, por esta fe que has depositado en todos y cada uno de los corazones, Señor amado. Oh, bendito Dios, bendito Rey, por siempre y para siempre la gloria sea tuya, Señor. Tú eres el Dios omnipotente, omnisciente. Te alabamos y te bendecimos. Glorificamos tu santo nombre, ese nombre que ha sido puesto, Señor amado, en lo más alto. En lo más alto, Señor amado, ha sido puesto tu nombre, Jesucristo el Señor. Oh, Señor amado, bendito eres por siempre y para siempre. Aleluya, al Rey que vive, al Rey que vive y gobierna para siempre, que gobierna con justicia y con verdad, bendito Dios. Ese eres tú, Señor amado, al Dios al cual

Dios único, el Dios fiel, el Dios verdadero, Señor amado. Bendito eres por siempre y para siempre, Señor. Bendito Dios, te damos gracias, Rey amado, por tu Espíritu Santo, Señor. Te damos gracias, bendito Dios, por ese Espíritu, Señor amado. Ha sido la promesa de nuestro Padre, Señor. Ha sido la promesa que dejaste para todos y cada uno de nosotros. Porque tú no nos has dejado solos, Señor amado. Tú has prometido estar con nosotros hasta el final de nuestros días, bendito Dios. Oh, mi Dios todopoderoso. Esa es la promesa, Señor, que hemos recibido de parte de ti, bendito Dios. No estamos solos. Es tu Espíritu Santo que nos acompaña.

Es tu Espíritu Santo que nos está preparando, Señor amado. Es tu Espíritu Santo, Señor amado, el que nos consuela cuando estamos pasando momentos de angustia, cuando estamos pasando enfermedad, cuando estamos pasando por los desiertos de nuestra vida, cuando estamos pasando pruebas, cuando estamos pasando luchas, cuando estamos pasando tribulaciones.

si no es por tu Espíritu Santo, nosotros no podríamos hacer nada que te agrade, bendito Dios. Es tu Espíritu Santo que nos fortalece. Es tu Espíritu Santo que nos llena, Señor amado, de fe, de fortaleza. Oh, bendito Dios Todopoderoso. Te damos las infinitas gracias porque es tu Espíritu Santo que nos enseña, Señor. Porque es tu Espíritu Santo que nos revela tu palabra que tú has escrito, bendito Dios. Es tu Espíritu Santo que nos enseña tu palabra, que nos ayuda, Señor amado, a escudriñar.

nuestros pensamientos ni por nuestras ideas. No, Señor amado, por nuestra sabiduría. No por la sabiduría del mundo, Señor amado, que no es perfecta, bendito Dios. Sino por tu sabiduría, bendito Dios, que viene de lo alto, Señor. Por esa sabiduría que es tuya, bendito Dios. Tú la has querido plasmar, bendito Dios, para que nosotros te conozcamos a través de ella. Para que corrijamos nuestras vidas, oh bendito Dios. Para que hagamos todo conforme a ti, bendito Dios. Para que no caminemos, Señor amado, en tinieblas, bendito Dios, sino que caminemos en la luz. Esa luz que eres tú mismo, bendito Dios. Tú eres mi Señor Jesucristo, que nos alumbra, Señor amado. Cada paso que damos, bendito Dios, es tú eres, Señor amado, alumbrándonos, bendito Dios. Tú eres la luz del mundo, mi Dios eterno. Oh, Señor amado, el que viene a ti no está en tinieblas. El que viene a ti no camina, Señor amado, en tinieblas. El que viene a ti camina en luz. Camina en tu luz verdadera, en esa luz que nos guía, Señor amado. Oh, bendito Dios, te damos las gracias porque nosotros no caminamos en tinieblas, sino caminamos en tu luz. Somos guiados, bendito Dios, por tu palabra. Tú has dejado ahí todas las instrucciones, Señor amado. Todo lo que quieres que hagamos, bendito Dios.

podemos, bendito Dios, ser sensibles a ti, porque es tu Espíritu Santo quien habita en nosotros, Señor. Oh, mi Dios Todopoderoso, bendito seas por siempre y para siempre. Tú eres la verdad, tú eres la vida, Señor amado. Oh, Señor amado, todo aquel, Señor amado, que camina por el mundo perdido, Señor amado, cuando viene a ti, Señor amado, tú le das vida. Tú nos la has dado a nosotros, bendito Dios. Nos has dado vida y vida en abundancia, mi Dios Todopoderoso. Gracias te damos, mi Señor Jesucristo, porque tú eres la vida, tú eres la verdad. Tú eres el camino, Señor amado. Tú eres, Señor amado, el pastor por excelencia, mi Dios Todopoderoso. Tú conoces, mi Dios amado, lo que nos pasa, Señor. Tú conoces, Señor, cada una de nuestras pruebas, cada una de nuestras tribulaciones. Tú conoces nuestras luchas, bendito Dios. Tú nos guías, Señor amado, por los caminos, Señor amado. Por donde es mejor, bendito Dios, tú nos guías, Rey amado. Aunque muchas de las veces no parece el mejor camino, pero es el mejor porque tú, Señor amado, nos has encaminado, Señor, por él. Bendito Dios, tú nos haces repostar.

Dios eterno. Porque muchas veces nosotros no sabemos y no entendemos. Nuestra sabiduría es corta, bendito Dios, para poder guiar nuestras vidas. Reconocemos, mi Dios todopoderoso, que necesitamos de ti, Señor. Que necesitamos de tu cuidado, que necesitamos de tu guía, mi Dios todopoderoso. Que necesitamos, mi Dios amado, que tú nos sanes cuando nos caemos. Cuando algo en nuestras vidas no está bien, Señor amado. Necesitamos de ti para que tú nos corrijas, Señor amado. Para que tú nos levantes, Señor amado, y nos des la fuerza para continuar nuestro camino. Gracias, poderoso.

tu Dios está muerto, bendito Dios. Pero en cuanto tú decides llamarlo, Señor, en cuanto tú decides salvarlo, Señor, por medio de tu evangelio y por medio de tu palabra, Señor, por medio de tu Espíritu Santo, Señor, tú lo haces llegar, Señor, a tu presencia. Oh, bendito Dios, y recibes, bendito Dios, la vida eterna. Pasa de muerte a vida, bendito Dios, porque tú eres la resurrección, Señor amado. Tú eres bendito Dios. Para ti no hay imposible, Señor amado. Todos aquellos que caminan, Señor amado, muertos por el mundo, Señor amado, si a ti te place, bendito Dios, tú los llamas, Señor, y los revives, mi Dios eterno. Oh, gracias te damos, Señor amado, por todos los que ya has llamado, por todos los que seguirás llamando, los que estás llamando, Señor amado, por todos aquellos, Señor amado, que vienen con un corazón contrito y humillado, Señor, con un corazón humilde, Señor, por todos aquellos que se arrepienten de su vana manera de vivir, por todo su pecado, su iniquidad, Señor amado, y que te buscan, bendito Dios, reciben la salvación, reciben la vida eterna, Señor amado. Porque tú no te puedes negar, Señor amado, aquel que te busca de todo corazón. Oh, bendito Dios, porque tú has venido, Señor amado, para dar vida y vida en abundancia a todo aquel que cree en ti, bendito Dios, a todo aquel que acepta a tu Hijo Jesucristo, Señor amado, es salvo, bendito Dios. Te damos gracias, bendito Dios, por tu misericordia, por tu amor, por tu gracia, Señor. Bendito eres, Señor. Tú eres el Dios Santo. No hay otro como tú, Señor amado. ¿Quién como tú, bendito Dios? Solo tú eres santo, santo, santo. Tú estás rodeado totalmente de santidad, Señor amado. Tú eres el Dios único, fiel y verdadero. Tú eres el Dios Santo, Señor amado. Bendito eres, precioso Dios. Nos postramos delante de ti, Señor amado, junto con tus ángeles, Señor, tus santos, tus querubines, junto con tus 24 ancianos, Señor amado, nos unimos, Señor amado, en este momento, y derramamos, Señor amado, nuestros corazones delante de ti, arrojamos nuestras coronas, bendito Dios, delante de ti, Señor, reconocemos que sin ti no somos nada, que tú eres todo, Señor, que tú eres el Dios fuerte, vivo, Dios soberano, el Dios grande y todopoderoso,

alabanza. Solo tú eres digno de recibir los honores, bendito Dios. Glorificado seas hoy y siempre. Aleluya, tú que vives y que reinas eternamente por todos los siglos, Señor. Te alabamos, te bendecimos, te glorificamos, mi Dios todopoderoso. Exaltamos tu nombre, ese nombre que está sobre todo nombre, ante el cual toda rodilla se dobla y se doblará, mi Dios todopoderoso. Porque tú eres el Dios que gobierna con autoridad y justicia. Bendito eres por siempre y para siempre, mi Señor. Tú eres nuestro Señor todopoderoso. Oh, bendito eres por siempre y para siempre, mi Dios eterno. Tú eres el Señor de los señores. Tú eres el Rey de reyes. Tú eres el Rey de los cielos. Tú eres el Rey de la tierra y el Rey del universo. Oh, bendito Dios. Todo se postra delante de ti, te obedece y te adora, Señor. Bendito eres por siempre y para siempre, Señor. Bendito tú que vives y reinas por siempre y para siempre. Aleluya, gloria al Dios vivo, fiel y verdadero. ¿Quién como tú, bendito Dios? ¿Quién como tú, mi Dios hermoso, mi Dios precioso? Tú eres lo más hermoso que tenemos, Señor amado, en nuestras vidas. Oh, bendito Dios todopoderoso. Gracias porque nos alcanzaste, Señor. Gracias porque nos has salvado. Gracias porque nos has aceptado como tus hijos, bendito Dios. Gracias porque nos has redimido, Señor amado. Gracias porque tu sangre preciosa nos ha lavado de toda iniquidad, de todo pecado. Es tu sangre preciosa la que tiene poder en toda situación, en todo lugar, en todo espacio, en todo tiempo. Bendito seas por siempre y para siempre, Señor eterno. Aleluya al Dios que gobierna, al Dios que vive, al Dios vivo, fiel y verdadero. Aleluya, aleluya, santo y poderoso eres tú, Señor. Glorificado seas hoy y siempre, Señor todopoderoso. La gloria y la honra sea siempre, Señor. Bendito eres por siempre y para siempre, Señor eterno. Gracias, bendito Dios, por este momento en que podemos venir, Señor, a tu presencia, postrarnos delante de ti, derramar nuestras almas, Señor amado, desgarrar nuestros corazones, bendito Dios, delante de ti, Señor. Bendito eres, Señor eterno. Gracias por aceptarnos, Dios. Gracias por aceptarnos, Padre eterno, Padre celestial, Señor. Tú eres el Dios todopoderoso. Tú eres nuestro Padre amado. Oh, bendito eres, Señor. Gracias por tu corrección. Gracias por tu disciplina. Gracias por todas y cada una de tus bendiciones. Gracias por tus favores. Gracias por tu Espíritu Santo. Gracias por tu Hijo. Gracias, Señor amado, por tu gloria. Bendito eres por tu presencia. Bendito eres, Dios todopoderoso. Todo lo que haces, Señor amado, lo haces perfecto. Tú eres un Dios completo, bendito Dios. Tú eres un Dios todopoderoso. Te alabamos, Señor. Te glorificamos. Te exaltamos, mi Dios eterno. Mi Dios bello, mi Dios hermoso. Bendito eres por siempre y para siempre. Aleluya, al Rey que vive, al Rey que gobierna, Señor. Bendito eres, Señor amado, por siempre y para siempre, bendito Dios. Te damos gracias, bendito Dios, porque tú has estado, Señor amado, desde el principio, bendito Dios. Tú te has glorificado.

Damos gracias por todos y cada uno de ellos, Señor amado. Por todos los profetas, bendito Dios, los cuales inspiraste, Señor, a escribir tu palabra. A todos y cada uno de ellos, Señor, y a los que han resguardado tu palabra, bendito Dios. Tu palabra que es poder, Señor. Tu palabra que es vida, mi Dios todopoderoso. Tu palabra que nos va transformando día a día, que va renovando nuestra mente, que nos va instruyendo, Señor amado, que nos va llenando de fe, bendito Dios. Gracias por tu bendita palabra, Señor amado. Gracias te damos, mi Dios eterno, porque ella es lámpara a nuestros pies, bendito Dios.

por los pastores, bendito Dios, por los diáconos, mi Dios eterno, por los ujieres, bendito Dios, por todos y cada uno de ellos que conforman tu cuerpo, por todos nosotros, bendito Dios. Te damos gracias, Señor amado.

iglesia, Señor. Tú vienes a recoger a tus santos, Señor. Oh, bendito eres por siempre, Señor. Estamos esperando ese bello momento, Señor amado, en el que nos iremos contigo.

0: Todopoderoso. Recibe la gloria y la honra que solo tú te mereces, Padre eterno. Bendito eres, Rey amado, Rey eterno. Gloria y honra a ti, mi Señor. Te damos todas las gracias, bendito Dios. Te damos la gloria y la honra porque tú has estado con nosotros en esta bella hora. Gracias, bendito Dios, por tu Espíritu Santo que nos ha guiado. Gracias por cada hermano que ha estado con nosotros acompañándonos, Señor, que ha estado derramando su alma, que ha estado exaltando tu nombre, bendito Dios. Yo te doy gracias por todos y cada uno de ellos. Gracias, bendito Dios. Síguelos llenando de favores, de bendiciones tuyas, Señor amado. Bendito eres por siempre y para siempre. Muchas gracias, mi querido hermano, hermana. Tú que nos has acompañado en este bello día, en este bello programa, momento de adoración. Gracias te damos. Gracias, hermano, hermana. Esperamos que te hayas gozado al igual que nosotros en la presencia de nuestro Dios Todopoderoso. Y si tú necesitas la oración, no dudes en llamar a los teléfonos que te van a aparecer en pantalla o si tienes algo en que apuntarlos. Son el 347-765-2380 o también al 347-765-2378. Cualquiera de los dos, alguien te va a contestar para que oren por ti, hermano, hermana, para que sigas recibiendo bendición. Querido hermano, hermana, te invito a que nos sigas acompañando el próximo jueves a la misma hora por la misma radio, radiolagloriasdedios.com. O si vives cerca del área aquí en Brooklyn, Nueva York, pues te invitamos a que nos visites en el 4623 de la Cuarta Avenida, acá en Brooklyn, Nueva York. O si ya tienes algún lugar donde te estás congregando, sigue perseverando hasta que nuestro Señor Jesucristo venga. Dios te bendiga, Dios te guarde. Hasta el próximo jueves.
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2: Libro de Levítico, capítulo 25, versículos del 14 al 24. Y cuando vendiereis algo a vuestro prójimo, o comprareis de mano de vuestro prójimo, no engañe ninguno a su hermano. Conforme al número de los años después del jubileo, comprarás de tu prójimo. Conforme al número de los años de los frutos, te venderá él a ti. Cuanto mayor fuere el número de los años, aumentarás el precio, y cuanto menor fuere el número, disminuirás el precio. Porque según el número de las cosechas, te venderá él. Y no engañe ninguno a su prójimo, sino temed a vuestro Dios, porque yo soy Jehová vuestro Dios. Ejecutad, pues, mis estatutos, y guardad mis ordenanzas, y ponedlos por obra, y habitaréis en la tierra seguros. Y la tierra dará su fruto, y comeréis hasta saciaros, y habitaréis en ella con seguridad. Y si dijereis, ¿qué comeremos el séptimo año? He aquí no hemos de sembrar ni hemos de recoger nuestros frutos. Entonces yo os enviaré mi bendición el sexto año, y ella hará que haya fruto por 3 años. Y sembraréis el octavo año, y comeréis del fruto añejo, hasta el año noveno. Hasta que venga su fruto, comeréis del añejo. La tierra no se venderá a perpetuidad, porque la tierra mía es, pues vosotros forasteros y extranjeros sois para mí. Por tanto, en toda la tierra de vuestra posesión, otorgaréis rescate a la tierra.
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1: Libro de Levítico, capítulo 25, versículos del 14 al 24. Y cuando vendiereis algo a vuestro prójimo, o comprareis de mano de vuestro prójimo, no engañe ninguno a su hermano. Conforme al número de los años después del jubileo, comprarás de tu prójimo. Conforme al número de los años de los frutos, te venderá él a ti. Cuanto mayor fuere el número de los años, aumentarás el precio. Y cuanto menor fuere el número, disminuirás el precio. Porque según el número de las cosechas, te venderá él. Y no engañe ninguno a su prójimo, sino temed a vuestro Dios, porque yo soy Jehová vuestro Dios. Ejecutad, pues, mis estatutos, y guardad mis ordenanzas, y ponedlos por obra, y habitaréis en la tierra seguros. Y la tierra dará su fruto, y comeréis hasta saciaros, y habitaréis en ella con seguridad. Y si dijereis, ¿qué comeremos el séptimo año? He aquí no hemos de sembrar ni hemos de recoger nuestros frutos. Entonces yo os enviaré mi bendición el sexto año, y ella hará que haya fruto por 3 años. Y sembraréis el octavo año, y comeréis del fruto añejo hasta el año noveno. Hasta que venga su fruto, comeréis del añejo. La tierra no se venderá a perpetuidad, porque la tierra mía es, pues vosotros forasteros y extranjeros sois para mí. Por tanto, en toda la tierra de vuestra posesión, otorgaréis rescate a la tierra.
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2: ¿Quién nos separará del amor de Cristo? ¿Tribulación o angustia o persecución o hambre o desnudez o peligro o espada? Por lo cual estoy seguro de que ni la muerte ni la vida, ni ángeles, ni principados, ni potestades, ni lo presente, ni lo porvenir, ni lo alto, ni lo profundo, ni ninguna otra cosa creada nos podrá separar del amor de Dios, que es en Cristo Jesús, Señor nuestro.

Amigo que me estás escuchando, solo Cristo salva. Las Sagradas Escrituras dicen en Hechos 4:12, y en ningún otro hay salvación, porque no hay otro nombre bajo el cielo, dado a los hombres, en que podamos ser salvos. Así que recuerda, solo Cristo salva.

0: entregamos a ti, Señor.
1: Queridos amigos, al unir esta señal, si me están escuchando, quiero que sepan algo. Yo estoy creciendo en el Evangelio. Soy parte de la familia de Cristo. Tú también puedes, tu mamá, tu papá y toda tu familia.

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pensar en ti, Señor. Es olvidar que el mal existe. Pensar en ti es desechar las horas tristes. Pensar en ti

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1: Libro de Levítico, capítulo 25, versículos del 14 al 24. Y cuando vendiereis algo a vuestro prójimo, o comprareis de mano de vuestro prójimo, no engañe ninguno a su hermano. Conforme al número de los años después del jubileo, comprarás de tu prójimo. Conforme al número de los años de los frutos, te venderá él a ti. Cuanto mayor fuere el número de los años, aumentarás el precio. Y cuanto menor fuere el número, disminuirás el precio. Porque según el número de las cosechas, te venderá él. Y no engañe ninguno a su prójimo, sino temed a vuestro Dios, porque yo soy Jehová vuestro Dios. Ejecutad, pues, mis estatutos, y guardad mis ordenanzas, y ponedlos por obra, y habitaréis en la tierra seguros. Y la tierra dará su fruto, y comeréis hasta saciaros, y habitaréis en ella con seguridad. Y si dijereis, ¿qué comeremos el séptimo año? He aquí no hemos de sembrar ni hemos de recoger nuestros frutos. Entonces yo os enviaré mi bendición el sexto año, y ella hará que haya fruto por 3 años. Y sembraréis el octavo año, y comeréis del fruto añejo hasta el año noveno. Hasta que venga su fruto, comeréis del añejo. La tierra no se venderá a perpetuidad, porque la tierra mía es, pues vosotros forasteros y extranjeros sois para mí. Por tanto, en toda la tierra de vuestra posesión, otorgaréis rescate a la tierra.
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1: Libro de Levítico, capítulo 25, versículos del 14 al 24. Y cuando vendiereis algo a vuestro prójimo, o comprareis de mano de vuestro prójimo, no engañe ninguno a su hermano. Conforme al número de los años después del jubileo, comprarás de tu prójimo. Conforme al número de los años de los frutos, te venderá él a ti. Cuanto mayor fuere el número de los años, aumentarás el precio. Y cuanto menor fuere el número, disminuirás el precio. Porque según el número de las cosechas, te venderá él. Y no engañe ninguno a su prójimo, sino temed a vuestro Dios, porque yo soy Jehová vuestro Dios. Ejecutad, pues, mis estatutos, y guardad mis ordenanzas, y ponedlos por obra, y habitaréis en la tierra seguros. Y la tierra dará su fruto, y comeréis hasta saciaros, y habitaréis en ella con seguridad. Y si dijereis, ¿qué comeremos el séptimo año? He aquí no hemos de sembrar ni hemos de recoger nuestros frutos. Entonces yo os enviaré mi bendición el sexto año, y ella hará que haya fruto por 3 años. Y sembraréis el octavo año, y comeréis del fruto añejo hasta el año noveno. Hasta que venga su fruto, comeréis del añejo. La tierra no se venderá a perpetuidad, porque la tierra mía es, pues vosotros forasteros y extranjeros sois para mí. Por tanto, en toda la tierra de vuestra posesión, otorgaréis rescate a la tierra.
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1: Buenos días, buenas tardes, buenas noches, amados amigos y hermanos. En esta hermosa hora les saluda una vez más su hermana y amiga Fabiola Acatitla. Gloria sea al Señor, damos gracias a Dios por este hermoso privilegio que Él nos concede una vez más de poder compartir la palabra del Señor. Gloria a Jesús. En esta hermosa hora vamos a estar tratando un tema muy importante. Gloria sea al Señor. El tema a desarrollar en esta hermosa hora: vuelve tu mirada en el Hijo de Dios. Gloria sea al Señor. Amado amigo, amado hermano, en esta hora el Señor te dice: vuelve tu mirada. Gloria sea al Señor, vuelve tu mirada en el Hijo de Dios, aquel Creador, gloria a Jesús, de nuestra salvación. Como título le pusimos: ¿en dónde está puesta tu mirada? Es una pregunta que nos hacemos en esta hora. ¿En dónde está puesta tu mirada? Gloria sea al Señor. Nuestra base bíblica la encontramos en el libro de Hebreos, su capítulo 12, versos 1 al 2. Gloria sea Jesús. En el libro de Hebreos, capítulo 12, versos 1 y 2, dice la palabra de Dios: por tanto, nosotros también, teniendo en derredor nuestro tan grande nube de testigos, despojémonos de todo peso y del pecado que nos asedia, y corramos con paciencia la carrera que tenemos por delante. Puestos los ojos en Jesús, el autor y consumador de la fe, el cual por el gozo puesto delante de él, sufrió la cruz, menospreciando el oprobio, y se sentó a la diestra del trono de Dios. Gloria sea Jesús. Bendito Dios y Señor, buen Padre Celestial, una vez más, mi Dios amado, nos presentamos, Señor, delante de ti, Padre Santo, para darte gloria, honra y honor. Gracias, Padre Santo, en esta hermosa hora por permitirnos, Señor, la dicha de conocer más y más de tu palabra, Padre Santo. En esta hora, mi Dios amado, me presento delante de ti, Señor, úsame como canal de bendición, Padre de la gloria. Úsame, Señor, úsame, Padre Santo, aleluya. Sé tú, Señor, hablando, Padre Santo, a cada vida, a cada corazón, Señor. Que tu Espíritu Santo sea hablando, tocando cada corazón, redarguyendo, Padre Santo, consolando, Señor, aleluya. En esta hermosa hora te damos a ti toda gloria, toda honra y todo honor, Señor. Porque solo tú, Señor, eres el único, Señor, digno de la alabanza, digno de la adoración. Tú eres, Señor, el único digno, Señor, aleluya. Padre Santo, para que nosotros, Señor, estemos en este momento compartiendo tu palabra, Señor, con todo aquel que se encuentra necesitado, sediento, Señor. Úsame, Padre Santo, pasa un carbón encendido por mis labios, Señor, porque yo reconozco que no soy digna, Señor, de sentarme, Señor, en este lugar santo. Pero es por tu gracia, por tu poder, por tu misericordia que estoy aquí. Úsame, Padre de la gloria. A ti sea, Señor, la alabanza y el honor de antemano, Señor. Te damos toda gloria solo a ti. Gracias por tu palabra, Señor. Aleluya. Amén. Gloria sea al Señor. En esta hermosa hora hemos ya mencionado nuestro tema, ese tema que estaremos desarrollando. Vuelve tu mirada en el Hijo de Dios. Gloria sea al Señor. Dios me permitía, ¿verdad?, estudiar este tema. Gloria sea al Señor. Dios ponía en mi corazón este texto que acabamos de leer, el texto que se encuentra en el libro de Hebreos capítulo 12 verso 2, dice: puestos los ojos en Jesús, el autor y consumador de la fe, el cual por el gozo puesto delante de él sufrió la cruz, menospreciando el oprobio, y se sentó a la diestra del trono de Dios. Yo me ponía a pensar, a meditar en la palabra del Señor. En estos tiempos, ¿verdad?, que estamos viviendo, gloria sea al Señor, a muchos de nosotros se nos ha olvidado quién fue el que dio la vida por nosotros en la cruz del Calvario. Muchos de nosotros, los afanes de la vida, del diario vivir, nuestras actividades, muchas veces las pruebas, las luchas, todo eso que nosotros vivimos día a día, nos llevan, ¿verdad?, a olvidarnos cuál es el propósito por el que vino Jesucristo. Estamos a unos días, ¿verdad?, de recordar el nacimiento de nuestro Señor Jesucristo. Y día a día nos debemos de recordar de ese importante acontecimiento, porque el nacimiento de Jesucristo no fue cualquier suceso, no fue cualquier acontecimiento que sucedió en la historia, sino que ese nacimiento lo tiene que ser todo para nosotros. Ese nacimiento tiene que ser lo que abarque nuestra vida espiritual, por el cual nosotros estamos en este momento compartiendo la palabra del Señor. En mi corazón yo sentía, ¿verdad?, que muchos de nosotros hemos perdido el objetivo. Muchos de nosotros hemos vuelto nuestra mirada, hemos volteado hacia otros objetivos. Hemos puesto nuestra mirada quizás en nuestros bienes materiales. Hemos puesto nuestra mirada en nuestras propias fuerzas, en nuestra fuerza física. Hemos puesto nuestra mirada quizás en el hombre. O quizás nos volvemos para mirar hacia atrás, ¿qué éramos antes? Por eso el Señor me hablaba a mi corazón y me decía, ¿verdad?, que debemos devolver nuestra mirada hacia el Hijo de Dios. La vida cristiana implica trabajo arduo. Muchas de las veces enfrentaremos dificultades y desaliento. Pero Dios nos habla en esta hermosa hora y Él nos dice que no estamos solos, que a través de nuestro caminar en nuestra vida con Cristo, no estamos solos. Él está con nosotros primeramente y nos da poder a través de su Espíritu Santo para seguir hacia adelante. No hemos corrido tantos años, no hemos caminado en esta carrera tantos años para que en un instante nosotros nos quedemos estancados, nos quedemos pensando de una manera que no es la correcta. Por eso, amado amigo, amado hermano, el Señor nos habla en esta hermosa hora. Vuelve tu mirada en el Hijo de Dios. ¿En quién está puesta tu mirada, amado hermano, hoy en este día, en este momento? ¿En dónde tú has puesto tu mirada? Quizás has puesto tu mirada en el hombre. Dice la palabra del Señor, ¿verdad?, que nosotros humanos fallamos, nosotros mentimos. Nosotros muchas veces no miramos como dice la palabra del Señor. Dios mira y Él no mira como el hombre mira. Muchas veces el hombre mira la parte física, la parte externa, pero Dios mira nuestro corazón, Dios mira nuestro trabajo desde el momento que nosotros comenzamos a servirle. Por eso el Señor nos dice en esta hora, vuelve tu mirada hacia mí, hijo mío. Quizás te has desviado, quizás has vuelto tu mirada en otras cosas. ¿Por qué debemos de poner la mirada en el Hijo de Dios? En el capítulo 12, el verso 2 que acabamos de leer una vez más, dice, puestos los ojos en Jesús. ¿Por qué debemos de poner los ojos en Jesús? Amén, gloria sea al Señor. ¿Por qué debemos devolver nuestra mirada a Él? Dice nuevamente ahí en el libro de Hebreos, allá mismo, Hebreos capítulo 1, verso 13, gloria sea al Señor. Hebreos capítulo 1, verso 13, dice la palabra de Dios, pues, ¿a cuál de los ángeles dijo Dios jamás? Siéntate a mi diestra hasta que ponga a tus enemigos por estrado de tus pies. Amén, gloria sea al Señor. Esta es una pregunta que la palabra de Dios nos hace. ¿A cuál de los ángeles Dios le dijo? A ninguno, porque dice la palabra del Señor que aún los ángeles están sujetos a la voluntad de Dios. Aún los ángeles son creación de Dios. Mire, amado hermano, la palabra de Dios nos dice que no podemos mirar al hombre. No debemos de poner la mirada en el hombre, ni aún los ángeles, cuanto más ellos. Gloria sea al Señor. Si ellos también son como parte de nosotros, ¿verdad? Creación de Dios. Somos similares a ellos porque son creación de Dios. Si Dios nos dice la palabra del Señor, ni aun en los ángeles debemos de poner la mirada, sino solo en Jesucristo, el Hijo de Dios, mucho menos en el hombre. Muchas de las veces nosotros ponemos la mirada en el hombre. Si nosotros ponemos la mirada en el hombre miente, el hombre falla por naturaleza. Si nosotros volteamos a mirar al hombre, muchas veces nosotros podemos desmayecer, podemos caer. ¿Por qué? Porque estamos confiando en el hombre y nos estamos olvidando del Hijo de Dios. Nos estamos olvidando del sacrificio que Cristo hizo en la cruz del Calvario. Gloria sea al Señor. La palabra de Dios nos dice, puestos los ojos en Jesús, el autor y consumador de la fe. La palabra autor dice que es persona que hace una cosa o es causa determinada de ello. Jesucristo es el autor y consumador de nuestra fe. En el libro de Hebreos capítulo 1 verso 3 dice la palabra de Dios, el cual siendo el resplandor de su gloria y la imagen misma de su sustancia, y quien sustenta todas las cosas con la palabra de su poder, habiendo efectuado la purificación de nuestros pecados por medio de sí mismo, se sentó a la diestra de la majestad de las alturas. Mire, podemos mirar que Jesucristo es el autor. Él es desde antes del principio. Él ya existía, Jesucristo, el Hijo de Dios. Él creó todas las cosas que nuestros ojos pueden mirar. Y es por Él que que todo, todo subsiste, todo lo que podemos mirar, todo Él lo sostiene con su mano poderosa. Jesucristo es eterno, gloria a Jesús. Él tuvo parte con el Padre en la creación del mundo. Gloria sea al Señor. Él tiene el poder para sostener el universo y hace que se mantenga funcionando Él mismo. Gloria sea al Señor. Él es el autor de nuestra salvación. ¿Quién más? Nadie, sino solo Jesucristo es el autor y el consumador de nuestra fe. Un motivo más por el cual nosotros debemos de poner la mirada en Jesús. Dice la palabra de Dios, aleluya, porque Él dice, por el cual, por el gozo puesto delante de Él sufrió la cruz. Amado hermano, Jesucristo sufrió esa pesada carga. Él tomó nuestros pecados en la cruz del Calvario. Dice la palabra del Señor que Jesucristo cargó con el pecado del mundo. Por esa razón, Dios volteó su mirada, el Padre, porque el pecado que Jesucristo llevaba en el hombro era demasiado pecado por el cual Jesucristo sufrió la cruz del Calvario. Gloria sea al Señor. Solo Él fue el que sufrió, nadie más. Gloria sea al Señor. En el libro de Filipenses, capítulo 2, versos 6 y 8, dice la palabra del Señor, el cual, siendo en forma de Dios, no estimó a ser igual a Dios como cosa a que aferrarse, sino que se despojó a sí mismo, tomando forma de siervo, hecho semejante a los hombres, y estado en la condición de hombre, se humilló a sí mismo, haciéndose obediente hasta la muerte y muerte de cruz. Mire qué hermoso amor el de Jesucristo hacia el mundo, hacia nosotros. Dice que Él no quiso ser igual a Dios, sino que Él se humilló por amor. Él vino a este mundo tomando forma de siervo, tomando forma de hombre, y se humilló a sí mismo. Él obedeció a la voluntad del Padre. Él sufrió esos azotes, Él sufrió esas humillaciones por amor a usted, amado amigo. Nadie más pagó el precio, sino solo Jesucristo. Así como Cristo, nosotros también debemos de ser siervos, humildes, servidores por amor a Dios. Gloria sea a Él. Amén, gloria a Jesús. Así como Jesucristo, debemos de humillarnos. Si nos insultan, debemos de seguir hacia adelante. Es cierto, muchas veces somos humillados, somos lastimados, pensamos que no están mirando nuestro esfuerzo, pensamos que la persona muchas veces se ha olvidado de lo que nosotros hemos hecho, hemos trabajado, pero Dios, el que mira todas las cosas, Él nunca se queda con nada. Él nunca se queda de manos cruzadas, sino que Él nos bendice día a día al 101. Gloria sea al Señor. Debemos humillarnos día a día, poner nuestra vida en las manos del Señor, que Él a su tiempo nos dará una mejor recompensa. Gloria sea al Señor. Aleluya. En Él está nuestra salvación. Él sufrió ese gran castigo, esa gran humillación. amado hermano, por amor a usted. Por esa razón nosotros debemos de poner la mirada en Jesucristo, el Hijo de Dios. Debemos de desarrollar una actitud humilde. Gloria sea al Señor. Aunque no recibamos ningún reconocimiento por nuestro esfuerzo, aunque el hombre no lo mire, aunque el hombre muchas veces no lo tome en cuenta, pero hay alguien que lo está mirando, el Hijo de Dios. Gloria sea al Señor, aleluya. Él es el que mira su trabajo y Él es el que paga. Gloria sea al Señor. Otro motivo por el cual nosotros debemos de ser fieles al Señor, debemos de poner la mirada en Él, porque dice la palabra del Señor: menospreciando el oprobio, y se sentó a la diestra del trono de Dios. Mire qué hermoso. Jesucristo está sentado en su trono de gloria. Jesucristo está sentado a la diestra del Padre. Gloria sea al Señor. Mire que no hay más, no hay ningún hombre, no hay ninguna persona que merezca la adoración, solo Jesucristo. Gloria sea al Señor, por lo cual Dios también le exaltó hasta lo sumo y le dio un nombre que es sobre todo nombre. Mire qué hermoso, la palabra del Señor nos dice en esta hermosa hora: tú no estás poniendo tu mirada en algo que no vale la pena. No, mire qué dice la palabra, que nosotros estamos confiando en aquel Dios todopoderoso, en aquel Jesucristo que Dios le dio un nombre que es sobre todo nombre. Gloria sea al Señor, aleluya. Para que en el nombre de Jesús se doble toda rodilla de los que están en los cielos y en la tierra y debajo de la tierra, y toda lengua confiese que Jesucristo el Señor, para gloria de Dios Padre. Gloria sea al Señor. Mire, amado amigo, amado hermano, su confianza está segura, su confianza está puesto en aquel Rey de Reyes y Señor de Señores. Si usted ha trabajado, no lo ha hecho para el hombre, lo ha hecho para el Señor. Gloria sea Jesús, aleluya. Si usted ha trabajado, no lo ha hecho en vano, gloria sea al Señor. Dice la palabra de Dios: quien habiendo subido al cielo está a la diestra de Dios, y a él están sujetos ángeles, autoridades y potestades. Mire qué poder el de nuestro Señor Jesucristo, que todo está sujeto a él. Gloria sea al Señor. A través de la palabra de Dios vemos varios ejemplos de personas que fueron fieles a Dios y triunfaron, y a esa gloria al Señor y a esa fidelidad de estos personajes que podemos ver en el libro de Hebreos, su capítulo 12, gloria sea al Señor. Allá nos cita muchos ejemplos que nosotros podemos mirar. Habla acerca de Moisés, habla acerca de Abraham, gloria sea al Señor, de Abel, gloria sea a Jesús, de Raab. Dios los menciona en su palabra. Dice la palabra de Dios que otros experimentaron vituperios y azotes, y a más de estos, prisiones y cárceles. Mire que estos personajes sufrieron en gran manera, pero resistieron por amor a Dios. Y esa confianza, esa fidelidad, tiene que servir para nosotros de estímulo. Debemos de luchar, gloria sea al Señor, y confiar que Jesucristo está a nuestro lado, que Jesucristo es aquel que nos guarda. Gloria sea al Señor. No luchemos solos, ni somos los primeros en luchar. debemos fijar nuestros ojos en Cristo, el Hijo de Dios. El sufrimiento muchas veces es un campo de entrenamiento para alcanzar la madurez espiritual. Le invito, amado amigo, amado hermano, si usted siente que su mirada se ha desviado, vuelva su mirada en el Hijo de Dios, el autor y consumador de nuestra fe. Y yo le invito que día a día sigamos hacia adelante, caminando en los caminos del Señor, y que nos mantengamos fieles. Estuvo con ustedes su hermana y amiga Fabiola Acatitla. Que el Señor le bendiga.
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3: Libro de Levítico, capítulo 25, versículos del 14 al 24. Y cuando vendiereis algo a vuestro prójimo, o comprareis de mano de vuestro prójimo, no engañe ninguno a su hermano. Conforme al número de los años después del jubileo, comprarás de tu prójimo. Conforme al número de los años de los frutos, te venderá él a ti. Cuanto mayor fuere el número de los años, aumentarás el precio, y cuanto menor fuere el número, disminuirás el precio. Porque según el número de las cosechas, te venderá él. Y no engañe ninguno a su prójimo, sino temed a vuestro Dios, porque yo soy Jehová vuestro Dios. Ejecutad, pues, mis estatutos, y guardad mis ordenanzas, y ponedlos por obra, y habitaréis en la tierra seguros. Y la tierra dará su fruto, y comeréis hasta saciaros, y habitaréis en ella con seguridad. Y si dijereis, ¿qué comeremos el séptimo año? He aquí no hemos de sembrar ni hemos de recoger nuestros frutos. Entonces yo os enviaré mi bendición el sexto año, y ella hará que haya fruto por 3 años. Y sembraréis el octavo año, y comeréis del fruto añejo hasta el año noveno. Hasta que venga su fruto, comeréis del añejo. La tierra no se venderá a perpetuidad, porque la tierra mía es, pues vosotros forasteros y extranjeros sois para mí. Por tanto, en toda la tierra de vuestra posesión, otorgaréis rescate a la tierra.
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En tus manos encomiendo mi espíritu. Realmente fue impresionante oír sus últimas palabras en la cruz. Siempre que este hombre hablaba, sucedían cosas extrañas. Pues yo vi mucha gente que fue sanada por él. Aunque a nosotros los soldados romanos nos prohibían hablar de estas cosas. Yo estuve parado junto a esa cruz y la verdad no quería estar ahí porque cuando volteaba para ver a Jesús, su mirada me hacía sentir y pensar que yo debería estar en su lugar. Él no me veía con odio, sino que a pesar del gran sufrimiento que padecía y de su expresión de agonía, él me miraba con amor. Y aún no alcanzo a entender por qué él decía palabras como: Padre, perdónalos porque no saben lo que hacen. En mi interior yo le decía: vamos, si eres el Hijo de Dios, ¿por qué no bajas de esa cruz? Porque si dicen que no has conocido pecado, mueres por los pecadores y los presentas justos ante tu Padre cuando creo que el único justo eres tú. De pronto me di cuenta que mi cuerpo comenzó a temblar, porque parecía que él escuchaba mis pensamientos, y mientras por su cuerpo desfigurado corría la sangre, él me decía con su mirada: si no bajo de esta cruz, es por amor a ti.

lloraba porque nunca lo volverían a ver. Aunque, supuestamente, él dijo que al tercer día iba a resucitar. Y bueno, por esa razón me ordenaron cuidar esta tumba. Sinceramente, yo quisiera irme de este lugar. No sé por qué, pero me siento un poco temeroso. Además, yo no creo que este hombre salga de la tumba. Y mucho menos creo que pueda mover esta piedra tan pesada. Claro que no. Esto no sucederá. Pues le vimos morir. Es más, le enterramos la lanza en su costado. Y sus piernas, ni quebrarlas fue necesario.

Señores, ya está amaneciendo y como era de suponerse, aquí no sucedió nada. Sin duda que este hombre era un profeta más. Pero, ¿qué está pasando? No puede ser. La piedra se está moviendo. ¡Oh, no! ¡No lo puedo creer! ¡Jesús ha resucitado!

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1: Libro de Levítico, capítulo 25, versículos del 14 al 24. Y cuando vendiereis algo a vuestro prójimo, o comprareis de mano de vuestro prójimo, no engañe ninguno a su hermano. Conforme al número de los años después del jubileo, comprarás de tu prójimo. Conforme al número de los años de los frutos, te venderá él a ti. Cuanto mayor fuere el número de los años, aumentarás el precio. Y cuanto menor fuere el número, disminuirás el precio. Porque según el número de las cosechas, te venderá él. Y no engañe ninguno a su prójimo, sino temed a vuestro Dios, porque yo soy Jehová vuestro Dios. Ejecutad, pues, mis estatutos, y guardad mis ordenanzas, y ponedlos por obra, y habitaréis en la tierra seguros. Y la tierra dará su fruto, y comeréis hasta saciaros, y habitaréis en ella con seguridad. Y si dijereis, ¿qué comeremos el séptimo año? He aquí no hemos de sembrar ni hemos de recoger nuestros frutos. Entonces yo os enviaré mi bendición el sexto año, y ella hará que haya fruto por 3 años. Y sembraréis el octavo año, y comeréis del fruto añejo hasta el año noveno. Hasta que venga su fruto, comeréis del añejo. La tierra no se venderá a perpetuidad, porque la tierra mía es, pues vosotros forasteros y extranjeros sois para mí. Por tanto, en toda la tierra de vuestra posesión, otorgaréis rescate a la tierra.
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Hermanos, que el Señor les bendiga en este hermoso día. Les saluda su amiga y hermana Rosa Montes en este segmento de adoración. Damos gracias a Dios por la bendición que nos da de estar en este lugar. Asimismo, les invitamos a que si no tiene una iglesia en donde congregarse, nosotros estamos en la Iglesia Pentecostal Fuente Divina. Estamos ubicados en la 4623 de la Cuarta Avenida en la ciudad de Brooklyn, Nueva York, donde es usted invitado y bienvenido a la casa del Señor. Amén. Vamos a iniciar leyendo un hermoso salmo, Salmo 97, si usted tiene una Biblia a su alcance. Abra la palabra del Señor. Vamos a leerla bajo la dirección del Padre, del Hijo y del Espíritu Santo. Amén. Jehová reina, regocíjese la tierra, alégrense las muchas costas, nubes y oscuridad alrededor de él. Justicia y juicio son el cimiento de su trono. Fuego irá delante de él y abrazará a sus enemigos alrededor. Sus relámpagos alumbraron el mundo, la tierra vio y se estremeció. Los montes se derritieron como cera delante de Jehová, delante del Señor de toda la tierra. Los cielos anunciaron su justicia y todos los pueblos vieron su gloria. Avergüéncese todos los que sirven a la imagen de talla, los que se glorían en los ídolos. Póstrense a él todos los dioses. Oyó Sión y se alegró, y las hijas de Judá, oh Jehová, se gozaron por tus juicios, porque tú, Jehová, eres excelso sobre toda la tierra, eres muy exaltado sobre todos los dioses. Los que amáis a Jehová, aborreced el mal, él guarda las almas de sus santos, de mano de los impíos los libra. Luz está sembrada para el justo y alegría para los rectos de corazón. Alegraos justos en Jehová y alabad la memoria de su santidad. Amén. Gloria al Señor. Dios es maravillosamente bueno. Amén. Vamos a adorarle. Dios bendito, Dios grande, fuerte y poderoso. Creador, Señor de los cielos y de la tierra, hacedor de maravillas. Bendito es tu nombre, Señor, y para siempre es tu misericordia. Oh Dios de los cielos, Dios del universo, Dios de nuestras vidas, Padre. En esta hora, Señor amado, estamos una vez más delante de tu presencia, agradeciéndote, Señor, por tu amor, tu fidelidad, tu misericordia, tu paciencia, Señor, para con nosotros. Te bendecimos, Señor, y te adoramos, Padre glorioso. Te exaltamos y te damos gloria, Señor. Te agradecemos, bendito Dios, porque hasta aquí, Señor, tú nos has ayudado. Es tu mano poderosa, Señor, la que nos sostiene, la que nos levanta, la que nos ayuda, Señor, a seguir, a avanzar, Señor, a continuar hacia adelante. Nuestra vida, Jehová Dios Todopoderoso, te pertenece. Tú nos creaste, nos formaste, Señor, e hiciste algo más, Señor, por nosotros que fue salvarnos. Nos redimiste, Señor, para tu gloria, para tu honra, bendito Dios. Nos has dado vida, Señor, y nos has dado salud, bendito Dios. Nuestra fuerza viene de ti, bendito Padre Celestial. Nuestra fuerza, Señor amado, todo lo que somos, bendito Dios, es por ti, Padre Santo, es por ti, bendito Dios. Te exaltamos, Señor amado, y te damos gracias. Glorifícate, te lo pedimos en el nombre de Jesús, tu Hijo amado. Sé tú, Señor, en nosotros, Padre, glorificándote y exaltándote, Señor. Pues reconocemos, Señor, que eres tú el que nos das la vida, Padre. Y que si vivimos, Señor, es por tu misericordia, es porque tú tienes compasión de nosotros. Padre, aquí estamos una vez más, Señor. Aquí estamos, bendito Dios,
Nos postramos, Señor, delante de ti, con todas nuestras debilidades y también necesidades, Señor. Sabes que tú eres nuestro alto refugio, nuestro pronto auxilio. Eres todo para nuestra vida, Señor amado. Y te necesitamos, bendito Dios, pues tú eres, Señor, Señor de nuestras vidas, Padre. Glorifícate, oh Dios, exáltate. Bendito Señor, apodérate de nuestros pensamientos. Apodérate de nuestros sentimientos, Señor. Sé tú, bendito Dios, moldeándonos. Padre Santo, moldeando nuestra vida. A tu parecer, bendito Dios. Glorifícate, Padre amado, Padre glorioso. Exáltate, oh Rey poderoso. Glorifícate, bendito Dios. Glorifícate, Padre glorioso, aleluya. Santo eres, Señor. Santo es tu nombre, Padre glorioso Dios. Misericordioso Rey celestial, aleluya. No hay nadie como tú, Señor amado, no lo hay, bendito Dios. ¿A quién, Señor, te hemos de igualar o comparar, Padre? Tú eres, oh Dios. Tú eres, oh Rey.

Oh santo y poderoso Dios. Santo y misericordioso Rey. Te adoramos, Señor, bendito Dios. Te exaltamos, oh Rey de la Gloria, Padre. Por tu amor, por tu fidelidad, por tu grandeza, bendito Dios, aleluya. Porque tú eres maravillosamente bueno, bendito Dios. Tu amor, tu misericordia, día a día, Señor, la vemos reflejada en nuestras vidas, bendito Dios. Padre, cómo cuidas de tu creación, Señor, a pesar de que muchos se olvidaron de ti. Y otros se han alejado de ti, Padre Santo, Padre bueno. Oh, santo eres tú. Santo eres tú, bendito Dios. Santo es tu nombre. Santo Señor, Dios amado. Oh, gloria a ti, Señor. Dios amado, Dios de la gloria, Dios del universo, creador de los cielos, grande, fuerte, poderoso en la batalla, bendito Dios. Al frente de nuestras batallas vas, Señor, como poderoso gigante. Tú eres, Señor, el que muestras tu poder y tu misericordia, bendito Dios. Nos has amado, Señor, desde antes de la fundación del mundo. Antes que fuésemos creados, Señor, en el vientre de nuestras madres, Señor, tú ya nos conocías. Habías visto en nosotros, Señor, tu grande amor, tu grande misericordia. Padre, tú eres bueno, Señor. Eres tan paciente, Señor, con nosotros, no queriendo, Señor, que ninguno perezca, no deseando, Señor, el mal para nadie, Jehová Dios mío, sino que todos, Señor, procedan al arrepentimiento. Reconozcamos, Señor, nuestras faltas delante de ti, bendito Dios. Faltas, debilidades, Señor, que tenemos como seres humanos, bendito Dios. Tú con los brazos abiertos, bendito Señor, siempre estás esperándonos, Padre glorioso. ¿Cuántas veces, Señor, nos hablas? ¿Cuántas veces, Señor, has hablado a nuestras vidas, Señor? En todo tiempo, en todo momento, Señor, aleluya, siempre, siempre recordándonos, Señor, que tú nos amas y que es por ti, para ti, Señor, en que vivimos, Señor, que tenemos vida.
glorioso, poderoso y santo Dios amado, aleluya. Ayúdanos, Señor, cada día a acercarnos a ti, Señor, buscando tu rostro, buscando tu presencia. Exáltate, exáltate, oh Rey poderoso, aleluya. Nuestra vida, nuestra alma, nuestro ser, todo necesita de ti. El que nos ha amado, Señor, sin condición, Padre Santo, aleluya. Nos has amado no por lo que somos, Señor, sino por lo que éramos, Padre. Porque has hecho, Señor, aleluya, algo maravilloso y tu amor fue mostrado, Señor, en nuestra vida. Aun cuando todavía no te conocíamos, Señor, porque sabías, Señor amado, que como personas, como humanos, Señor, como tu creación, te necesitábamos, Señor, para ser llamados tus hijos y poder entrar a tu presencia, bendito Dios. Por el contrario, Señor, nos conducíamos a la muerte, bendito Rey celestial. Mas tú nos has mostrado la vida, Señor, la vida eterna, como dice tu palabra, Padre glorioso. Agárranos fuerte, Señor, para seguir caminando, avanzando, poderoso Dios, que ninguna prueba, que ninguna lucha, que ninguna dificultad, Señor, o aflicción, bendito Dios, nos aparte de ti, bendito Rey. Que nada ni nadie, Señor, pueda separarnos de ti, Padre Santo. Bendito eres, poderoso Dios. Bendito eres, poderoso Rey de los ejércitos. Que vive, que reina nuestro Señor. Bendito eres, Jehová Dios amado. Bendito es tu nombre. Santo tú eres, Jehová. Santo eres, bendito Dios, aleluya. Oh Señor, nuestra alma se goza al estar delante de tu presencia. Nos alegramos en ti, maravilloso Dios. Nos alegramos en tu amor, bendito Dios, aleluya. Gran Dios fuerte y poderoso. No hay nadie como tú. Oh, santo eres, Jehová.

Glorifícate, Espíritu Santo de Dios, aleluya. En aquel que se encuentra postrado, Señor, en su cama, en algún rincón de su cuarto, de su casa. Señor, a ti se acerca con humildad. Oh, santo, santo.

Gracias, Señor. Gracias por tanto amor. Gracias, Señor, por tus cuidados. Aún, Señor, en los tiempos de dificultad. Gracias, Señor Jesús. Aleluya. Gloria sea tu nombre. Gracias, poderoso Jehová. Gracias, poderoso Rey. Gracias, poderoso Rey. Gracias, poderoso Santo. Gracias, poderoso Señor Dios del cielo. Oh, santo y poderoso Rey.

poderoso Dios. Poderoso Rey, poderoso Señor.

Poderoso Dios, aleluya, aleluya sea tu nombre, Padre. Alabanzas a ti porque tú vives, bendito Dios. Oh Rey de la Gloria. Oh Rey Santo, Rey Poderoso.

Bendito sea, Señor amado. Bendito seas, glorioso Dios. Solo tú eres digno.

Glorioso Dios. Oh Rey Santo, oh Rey Eterno, poderoso Dios, aleluya.

Poderoso Santo Señor. Santo Espíritu de Dios. Gloria que vive para siempre. Oh, bendito eres, Señor Dios maravilloso. Quiero exaltarte, glorificarte y darte gloria.

glorioso eres. Glorioso.

glorioso eres, Señor. Tan grande, tan fuerte, tan eterno, Señor, aleluya.

Padre, tú eres bueno. Santo eres, Señor.

Oh santo eres tú. Oh bendito rey, aleluya. Sé tú, Señor, obrando, Padre, en cada corazón. Sé tú obrando.

Santo eres, precioso Rey. Aleluya, aleluya, gloria a ti. Oh, gloria a ti.

Gracias, Señor. Gracias, bendito Dios. Gracias, bendito Dios. Gloria a tu nombre.

Gracias, poderoso rey. Bendito eres, Jehová. Oh, gloria, gloria.

Oh, gloria, Padre. Oh, gloria a tu nombre, Señor, aleluya. Espíritu glorioso de Dios. Espíritu maravilloso de Dios.

oh Rey de Gloria, aleluya, aleluya, Santo, que vives y que reinas por los siglos

Gloria, gloria santo. Oh Rey del universo, bendito Dios, quien controla todo, Señor, aleluya. Quien con su poder, Señor, existe, salva. Santo eres, bendito Dios. Santo Espíritu, salga. Ven en nosotros, bendito Dios, aleluya. Restaura nuestras vidas, Señor amado. Y acércanos a ti, Señor, con esa libertad que tú nos has dado, Señor, para glorificarte, para exaltarte, para bendecir tu nombre, Señor, para darte a ti el honor, Señor, que mereces. Inunda todo nuestro ser, nuestros pensamientos, nuestras mentes, bendito Dios. Ya que has sido y eres y serás por los siglos de los siglos, aleluya, Dios grande, que cuida a su pueblo, que cuida a sus hijos, Señor amado. Eres nuestro Señor, el que nos ha dado la vida, Señor, y el que nos tiene para alabanza y honra de su nombre, bendito Dios, aleluya. Te alabamos, Señor, nos postramos delante de ti, delante de tu presencia. Tú eres, Señor, majestuoso.

Oh, gloria, gloria, gloria, poderoso rey. Santo nuestro Dios. Te adoramos.

tan grande eres tú, bendito Dios. Tan grande es tu poder, tan grande es tu misericordia, maravilloso Rey celestial. Apodérate de todo lo que somos, de todo, Señor Dios Todopoderoso, aleluya. Eres tan maravilloso, Señor, que ante ti estamos, Señor, maravillados, Señor, de ti, Padre Santo, por todo lo que haces. Como en medio de la debilidad, de la dificultad, Señor, tu poder, Señor, se deja mirar. Y cada día, Señor, te conocemos más, bendito Dios. Como no, Señor, te descubres, Señor, ante nosotros, bendito Dios. Revelándote, Señor, a nuestras vidas, Señor, como aquel Dios que tanto necesitamos, Señor, en nosotros, bendito Dios. Gracias, Padre Santo, Padre maravilloso. Tú eres grande y tu amor es grande, Señor. Tu amor sublime es, tu amor maravilloso es, bendito Dios. Te alabamos, Señor, porque tú, Señor, eres digno de ser alabado, bendito Dios. Te adoramos, bendito Padre celestial, aleluya, porque eres único Dios. Que merece, Señor, la alabanza, la exaltación, Señor. Porque tu nombre es grande. Porque tu nombre es temible, Señor amado, aleluya. Ante ti estamos, glorioso Dios. Ante ti, Padre Santo, Padre Glorioso. Oh, Santo, Santo, Santo, Señor.

tu amor maravilloso, tu amor precioso, tu amor glorioso. Nunca nos ha dejado, Señor. Nunca nos ha desamparado, bendito Dios. Nos llamaste, Señor, siendo tus hijos. Y como Padre, Señor, respondes así con nosotros, bendito Rey. Exaltado, glorificado y engrandecido eres, Jehová. Nuestra vida, Señor, está ante tu presencia, bendito Dios, ante ti, Padre Santo. Porque a ti te pertenece, bendito Dios, aleluya. Te adoramos, bendito Padre Celestial, te adoramos. Recibe, oh Señor, la honra, la gloria. Recibe, Señor, toda la adoración, bendito Dios. Padre Santo, gracias. Gracias, oh Rey de Gloria. Bendito seas, Jehová Dios

nuestra roca fuerte, nuestro castillo eterno, nuestro alto refugio. Nuestro Dios de salvación, aleluya. Gracias, Señor amado.

Rey glorioso. Bendito eres, Jehová Dios mío.

0: Gracias, Señor Jesús. Gracias, bendito Dios. Gracias, Señor amado. Oh, glorioso Dios. Te damos gracias por tus bendiciones, por tus misericordias. Te damos gracias por la fortaleza que implantas a nuestras vidas, Señor. Gracias. Rey grande, Rey poderoso, gracias, Señor amado, aleluya. Tan grande es tu amor, tan grande es tu misericordia. Tan grande es tu fidelidad. Oh, poderoso Dios, gracias. Gracias, bendito Dios, aleluya. No tenemos, Señor, cómo pagar, Señor, o cómo demostrar, Señor, nuestro agradecimiento a ti, bendito Dios. Nuestra gratitud, Señor. Padre, es porque tú has sido maravillosamente bueno y queremos corresponder a ese amor tan hermoso, tan sublime, tan maravilloso, mostrándote agradecimiento, Señor, no solo de palabras. Ayúdanos, Señor, a hacerlo con acciones, obedeciéndote, bendito Dios, sirviéndote, Señor, con amor. Eterno Rey de salvación, aleluya. Te adoramos, poderoso Dios. Te adoramos, poderoso Rey, aleluya. Amén, gloria a ti, Señor Jesús. Amén, gloria al Señor. Damos gracias a Dios y amados hermanos a ustedes por acompañarnos en este segmento de adoración. Se despide su hermana Rosa Montes, invitándole a que siga en sintonía de Radio La Gloria es de Dios. Y también, si no tiene una iglesia en donde congregarse, nosotros estamos en la Iglesia Pentecostal Fuente Divina. Estamos ubicados en la 4623 de la Cuarta Avenida en la ciudad de Brooklyn, Nueva York. Que Dios continúe bendiciéndoles.
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Hermanos, que el Señor continúe bendiciéndoles en este hermoso día. Le damos gracias a Dios, amén, por la bendición que nos da de estar en este lugar y así poder compartir su palabra a través de estos medios. Le saluda su hermana Rosa Montes en este su programa Escalando Peldaños. Dios es bueno y su misericordia es grande con cada uno de nosotros. Gloria al Señor. Así es que vamos a pedirle al Señor en esta hora que sea Él hablando a nuestras vidas, amén, ya que Él conoce nuestro corazón y sabe cómo hablarnos, amén, para saciar la necesidad de nuestra vida espiritual, gloria a Dios. Ahí donde está, si usted puede elevar una oración, voy a pedirle, vamos a orar, pidiéndole la dirección al Espíritu Santo, amén. Bendito Dios Todopoderoso, una vez más, Señor, te damos gracias por este día, por este tiempo, por este momento que nos regala, Señor, de estar delante de tu presencia, bendito Dios, reconociendo, Señor, que no somos dignos ni merecedores, Señor, mas tu gracia nos alcanzó y por tu amor es que estamos aquí, Señor, y eres tú el que nos hace, Señor, aceptos delante de ti por medio de tu Hijo Jesucristo. Por esa razón, Señor, es que podemos estar delante de tu presencia, Padre. Te pedimos, Señor, te glorifiques, bendito Dios, y uses nuestras vidas como ese canal de bendición, Señor, para transmitir tu palabra, bendito Dios. Toma el control, Señor, de nuestra mente, de nuestro corazón, de nuestros labios, Señor, al exponer tu palabra, bendito Dios. Y mis hermanos, Señor, que vayan a recibirla, Señor, con gozo, con alegría, Padre, saciando, Señor, la necesidad de su alma, Señor, de su vida espiritual. Bendito Dios, una vez más, Señor, te pido que tomes el control y te lleves toda la gloria, porque tuya es, bendito Padre Celestial. Lo reconocemos, Señor, que la gloria es tuya, Padre bendito. Gracias, Señor Jesús. Gracias, Espíritu Santo de Dios. Amén, amén, gloria a Dios. Amén, gloria al Señor. Vamos a abrir nuestras Biblias. Si usted tiene una Biblia a su alcance, yo le invito, ábrala para que juntos leamos la palabra del Señor. Si no tiene a su alcance una Biblia, escuche lo que la palabra de Dios nos dice en esta hermosa hora. El Evangelio de San Mateo, capítulo 21, versículo 42, dice así la palabra del Señor: en el nombre del Padre, del Hijo y del Espíritu Santo. Amén. Jesús les dijo: ¿nunca leísteis en las Escrituras la piedra que desecharon los edificadores ha venido a ser cabeza del ángulo? El Señor ha hecho esto y es cosa maravillosa a nuestros ojos. Amén, gloria al Señor. Estas hermosas palabras las dice nuestro Señor Jesucristo. El tema de este día es Jesús, la piedra angular. Los que son constructores, amén, saben lo que es la piedra angular, amén, gloria al Señor, ya que es algo que se usa en una construcción, amén, gloria al Señor. La palabra de Dios nos dice que el ángulo es la piedra principal en la parte superior de un arco que los mantiene unidos. Gloria al Señor, es una pieza importante en una construcción. Gloria al Señor. Y en esta hermosa hora el Señor, usando la imagen de un edificio, quiere hablar a nuestras vidas para mostrarnos lo necesario e indispensable que es Él para nuestra vida, para tener una vida firme, para tener una vida segura, tanto física como espiritualmente necesitamos de Dios. Y Dios, usando esta ilustración de un edificio, pues quiere hablarnos así como le habló a la gente de aquellos tiempos, de aquellos días que le seguían y que algunos lo aceptaron, pero también hubieron quienes lo rechazaron. Amén. Y en esta palabra, gloria a Dios, antes del Señor pronunciar esto,
Dice la palabra de Dios que Jesús les narraba una parábola de los labradores malvados y se refería a los líderes religiosos de aquel entonces de la nación de Israel. Y estos que eran líderes, pues tenían el conocimiento de Dios y sabían que iba a venir un Mesías, el cual ellos lo esperaban. Y hasta hoy día lo esperan porque lastimosamente hay muchos que aún no lo han reconocido, no lo han aceptado y lo rechazaron en aquel entonces y aún lo sigue rechazando la nación de Israel, aunque también hay otros israelitas que ya aceptaron a Cristo como su Señor y Salvador, reconociendo que Él es el Hijo de Dios. Hay personas, como les decía, que rechazaban a Jesús. Rechazar es no aceptar una propuesta, oferta o petición, o mostrar oposición y resistencia hacia algo o una persona. Amén. En este caso, estas personas estaban rechazando a Jesús, sus palabras, sus ofertas que él les traía, lo rechazaban. Y rechazaron también oponiéndose, resistiéndose a sus enseñanzas. En este pasaje bíblico, la palabra de Dios les advierte a las personas que rechazan a Jesús que serán en algún momento destruidos sin misericordia. Dice la palabra de Dios cuando Jesús les narraba la parábola a estos líderes religiosos, era una parábola de los labradores malvados. Y les decía en aquel entonces, también hablando de lo que él había venido a hacer a este mundo, gloria al Señor, enviado por el Padre, y les describía, les hablaba de una forma que pudiesen entender, ilustrando un acontecimiento en este mundo. Y en esta ocasión les hablaba acerca de un hombre, padre de familia, el cual plantó una viña, la cercó y cavó en ella un edificio, una torre, y lo arrendó a unos labradores. Y se fue lejos, y al pasar el tiempo él envió a sus siervos para que recibiese de los frutos de aquella viña. Pero los labradores, dicen la palabra de Dios, que lo tomaron, lo golpearon y no le rindieron cuentas, no le dieron nada. Después el señor, el dueño de la viña, volvió a mandar otros y así sucesivamente. Dice la palabra de Dios que él, Jesús, les narraba y les decía: a algunos los golpearon, a otros mataron y a otros apedrearon. Entonces el dueño de la viña envió a su hijo diciendo: tendrán respeto a mi hijo. Mas los labradores, dice la palabra de Dios, cuando vieron al hijo, dijeron entre sí: este es el heredero, venid, matémosle y apedrémosle, y apoderémonos de su heredad. Y dice la palabra de Dios que tomándole, le echaron fuera de la viña y le mataron. Esto era lo que le iba a suceder a nuestro Señor Jesucristo. Jesús les advertía a estas personas que Él había venido de parte del Padre. Él es el Hijo de Dios y Él es el unigénito de Dios. Dios el Padre lo había mandado, pero ellos lo rechazaron. Y pasó porque la palabra de Dios nos narra que Jesús fue muerto, fue clavado en una cruz por causa de los líderes religiosos, quienes lo
rechazaron, no aceptando sus enseñanzas, resistiéndose y oponiéndose a lo que Él hacía y a lo que Él había venido, que era salvar a los pecadores. Amén. Pero estos lo tomaron, lo echaron fuera de la viña, dice la palabra del Señor, y lo mataron. Entonces Jesús les advierte que cuando venga el Señor de la viña y les pregunta qué hará con ellos, ellos le dijeron, ellos mismos tenían la respuesta: a los malos destruirá sin misericordia y arrendará su viña a otros labradores que le paguen el fruto a su tiempo. Amén. Nos damos cuenta cómo es que los personajes de esta parábola, quienes eran los líderes religiosos, podían entender estas palabras de Jesús, puesto que estaban escritos en sus escrituras antiguas y sabían y conocían lo que Jesús les hablaba, lo que Jesús les decía. Jesús les hablaba de cosas que ellos podían entender, ilustraciones que ellos habían escuchado por medio de los profetas. Lo leían y al parecer lo entendían porque sabían qué era lo que iba a suceder debido a que habían hecho esto los labradores. Lo que no podían aceptar ni entender es que se refería Jesús a ellos mismos. Isaías capítulo 28, versículo 16, amén, gloria al Señor. El profeta está hablando y les habla de parte del Señor y les dice: por tanto, Jehová el Señor dice así, le habla al pueblo de Israel para que ellos entiendan, amén, gloria al Señor. He aquí que yo he puesto en Sion por fundamento una piedra, piedra probada, angular, preciosa, de cimiento estable. El que creyere no se apresure. Amén. Para que una construcción esté firme, necesita una base firme, una base que esté fuerte, una base que esté firme. Isaías habla de una piedra angular que se colocará en Sion. Amén, gloria al Señor, en la ciudad de Dios, en la ciudad de Jerusalén. Esta piedra angular se refería a nuestro Señor Jesucristo, quien es el Mesías, el Salvador del mundo. Él es el cimiento sobre el cual el Padre edificaría su pueblo. Y también es el cimiento en el cual se construye la vida de una persona. Y eso es lo que nosotros debemos conocer y saber. Amén. Porque sin Dios, sin Jesucristo, nosotros no somos nada, hermanos. No podemos estar firmes, no podemos tener una vida firme. Vemos a tanta gente tambaleando en este mundo, teniendo una vida que no sabe qué hacer. ¿Por qué? Porque no está firme, porque no tiene nada firme en su vida. Sin embargo, aquel que ha conocido a Dios, que le conoce, que le ha aceptado, sabe que pase lo que pase, puede estar firme, puede permanecer firme porque está parado sobre la roca, sobre el fundamento que es Cristo. Puede moverse el mundo entero,
puede temblar, pueden venir terremotos, pueden pasar muchas cosas, pero su seguridad y su firmeza está en aquel que, en el cual ha puesto su vida. Amén. Y eso es lo que el Señor Jesús nos habla en esta hermosa hora, recordándonos que Él es la piedra angular, que lamentablemente muchos lo han rechazado, pero también hay quienes lo han aceptado. Y por el hecho de haber sido rechazado por muchas personas, Él no dejó de ser lo que Dios el Padre había profetizado de Él. Él es la cabeza del ángulo de un nuevo edificio. Hablando Jesús del edificio, se refería al pueblo de Israel. Es el su fundamento es Dios. Y Él deseaba que su pueblo aceptara a su Hijo y no lo rechazara. Pero cuando Él vino, lo rechazaron, no lo aceptaron. Pero aún así, Él sigue siendo el ángulo de un edificio. Este edificio, dice la palabra de Dios, es nuevo. Es la iglesia de Cristo, el cual está fundada sobre Él. Sobre Él que es la roca. Amén. Hechos capítulo 4, versículo 11, dice la palabra del Señor. Este Jesús es la piedra reprobada por vosotros, hablándole a los judíos. Pedro les habla a los judíos y les dice, este Jesús es la piedra reprobada por vosotros, los edificadores, la cual ha venido a ser cabeza del ángulo. El versículo 12, y en ningún otro hay salvación, porque no hay otro nombre bajo el cielo dado a los hombres en que podamos ser salvos. Amén, gloria al Señor. Tristemente muchas personas reaccionaron negativamente al hecho de que Jesús vino a otorgarles salvación y no lo aceptaron. Pero hubieron otros que sí lo aceptaron. Y de estos Dios edificó su iglesia. Y esa es una enseñanza de parte de Dios para nosotros. Jesús es la piedra angular. Él es el fundamento de la iglesia de Cristo. Si usted forma parte de este edificio, usted está cimentado en Jesucristo. Él es la piedra angular de este edificio, de este nuevo edificio llamado la iglesia. Por esa razón, hermanos, podemos estar seguros porque tenemos a Cristo como nuestro fundamento. Él es la verdad, Él es la vida. Él es el que nos lleva a la presencia del Padre. Sin Él, nadie puede llegar a la presencia del Padre. Por eso la palabra de Dios nos dice que en ninguno o en ningún otro hay salvación. Amén. Porque no hay otro nombre en que podamos obtener salvación, si no es en el nombre de nuestro Señor Jesucristo. Él es el único que puede salvarnos y llevarnos a la presencia del Padre Celestial. Los judíos rechazaron esta piedra angular que es nuestro Señor Jesucristo. Pero sabe, hermano, sin Él la iglesia no existiría. Si todo el mundo hubiese rechazado a Jesucristo,
la iglesia no hubiese existido, pero leemos en la palabra de Dios que hubo gente que sí le aceptó, y por el testimonio de ellos de que Él es el Salvador del mundo, es que nosotros podemos estar hoy día en la presencia del Señor. Mire, también en su carta, en su primera carta, el apóstol Pedro, en el capítulo 2, en el versículo 6 al 8, nos dice: por lo cual también contiene la escritura: he aquí pongo en Sion la principal piedra del ángulo, escogida, preciosa, y el que creyere en él no será avergonzado. Citando Pedro la profecía de Isaías 28:16, y también dice el versículo 7 y 8: para vosotros, pues, los que creéis, Él es precioso, pero para los que no creen, la piedra que los edificadores desecharon ha venido a ser la cabeza del ángulo, y piedra de tropiezo y roca que hace caer, porque tropiezan en la palabra, siendo desobedientes, a lo cual fueron también destinados. Mire cómo es que la palabra de Dios describe a nuestro Señor Jesucristo. Él fue escogido desde antes de la fundación del mundo por el Padre, para que Él viniese a salvarnos, a redimirnos de nuestros pecados, ya que nosotros como humanos nacimos en pecado, en la tendencia a pecar, y esa tendencia no la podemos romper si no es con el poder de Dios, por medio de su Hijo Jesucristo. Amén. Y por eso el Señor manda a Cristo para romper ese mal que hay en nosotros, y así poder nosotros como humanos acercarnos al Padre Celestial. Cristo, siendo la piedra angular, es totalmente confiable, es totalmente seguro en nuestra vida. Les decía que tristemente, cuando no tenemos a Cristo en nuestra vida, cuando no hemos nacido espiritualmente y solo tenemos nuestra vida física, nuestra vida material, nuestra vida no es estable. Muchas veces menguamos ante las circunstancias que nos rodean, muchas veces ante las cosas que vienen a nuestra vida difíciles, menguamos en nuestros sentimientos, en nuestro carácter, amén, en nuestro comportamiento. ¿Por qué? Porque no sabemos cómo reaccionar ante las cosas, porque no estamos seguros en algo estable. Pero cuando Cristo viene a nuestras vidas, Él nos da seguridad, Él nos da confianza, estabilidad, y podemos estar confiados y podemos estar seguros, porque como les decía, Él es totalmente confiable. Para nosotros, Él es lo más grande, lo más precioso que pudimos haber mirado, que podemos haber experimentado en nuestra vida. Él es lo más hermoso para nosotros los creyentes, los que hemos creído en Jesucristo. Él es, como lo describe la palabra del Señor, lo más precioso, lo más hermoso. Y dice la palabra de Dios que el que cree en Él no es avergonzado. No será avergonzado. ¿Por qué? Porque Él mostrará en nuestra vida aquella firmeza, aquella estabilidad. Por eso es que si estamos en las manos de Dios y hemos recibido a Cristo,
podemos tener esta estabilidad que la palabra de Dios nos menciona. Amén. Muchos de los sacerdotes religiosos no aceptaron, rechazaron. Hablaban del sacerdocio, hablaban del pastor que venía a pastorearlos, pero no lo aceptaron, no lo reconocieron. La gente no reconoció al Hijo de Dios y lamentablemente tuvieron que pagar las consecuencias de su incredulidad, de su rechazo al Hijo de Dios. Amén. Y para eso Jesús fue como una piedra de tropiezo, sabiendo y conociendo las escrituras, las profecías, no tuvieron cuidado y vino a ser esa piedra angular prometida, profetizada como una piedra de tropiezo. La persona no pudo salvarse, aquella que le rechazó, y no pudo recibir ni ver la salvación en su vida. No pudo experimentar la salvación en su alma. Y no tuvo sentido su vida. Hermanos, porque sin Cristo nuestra vida no tiene sentido. El que le viene a dar sentido y significado a nuestra vida es Cristo. Sin Él nada somos, hermanos. Sin Él nada podemos hacer. Sin Él nuestra vida no cobra sentido, mas con Él todo es posible, hermanos. ¿Por qué? Porque Él es el que le da sentido a nuestra vida, a nuestra existencia, a nuestro ser. Amén. Es Cristo el que le da ese sentido a nuestra existencia. Jesús es esa piedra que para muchos, amén, que le han aceptado, es fundamental. Y como dice la palabra de Dios, para nosotros los que hemos creído en Él, la piedra es fundamental en nuestra vida. Pero para los que lo desecharon, ha venido a ser una piedra de tropiezo que los ha hecho caer. Los ha hecho caer y hay muchos lastimados, hay muchos heridos. Hermanos, porque la descripción que Jesús usa en estas palabras, gloria al Señor, es algo que nosotros podemos entender. ¿Por qué? Porque vivimos una vida secular en la cual podemos experimentar tal vez esto, tropezar con una piedra. Yo no sé si usted le ha pasado caminando, si no miró una piedra, se llega a tropezar y se llega a caer. Y nos hemos dado cuenta que cuando caemos muchas veces nos lastimamos. Es tan peligroso caerse por un tropiezo porque muchas veces hasta llegamos a rompernos un hueso. Y hay otros que por tropezar han perdido hasta la vida porque han caído de una forma incorrecta y se han golpeado en un lugar donde es débil y han perdido hasta la vida. Y eso es lo que le sucede a las personas que rechazan a Cristo.
porque lamentablemente para nosotros caminar en esta vida necesitamos la dirección de Dios. Necesitamos a Cristo en nuestro caminar. Por eso es que Él dijo en Juan 14:6, yo soy el camino, la verdad y la vida. Nadie viene al Padre si no es por mí. Amén. Necesitamos en nuestro diario vivir, en nuestro caminar a Cristo, porque de lo contrario nos encontraremos con tropiezos en la vida e incluso tropezaremos con Él mismo. ¿Por qué? Porque no lo aceptamos, porque lo rechazamos. Eso es lo que les pasó a los líderes religiosos y a muchos judíos que conocían de las profecías de Cristo, pero no lo aceptaron. Ellos sabían incluso hasta dónde iba a nacer el Mesías. Y nos damos cuenta porque cuando los magos llegan a Israel, amén, ellos van directamente con Herodes y le preguntan dónde nació el rey de los judíos. Él no sabía, pero llamó a los sacerdotes y líderes religiosos y les preguntó dónde dicen las profecías que ha de nacer. Y ellos le dicen que en Belén de Judea, porque así está escrito. Amén. Y ellos sabían y ellos conocían, pero no lo aceptaron. Lo rechazaron. Se negaron a aceptar esta propuesta de parte de Dios. Uno de los significados de lo que es rechazar es no aceptar una propuesta, una oferta o petición. ¿Sabe, hermanos? Los que necesitamos pedir somos nosotros a Dios. Necesitamos pedirles. Pedirle a Dios por su misericordia, pedirle a Dios por perdón de nuestros pecados. Él no tiene que pedirnos nada. Sin embargo, Él nos pide que aceptemos a Cristo como nuestro Salvador para poder ser salvos. Él pide que le aceptemos a aquel que nos vino a salvar. ¿Quiénes somos para merecer tanto? ¿Quiénes somos para que nos ame Dios de esa manera? Mi hermano, cuánto valor tiene Dios, o sea, ve Dios en nosotros. Cuánto amor Él nos ha mostrado desde el principio, desde antes. Amén. Jesús citaba una cita del libro de los Salmos en el capítulo 118, en el versículo, amén, gloria al Señor, Salmo 118, versículo 23, dice la palabra del Señor: la piedra que desecharon los edificadores ha venido a ser cabeza del ángulo. Desde los Salmos, los profetas, Isaías, Ezequiel, predijeron este rechazo del pueblo, del mismo pueblo donde nacería Jesús. Ese mismo pueblo lo rechazó. Jesús mismo les habla y les advierte del rechazo que le estaban haciendo en ese momento. Ellos lo estaban rechazando y en su petición estaba que lo aceptaran para poder ser salvos. Él había venido y traído el mensaje del reino de los cielos. El reino de los cielos se había acercado y les pedía arrepentimiento para que sus pecados fueran perdonados. Pero no lo aceptaron, lo rechazaron. Y por eso Jesús también les advierte.
Y les habla en el versículo 44 de Mateo capítulo 21. El que cayere sobre esta piedra será quebrantado, y sobre quien ella cayere le desmenuzará. Y miren, hermanos, son los efectos que pueden pasar cuando uno se tropieza con una piedra y cuando la piedra se cae encima. Son efectos muy naturales. Y Jesús mismo se refería a sí mismo como la piedra que rechazaron los edificadores. Pero a pesar de haber sido rechazado por mucha gente, él sería de todas maneras la cabeza del ángulo. La cabeza del ángulo de un edificio, hermanos. Y Jesús es esa cabeza del ángulo de la iglesia. Hermanos, el efecto que sucede cuando uno tropieza sobre una piedra, como les decía, podríamos lastimarnos gravemente o perder la vida. Pero mire que también puede caer sobre uno la piedra. Y Él es la roca. Jesucristo es la roca fuerte, la roca eterna. Jesucristo es aquella roca inconmovible. Y es una roca grande, dice la palabra de Dios, sobre quien ella cayere, le desmenuzará. Amén. Otro efecto que puede hacer una roca. Imagínese si con solo tropezar causa efectos muy grandes. ¿Cuánto más sería que una roca se nos cayera encima? Y también lo hemos visto tal vez en las noticias, cuando una roca de arriba cae de una montaña, hermanos, ¿cómo es que desmenuza las cosas? ¿Cómo es que aplasta todo lo que, sobre todo lo que cae? Y Jesús advierte sobre este peligro, y Él no quiere que ninguno perezca, sino que todos sean salvos y no vengan a sufrir esta tragedia tan grande. Dios quiere que nosotros tengamos salvación en Él y una vida firme y estable delante de Él y en este mundo, hermanos. Por eso es que yo le decía que nuestra vida segura en Jesucristo es tanto física como espiritual. Cuando tenemos a Cristo en nuestra vida, amén, nuestra vida física está segura y nuestra vida espiritual también está segura, porque estamos parados y fundamentados sobre la roca que es Cristo Jesús. Los constructores estaban siendo representados por los líderes religiosos y por todos aquellos que rechazan a Jesucristo como su Salvador, como su único y suficiente Salvador. Dios quiere que tengamos una vida firme, una vida estable, una vida segura. Y por eso es que envió a Jesucristo, su Hijo unigénito, para que tengamos esa vida segura en Él y no tengamos que estar teniendo miedo o preocupándonos por lo que ha de ser de nosotros. Porque hay gente que vive preocupada por lo que le va a suceder, por qué es lo que le va a acontecer.
por qué es lo que va a suceder el día de mañana, por lo que está pasando en el mundo. Tantas guerras, tantas enfermedades, tantas cosas que se ven en este mundo peligrosas. Pero Jesús nos da la seguridad, Jesús nos da la esperanza. Dios, a través de su Hijo Jesucristo, nos da la seguridad. Amén. Pablo, en su carta a los Corintios,

madera, heno, hojarasca. La obra de cada uno se hará manifiesta, porque el día la declarará, pues por el fuego será revelada, y la obra de cada uno, cual sea el fuego, la probará. Si permaneciere la obra de alguno que sobreedificó, recibirá recompensa. Gloria al Señor. El fundamento de la iglesia, de todo cristiano, de todo creyente, es Jesucristo. Es Jesucristo, y este es el fundamento que los apóstoles predicaron. Tanto Pedro, Pablo, predicaron de que Jesucristo es el fundamento sobre el cual está edificada la iglesia. La iglesia comenzó, gloria al Señor, con los primeros que recibieron el bautismo del Espíritu Santo en el día de Pentecostés. Y de ahí en adelante la iglesia fue creciendo. Y el edificio fue creciendo, gloria al Señor. Y dice la palabra de Dios que nosotros somos los encargados de ir poniendo, amén, gloria a Dios, ir poniendo las piezas para que ese edificio vaya creciendo. Las piezas son nuestra vida, hermanos. Como nosotros tenemos nuestra vida delante de Dios, hay diferentes materiales para edificar. Y Pablo dice que nosotros ponemos sobre ese fundamento oro, plata, piedras preciosas, también hay quienes ponen madera, heno y hojarasca. Pero, hermanos, va a llegar un momento en que lo que hayamos puesto se hará manifiesta, porque dice Pablo que va a haber un día en que el edificio va a ser puesto a prueba, pasado por el fuego, para que su material sea revelado. Y la obra, que es el material que describe la palabra de Dios, nuestras obras, cada uno, cual sea el fuego, lo probará. Hermanos, seremos probados. Cada cosa que somos, cada cosa que hacemos va a ser probado. Y nosotros vamos a ser puestos al descubierto. ¿Cómo estamos edificando nuestra vida que está en el fundamento que es Cristo? Cristo, dice la palabra de Dios, como lo describía, Él fue especial. Fue escogido por Dios y es maravillosamente bueno. Es lo más hermoso. Pero nosotros, ¿qué material le estamos poniendo? ¿Cómo estamos viviendo nuestra vida de cristianos? Hay quienes aparentan una riqueza espiritual, pero puede que esté viviendo una vida de hojarasca. En esta hora Dios nos hace reflexionar a través de su palabra para que tengamos ese cuidado de cuidar nuestra vida delante de Dios. Dice, hay dos maneras para destruir un edificio. Uno, dañando el fundamento con un material de mala calidad

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Primero es dañando el fundamento o construyendo el edificio con material de mala calidad. Esas son las dos formas en que se puede destruir un edificio. Y sabemos, hermanos, que el fundamento que es Cristo no se puede dañar. No se puede dañar. Pero la siguiente forma, que es de construir un material de mala calidad, eso puede suceder. Por eso es que como iglesia de Cristo debemos de tener mucho cuidado. ¿Cómo estamos viviendo nuestra vida espiritual? Cristo nunca dañará el edificio, sea nuestras vidas, pero nosotros sí podemos dañarla con nuestras malas acciones, con nuestros malos pensamientos, con lo que hacemos en nuestro diario vivir. Podemos dañarnos a sí mismos. Cristo nunca dañaría nuestras vidas porque Él quiere lo mejor para nosotras, para nosotros. Dios quiere lo mejor. Él vino a salvarnos. Y aunque nuestra vida sea probada, si Él está con nosotros, pasaremos la prueba. Pasaremos la prueba, aunque pasemos por el fuego, no nos quemaremos. Y si pasamos por las aguas, no nos ahogaremos, porque Cristo nos sostendrá. Él nos ayudará. Él es nuestra roca. Él es la piedra angular de nuestras vidas, que nos sostendrá y nos cuidará y nos guardará hasta el día en que Él ha de venir por su iglesia. El Señor Jesucristo nos habla, porque aunque les hablaba en esos tiempos a los fariseos y a los que les seguían, hoy día el Señor nos sigue hablando a través de sus escrituras para que estemos firmes en Él si ya le aceptamos como nuestro Salvador. Pero si aún no le ha aceptado, hermano, Jesús le hace la invitación para que no lo rechace, sino para que le crea y le reciba en su corazón y vea la diferencia de cómo es tener una vida sin Cristo y una vida con Cristo. Esto es lo que el Señor nos trajo para este día. Le pido a Dios que sea de bendición a su vida espiritual y le ayude a seguir hacia adelante. Si aún no ha aceptado a Cristo como su Salvador, le invitamos a que le acepte. Si no tiene una iglesia en donde congregarse, nosotros estamos en la Iglesia Pentecostal Fuente Divina. Estamos ubicados en la 4623 de la Cuarta Avenida, en la ciudad de Brooklyn, Nueva York. Que Dios continúe bendiciéndoles. Y se despide su hermana Rosa Montes de este su programa Escalando Peldaños.

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1: Libro de Levítico, capítulo 25, versículos del 14 al 24. Y cuando vendiereis algo a vuestro prójimo, o comprareis de mano de vuestro prójimo, no engañe ninguno a su hermano. Conforme al número de los años después del jubileo, comprarás de tu prójimo. Conforme al número de los años de los frutos, te venderá él a ti. Cuanto mayor fuere el número de los años, aumentarás el precio, y cuanto menor fuere el número, disminuirás el precio. Porque según el número de las cosechas, te venderá él. Y no engañe ninguno a su prójimo, sino temed a vuestro Dios, porque yo soy Jehová vuestro Dios. Ejecutad, pues, mis estatutos, y guardad mis ordenanzas, y ponedlos por obra, y habitaréis en la tierra seguros. Y la tierra dará su fruto, y comeréis hasta saciaros, y habitaréis en ella con seguridad. Y si dijereis, ¿qué comeremos el séptimo año? He aquí no hemos de sembrar ni hemos de recoger nuestros frutos. Entonces yo os enviaré mi bendición el sexto año, y ella hará que haya fruto por 3 años. Y sembraréis el octavo año, y comeréis del fruto añejo hasta el año noveno. Hasta que venga su fruto, comeréis del añejo. La tierra no se venderá a perpetuidad, porque la tierra mía es, pues vosotros forasteros y extranjeros sois para mí. Por tanto, en toda la tierra de vuestra posesión, otorgaréis rescate a la tierra.
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1: Libro de Levítico, capítulo 25, versículos del 14 al 24. Y cuando vendiereis algo a vuestro prójimo, o comprareis de mano de vuestro prójimo, no engañe ninguno a su hermano. Conforme al número de los años después del jubileo, comprarás de tu prójimo. Conforme al número de los años de los frutos, te venderá él a ti. Cuanto mayor fuere el número de los años, aumentarás el precio, y cuanto menor fuere el número, disminuirás el precio. Porque según el número de las cosechas, te venderá él. Y no engañe ninguno a su prójimo, sino temed a vuestro Dios, porque yo soy Jehová vuestro Dios. Ejecutad, pues, mis estatutos, y guardad mis ordenanzas, y ponedlos por obra, y habitaréis en la tierra seguros. Y la tierra dará su fruto, y comeréis hasta saciaros, y habitaréis en ella con seguridad. Y si dijereis, ¿qué comeremos el séptimo año? He aquí no hemos de sembrar ni hemos de recoger nuestros frutos. Entonces yo os enviaré mi bendición el sexto año, y ella hará que haya fruto por 3 años. Y sembraréis el octavo año, y comeréis del fruto añejo hasta el año noveno. Hasta que venga su fruto, comeréis del añejo. La tierra no se venderá a perpetuidad, porque la tierra mía es, pues vosotros forasteros y extranjeros sois para mí. Por tanto, en toda la tierra de vuestra posesión, otorgaréis rescate a la tierra.
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Gloria sea al Señor. Le damos primeramente la gloria y la honra a nuestro Dios porque nos concede poder estar en esta tarde radial y poderlos saludar, hermanos y amigos. Que Dios les bendiga. Buenos días, buenas tardes, buenas noches. Dependiendo de donde se encuentre, le damos gracias por su fiel sintonía de estar con nosotros en este su programa radial Cristo Viene Pronto, que es dirigido por su hermano y amigo Silvano Palacios. 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Y como siempre le hacemos una cordial invitación, si usted no tiene una iglesia donde congregarse o si desea visitarnos, puede visitarnos a esta dirección que le hemos dado. Le recordamos que nuestros horarios entre semanas son a partir de las 7:30 de la tarde, los días martes, que es culto de damas o caballeros, los días jueves, que es culto de jóvenes o juveniles, y los viernes, culto de oración o de niños. Y por fin de semana tenemos a las 10 de la mañana nuestra escuela dominical, y por la tarde tenemos nuestro culto evangelístico o misionero. Así que si usted desea visitarnos, es bienvenido para así gozarnos juntos en la presencia de nuestro Dios. Así que sin más preámbulos, en esta preciosa hora, nuestra base bíblica se encuentra en el Evangelio de Lucas, su capítulo 13 del 1 al 5. Pero antes de entrar a la porción de la palabra de nuestro Dios, vamos a presentarnos en oración, que sea Dios tocando cada vida, que sea Dios ministrándonos. Así que oramos. Bendito Dios y Padre Celestial que estás en gloria, Señor, gracias te damos porque eres tú el que nos concede la vida, Señor, el que nos permite de poder llegar a este lugar y traer su santa palabra, bendito Dios. Gracias porque a través de tu palabra nos enseñas, porque a través de tu palabra, Señor, reflexionamos, Señor, cómo está nuestra vida. Padre bendito que estás en gloria, glorifícate, Señor, en cada radioyente, Señor, a la hora y el día que escuchen tu palabra, Señor. Porque es tu palabra la que obra en cada corazón, Señor, y la que transforma cada vida, Señor eterno. No hay nadie más que tú, nuestro único Dios, en tu gracia, en tu misericordia. Te doy las gracias en el nombre glorioso de mi Señor Jesús y de tu Santo Espíritu. A ti te doy toda la gloria y la honra. Amén, amén. Así que una vez más, nuestra base bíblica se encuentra en el Evangelio de Lucas, su capítulo 13 del 1 al 5. La palabra del Señor la leemos con toda reverencia en el nombre del Padre, del Hijo y de su Santo Espíritu, y dice así: En este mismo tiempo estaban allí algunos que le contaban acerca de los galileos cuya sangre Pilato había mezclado con los sacrificios de ellos. Respondiendo Jesús les dijo: ¿Pensáis que estos galileos, porque padecieron tales cosas, eran más pecadores que todos los galileos? Os digo, no. Antes, si no os arrepentís, todos pereceréis igualmente, o aquellos 18 sobre los cuales cayó la torre en Siloé y los mató. ¿Pensáis que eran más culpables que todos los hombres que habitan en Jerusalén? Os digo, no. Antes, si no os arrepentís, todos pereceréis igualmente. Amén. Y como tema lleva, arrepentíos o pereceréis. Dos palabras preciosas que nuestro Señor Jesús da: arrepentíos. Y arrepentíos es el término de arrepentimiento. En la Biblia da la idea de un cambio de mente, un cambio de corazón, un cambio de actitud, un cambio de rumbo y estilo de vida. Sí, amigo y hermano, si se iba por un camino malo, ahora se va por el buen camino, ya sea y ya no sea que se regrese al antiguo camino. Y dijo otra palabra importante: o pereceréis. Amén. Porque miren que a través de la palabra de Dios vemos cuando el Juan el Bautista, usado por Dios, empezó a llevar
el mensaje de Dios. Y esta palabra la comienza diciendo ahí en el Evangelio de Lucas, su capítulo 3, sus versículos 3 y 2. Dice la palabra del Señor, amén. Dice, y siendo sumo sacerdote Anás y Caifás, vino palabra de Dios a Juan, hijo de Zacarías, en el desierto. Y fue por toda la región contigua al Jordán, predicando el bautismo del arrepentimiento para perdón de los pecados. Pero también vemos nuestro Señor Jesús cuando Él principia su ministerio y da esta misma palabra de arrepentimiento. Dice en el Evangelio de Mateo, su capítulo 4, versículo 17, dice la palabra del Señor: desde entonces comenzó Jesús a predicar y a decir: arrepentíos, porque el reino de los cielos se ha cercado. Y vemos ahora en esta parte de la palabra de Dios lo que aconteció. Y nos enseña la palabra de Dios lo que estaba aconteciendo en ese tiempo. Dice la palabra: en este mismo tiempo estaban allí algunos que le contaban acerca de los galileos cuya sangre Pilato había mezclado con los sacrificios de ellos. Vemos aquí que tenemos las noticias que le llegaron a Cristo acerca del la reciente muerte de estos, de algunos galileos. Amén. Y quizás los que habían comunicado la noticia eran judíos y hasta cierto punto se alegraban de poder informarles sobre el trágico episodio sucedido precisamente a algunos de los galileos, nativos de esa región que era despreciable, porque eso lo vemos en la persona de nuestro Señor Jesús, de cómo los fariseos mostraban ese desprecio. Y dice la palabra de Dios ahí en el Evangelio de Juan, su capítulo 7, su versículo 52, dice la palabra del Señor, amén. Así, respondieron y le dijeron: ¿eres tú también galileo? Escudriña y verás que de Galilea nunca se ha levantado profeta. Y esto hablaba de acerca de Nicodemo, porque Nicodemo, podemos decir que de cierta manera él interfirió, porque como estaban hablando aquí acerca de nuestro Señor Jesús, por eso le dicen de esta manera: ¿eres tú también galileo? Y es que aquí hablaban de nuestro Señor Jesucristo. Por eso es que le dicen: escudriña y ve que de Galilea nunca se ha levantado profeta. Y por eso aconteció que estos judíos vinieron con esta gran noticia. Amén. Pero vemos que la otra palabra que dice: pereceréis. Y pereceréis, mis hermanos y amigos, significa que morir, fallecer o dejar de existir. Por eso es necesario que meditar en la palabra de Dios: arrepentíos o pereceréis. Y esto de pereceréis es para ponernos amigos a cuentas con Dios. Sí, ¿por qué? Porque sabemos que después de la muerte no hay nada, se acabó. Y a veces se escucha y se dice: bueno, pues hay después. O a veces piensan que hasta cuando ya se estén faltando los minutos, días de vida que le queden, dicen: puede haber tiempo para poder arrepentirse. Pero nos damos cuenta que
que Dios nos abra de una gran lección de cuán la vida es tan frágil, que no sabemos cuándo nos va a llegar la muerte. Porque dice la palabra de Dios en carta a los Hebreos, su capítulo 9, versículo 27, dice: y de la manera que está establecido para los hombres, que muera una sola vez y después de esto, el juicio. Por eso el Señor dijo estas palabras: pereceréis si no os arrepentís. Y es que después de la muerte, se acabó. Ya no hay más oportunidad. La oportunidad es en esta vida. Y vemos en la palabra de nuestro Dios, en la base bíblica, por eso es que nos habla y dice, sigue diciendo: respondió Jesús y les dijo: ¿pensáis que estos galileos, porque padecieron tales cosas, eran más pecadores que todos los galileos? Con base a estos trágicos sucesos, Jesús amonesta a sus oyentes.

tuvo bien que Dios se lo llevó porque pues andaba haciendo malas cosas. Por eso el Señor dice que tenemos que tener cuidado, que no tenemos que juzgar. Porque vemos en este mundo que suceden trágicos sucesos, accidentes, y no debemos de pensar de esta manera, que porque si aquella persona que o aquel conocido que conocíamos le pasó, le aconteció eso, podemos pensar de esta manera, bueno, porque fue un castigo de parte de Dios. No debe de ser así. ¿Por qué? Porque la vida es tan frágil y no sabemos. Estamos en este mundo y no sabemos en qué situación nos podemos encontrar. Hasta en la propia casa podemos pasar un accidente trágico. Algunos casos hasta llegar hasta la muerte. Por eso es importante escuchar lo que la palabra del Señor dice. Y así que de esta manera surgen estas preguntas por el Señor Jesús. Y los judíos de aquel tiempo consideraban que lo que aconteció a los galileos era como un castigo de parte de Dios. Y no debe de ser así. Por eso cuando vemos a través de la palabra de Dios, cuando más adelante le hacen una pregunta a nuestro Señor Jesucristo, es si habla ahí en el Evangelio de Juan, su capítulo 9, versículo 2 y 3. Dice la palabra del Señor de la siguiente manera. El Evangelio de Juan, su capítulo 9, sus versículos 2 y 3 dice: y le preguntaron sus discípulos, diciendo: Rabí, ¿quién pecó, este o sus padres, para que haya nacido ciego? Respondió Jesús: no es que pecó este ni sus padres, sino para que las obras de Dios se manifiesten en él. De esta manera pensaban los fariseos, que ¿quién había pecado, él o sus padres? Y el Señor les aclara que nadie, porque lo que tenía era para que Dios se glorificara. La obra que nuestro Señor vino a hacer, vino a darle vista a los ciegos, a sanar a los enfermos. Eso es lo que vino a hacer nuestro Señor Jesucristo. Y por eso es que les contesta de esta manera. Pero vemos a través de la palabra de Dios que todos necesitan el arrepentimiento. Todo ser humano necesita el arrepentimiento. ¿Por qué? Dice la palabra de Dios en carta a los Romanos, su capítulo 3, versículo 23. Por cuanto todos pecaron y están destituidos de la gloria de Dios. Y es que, mis hermanos, dice que significa que todos los seres humanos han fallado. Nadie es perfecto y ninguno puede alcanzar la santidad de Dios por sus propias fuerzas, lo que nos deja a todos en el mismo nivel y con la necesidad de recibir su perdón. Es por eso importante que nosotros debemos de ver cómo está nuestra vida. Amén. Por eso sigue diciendo nuestra base bíblica, el versículo 3 al 5, dice la palabra del Señor: os digo, no antes sino os arrepentís, todos pereceréis igualmente. Y les habla de otro caso, o aquellos 18 sobre los cuales cayó la torre en Siloé y los mató. ¿Pensáis que eran más culpables que todos los hombres que habitan en Jerusalén? Os digo, no antes sino arrepentís, todos pereceréis igualmente. Y es que, mi hermano y mi amigo, cambiar la mente para lo mejor no simplemente abandonar el pecado, sino cambiar

cambiar la actitud hacia Él y su amor por Él. O sea que, ¿cuántas veces? Y eso lo digo porque antes, cuando llegó el día que me compartieron la palabra de Dios, no despreciaba al hombre, sino a Dios. Y esa es una de las actitudes que Dios ve en el ser humano cuando ahora nosotros compartimos la palabra de Dios y cómo reacciona el hombre. Y dice no. O simplemente lo ignoran a uno. Esas son actitudes que uno comete. Porque no es al quien te comparte la palabra de Dios el que estás rechazando, sino es a Dios al quien rechaza a uno. En esa forma de que nosotros actuamos, con esa actitud despreciable. ¿A quién? A Dios. No al hombre, sino a Dios. Por eso dice que sino cambiar la actitud hacia Él y su amor por Él. Amén. Dice que por tanto es demandado por Dios como una condición para el perdón y la gracia. Y es ahí donde nosotros vemos esa gracia de parte de nuestro Dios. Por eso dice ahí en el Evangelio de Lucas, su capítulo 15, versículos 7, dice la palabra del Señor: os digo que así habrá más gozo en el cielo por un pecador que se arrepiente que por 99 justos que no necesitan arrepentimiento. ¿Se da cuenta, querido amigo, querido hermano? Hay gozo en el cielo por un pecador que se arrepiente. Dice ahí, por eso fue tan importante cuando nuestro Señor Jesucristo les dijo a sus discípulos que llevaran, que siguieran llevando esta palabra preciosa de parte de nuestro Dios. Amén, gloria sea al Señor. Y les dice ahí en Lucas capítulo 24, versículos 47, dice la palabra del Señor: y que se predicase en su nombre el arrepentimiento y el perdón de pecados en todas las naciones, comenzando desde Jerusalén. Esa gracia no solamente iba a quedar ahí, sino que tenía que predicarse esta palabra para el arrepentimiento y así recibir el perdón. Y es esa gracia que uno recibe a través del perdón de nuestro Dios. Amén. Y eso lo vemos ahí también en el libro de los Hechos, su capítulo 3, versículo 19, dice la palabra del Señor así: así que arrepentíos y convertíos, para que sean borrados vuestros pecados, para que vengan de la presencia del Señor tiempos de refrigerio. Es esa gracia preciosa, que nuestros pecados son borrados. Pero ¿cuándo? Cuando hay ese fruto del arrepentimiento. Y eso es lo que Dios quiere, querido amigo. Que el hombre se arrepienta, porque después de ese arrepentimiento sincero, uno se convierte en otra persona. Hay ese cambio de mente, hay ese cambio de actitud, hay ese cambio de corazón, ese cambio de rumbo. Amén. Cuando hay ese sincero arrepentimiento, y ahí vienen, dice que nuestros pecados son borrados. Y ahí venimos a la presencia de nuestro Dios.
esos tiempos vienen siendo tiempos agradables, tiempos de paz, de sentir la presencia de Dios en nuestras vidas. Es ahí cuando uno se goza, uno, pero cuando hay ese sincero arrepentimiento. Y ese arrepentimiento es el pesar o tristeza sincera que una persona siente por algo que hizo, dijo o dejó de hacer. Eso implica un cambio de parecer para corregir el rumbo. Y es lo que necesita todo ser humano. Ese arrepentimiento. Pero ese arrepentimiento es cuando el hombre recibe la palabra al abrir su corazón. Y ahí vemos el fruto del arrepentimiento. Amén. Por eso es importante que nosotros debemos de recibir esta palabra, abrir nuestro corazón. Amén, gloria sea al Señor. Dice en el Evangelio de Mateo, su capítulo 3, versículo 6, dice la palabra del Señor así: y eran bautizados por él en el Jordán. Oh, perdón. Sí. Mateo capítulo 3, versículo 6. Y eran bautizados por él en el Jordán, confesando sus pecados. Estos hombres que recibieron el mensaje que Juan el Bautista llevaba, fueron bautizados. ¿Pero por qué? Porque recibieron la palabra, porque abrieron su corazón a esta palabra y se sometieron a la palabra de Dios y fueron bautizados. Y dice que confesaban sus pecados. Y eso es lo que Dios quiere del ser humano, que el hombre confiese su pecado. Y ese es el fruto. Y otra porción de la palabra de Dios vemos ahí en el Evangelio de Lucas, su capítulo 18, del 9 al 14, dice la palabra del Señor así. Amén. A unos que confiaban en sí mismos como justos, menospreciaban a los otros. Dijo también esta parábola: dos hombres subieron al templo a orar. Uno era fariseo y el otro publicano. El fariseo, puesto en pie, oraba consigo mismo de esta manera: Dios, te doy gracias porque no soy como los otros hombres, ladrones, injustos, adúlteros, ni aun como este publicano. Ayuno dos veces a la semana, doy diezmos de todo lo que gano. Mas el publicano, estando lejos, no quería ni aun alzar los ojos al cielo, sino que se golpeaba el pecho diciendo: Dios, sé propicio a mí, pecador. Os digo que este descendió a su casa justificado antes que el otro, porque cualquiera que se enaltece será humillado, y el que se humilla será enaltecido. Entonces vemos este fariseo que había orgullo en su corazón, a pesar de que hacía tales cosas. Pero ¿cómo estaba su corazón? Había ese orgullo tan grande que veía al otro, amén, al publicano, juzgándolo, su manera de su vida, cómo vivía. Pero vemos por el otro lado al publicano con un corazón humillado, reconociendo sus pecados ante Dios. Y eso es lo que quiere Dios, queridos hermanos y amigos, de nosotros.
un corazón humillado, reconocer realmente nuestros pecados. Porque nuestro Señor fue preciso en su palabra y dijo que es necesario que nosotros nos arrepintamos. Amén. Así que eso es lo que Dios ha hablado en nuestras vidas. Por eso hay que estar a cuentas con nuestro Dios. Así que la palabra de nuestro Dios se le ha ministrado. Puede llamarnos a nuestros números que aparecen en pantalla, al 347-765-2378, y nosotros estaremos haciendo una oración de fe. Así que le damos gracias, mis queridos hermanos y amigos, por estar con nosotros en este su programa Cristo Viene Pronto, que ha sido dirigido por su hermano y amigo Silvano Palacios. Así que Maranata, que el Señor los continúe bendiciendo. Cristo viene pronto. Amén.

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1: Libro de Levítico, capítulo 25, versículos del 14 al 24. Y cuando vendiereis algo a vuestro prójimo, o comprareis de mano de vuestro prójimo, no engañe ninguno a su hermano. Conforme al número de los años después del jubileo, comprarás de tu prójimo. Conforme al número de los años de los frutos, te venderá él a ti. Cuanto mayor fuere el número de los años, aumentarás el precio, y cuanto menor fuere el número, disminuirás el precio. Porque según el número de las cosechas, te venderá él. Y no engañe ninguno a su prójimo, sino temed a vuestro Dios, porque yo soy Jehová vuestro Dios. Ejecutad, pues, mis estatutos, y guardad mis ordenanzas, y ponedlos por obra, y habitaréis en la tierra seguros. Y la tierra dará su fruto, y comeréis hasta saciaros, y habitaréis en ella con seguridad. Y si dijereis, ¿qué comeremos el séptimo año? He aquí no hemos de sembrar ni hemos de recoger nuestros frutos. Entonces yo os enviaré mi bendición el sexto año, y ella hará que haya fruto por 3 años. Y sembraréis el octavo año, y comeréis del fruto añejo hasta el año noveno. Hasta que venga su fruto, comeréis del añejo. La tierra no se venderá a perpetuidad, porque la tierra mía es. Pues vosotros forasteros y extranjeros sois para mí. Por tanto, en toda la tierra de vuestra posesión, otorgaréis rescate a la tierra.
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Gloria al Señor, gloria a Dios, gloria al Señor. Que Dios le bendiga, querido hermano y amigo que nos saluda, que nos sintoniza en la radio. La gloria es de Dios, gloria al Señor. Hoy en este momento les saluda su hermana y amiga Jessy Medina y estamos una vez más en el programa Llamados a Ser como Cristo. Estamos basados en el Evangelio según San Juan capítulo 8 versículo 31 el versículo 32 y este programa es auspiciado por la Iglesia Pentecostal Fuente Divina y estamos ubicados en la 4623 Cuarta Avenida Brooklyn, Nueva York, gloria al Señor. Primeramente, hermano que me escucha, amigo que nos sintoniza, le damos las gracias al Señor porque sabemos que es Dios quien le ha placido que usted y yo nos encontremos en este hermoso día, gloria al Señor, que podamos meditar en su palabra, que podamos predicar su palabra. Sabemos que es Dios el quien nos da el respirar y que nos da un día más, hermano, una oportunidad más para arreglar nuestra vida con el Señor, para escuchar su palabra, para meditar en ella y para reflexionar en nuestras vidas, gloria al Señor. Vamos a orar en esta hora y yo le voy a pedir que si usted tiene el tiempo, gloria al Señor, si usted puede, me acompañe a orar y vamos a presentar nuestra vida delante del Señor porque sabemos que es solamente Dios el que nos puede ayudar, gloria al Señor. Vamos a orar. Dios grande, Dios bueno y Dios todopoderoso, Padre eterno. Muchas gracias, Señor Jesús. Muchas gracias, Espíritu Santo. Muchas gracias, poderoso Rey, porque tú vives y tú reinas, Señor. Gracias, gracias, poderoso Señor. Muchas gracias por esta mañana, por esta semana que casi se acaba, Señor. Te damos a ti la alabanza, la gloria y la honra, poderoso Rey. Te pedimos en esta hora, Espíritu Santo, que tú tomes el control de este lugar, Señor. Que tú tomes el control de mi pensamiento, de mi boca, Padre. En tus manos estamos, poderoso Rey. Tomes el control, Padre Santo, de ahí donde va a estar escuchando mi hermano, mi hermana, mi amigo, mi amiga, poderoso Dios. El que va a estar escuchando, el que va a estar sintonizando tu palabra, Señor, que solamente tú seas Espíritu Santo hablándole a su corazón, que solamente tu voz sea la que esté, Dios mío santo, llegando a nuestro corazón, a nuestra mente, a nuestros pensamientos, Señor, que podamos ser transformados en tus manos, poderoso Rey. Te damos a ti la gloria y la alabanza. Te pedimos en esta hora que tomes el control, Padre mío, que limpies los aires, poderoso Dios, que tu palabra pueda llegar a nuestro corazón, a un buen terreno, Padre Santo, en el poder de tu palabra, Señor. Gracias, Cristo, gracias, poderoso Rey, porque sabemos que lo que tú haces, lo haces bueno, Padre. Sabemos que cuando tú bendices, bendices bien, poderoso Dios. Por eso te damos la gloria y la alabanza a ti. Te dejamos nuestra vida en tus manos, Señor. Y te pedimos en esta hora, poderoso Rey, que tú te glorifiques en cada vida, Señor. Que tú te manifiestes en cada vida, poderoso Dios. Que tú seas alabado, Padre Santo. Que haya alabanza en su boca a causa de ti, Señor. A causa de tus maravillas, poderoso Rey. Te damos a ti la alabanza y la adoración en esta hora. Porque sabemos que es un privilegio para nosotros hasta vivir, Señor. Estar en este lugar, poderoso Dios. Sabemos, Señor, que es tu palabra que nos da la fuerza, Padre, no la palabra. Palabra del hombre, sabemos que es tu palabra, Señor, que nos alienta, que nos levanta, que nos sustenta. Te pedimos en esta hora que tú seas sustentándonos en esta hora, que tú seas, Señor, mirando la debilidad, la fortaleza de aquel hermano, de aquella hermana, Señor, aquellas dificultades, Señor Jesús, peticiones de su corazón, Padre Santo, tómalas en tus manos, Señor. Toma en tus manos todas aquellas peticiones, problemas, situaciones que están pasando, poderoso Dios. Y seas tú, Padre Santo, con tu mano poderosa, ayudándonos en esta hora. Te damos a ti la alabanza y toda la adoración, Señor. Bendícenos en esta hora, Señor, con tu bendita palabra, poderoso Dios. Abre nuestro entendimiento y nuestro corazón para escuchar tu voz. Espíritu Santo de Dios, te damos a ti la gloria y la honra. Amén y amén. Gloria al Señor, gloria a Dios, gloria al Señor. Vamos a ir, hermano, ahí a su Biblia, a Números. Números capítulo 6, versículo 22 al 27. Y vamos a estar leyendo la palabra del Señor en el libro de Números capítulo 6, versículo 22 al versículo 27. Gloria al Señor. Si usted puede leer conmigo, yo le invito a que abra su Biblia.
Y si no, pues vamos a estar poniendo atención a lo que dice la palabra del Señor. Y vamos a estar bajo el tema, tú eres de bendición. Sabemos que usted y yo, hermano, en Cristo, somos de bendición. Y muchas de las veces se nos olvida. Muchas de las veces, gloria al Señor, vienen muchos pensamientos a nuestra mente, a nuestro corazón, que nos están abatiendo. Pero la palabra del Señor nos llama y nos habla que somos benditos, gracias a nuestro Señor Jesucristo, que somos de bendición, gloria a Dios. Y vamos a recordar este pasaje de la Biblia muy conocido, hermano, y yo le voy a pedir que lo leamos, gloria al Señor. Vamos a leerlo en el nombre del Padre, del Hijo, del Espíritu Santo. Amén. Jehová habló a Moisés diciendo: habla a Aarón y a sus hijos y diles: así bendeciréis a los hijos de Israel diciéndoles: Jehová te bendiga y te guarde. Jehová haga resplandecer su rostro sobre ti y tenga de ti misericordia. Jehová alce sobre ti su rostro y ponga en ti paz. Y pondrán mi nombre sobre los hijos de Israel y yo los bendeciré. Gloria al Señor. Esta bendición sacerdotal. El Señor, hermano, bendice a su pueblo. Y cuando nosotros sabemos que Dios bendice a un pueblo, hermano, ese pueblo, donde quiera que esté, va a ser de bendición. Vamos a ser de bendición, gloria al Señor, en cualquier lugar que usted se encuentre, aún en la situación en la que usted esté, va a ser de bendición. Va a ser de bendición, gloria al Señor, porque Dios nos ha bendecido. Esta bendición sacerdotal, nos vemos que era un mandato de Dios a que se pronunciara. El sacerdote tenía un cargo, hermano, y era bendecir al pueblo. Y bendecía el pueblo en la mañana, bendecía el pueblo, hermano, cada vez que se hacía un servicio. Terminaban con esta bendición sacerdotal los viernes por la noche, antes de comenzar el Shabbat y antes de terminar. Vemos que lo hablaban, hermano, a sus hijos, se lo pronunciaban a sus hijos en cada fiesta, en cada celebración, en la Pascua. Esta bendición sacerdotal, hermano, vemos que es un mandato de Dios de que nosotros la pronunciemos, y no solamente la pronunciemos, sino que la vivamos, la creamos, hermano, y que se lo digamos a nuestros hijos. Dios ama que su pueblo, hermano, sea bendecido. Usted y yo, cuando venimos a los pies de Cristo, sentimos la bendición del Señor, primeramente porque nos ha perdonado. Y luego vemos la mano de Dios en nuestra vida y usted puede decir que Dios lo ha bendecido. Pero vemos que esta es una enseñanza, hermano, también para aquellas generaciones. Aquellas generaciones, aquellos padres, madres que me escuchan, familias, háblele a sus hijos, bendiga a sus hijos, hermano, bendígalos, porque el Señor, el sacerdote tenía este mandato de bendecir al pueblo. Y no solamente el sacerdote, sino que dentro de las casas, hermano, se pronunciaba esta bendición sacerdotal. Y muchos de nosotros, cristianos, hermano, no bendecimos a nuestros hijos, no bendecimos la comida, no bendecimos lo que Dios nos está dando, ni nos acordamos, hermano, que somos de bendición en el momento, en el lugar donde usted esté, donde usted se encuentra. Porque es necesario, hermano, que usted sepa de que usted, gracias a la misericordia del Señor, somos de bendición, pero que Dios nos ha bendecido. ¿Por qué es tan importante, hermano, que usted le hable de esto, que se recuerde usted mismo, que hable a su familia de que ellos son de bendición? Cuando nosotros tenemos a Cristo, somos de bendición y no de maldición. Y donde quiera que estamos, hermano, vamos a tener que reflejar el amor del Señor, pero vamos a ser de bendición en aquel país, en aquel lugar. Lucas capítulo 24, versículo 49 al 51. Nos habla, hermano, que la última acción que el Señor tomó estando aquí en la tierra, cuando Él ascendió arriba, hermano, fue que Él bendijo a los discípulos.
Él los bendició, gloria al Señor. Vamos a leer ahí en el Lucas capítulo 24, versículo 49 al 51, nos dice, he aquí, yo enviaré la promesa de mi Padre sobre vosotros, pero quedaos vosotros en la ciudad de Jerusalén hasta que seáis investidos de poder desde lo alto. Y los sacó fuera hasta Betania, y alzando sus manos los bendijo. Y aconteció que bendiciéndolos se separó de ellos y fue llevado arriba al cielo. La última cosa, la última acción que el Señor, nuestro Señor Jesucristo hizo cuando estuvo con los discípulos, hermanos, fue que los bendijo. El Señor les recordó que ellos son de bendición. Y donde quiera que vayan, van a ser de bendición. Hermano que me escucha, amigo, gloria al Señor, nosotros somos de bendición cuando estamos en Cristo Jesús. No importa la situación, no importa el país que esté, puede usted estar en un país muy escondido, pero si nosotros tenemos a Cristo en nuestro corazón, vamos a ser de bendición y tenemos que ser de bendición en ese lugar. Encontrando estudios nos dice que la bendición sacerdotal, hermano, se ha estado practicando, más bien se ha estado recitando y estudiando por muchos años. Nos dice que habían encontrado en una tumba documentos, dentro de esta tumba habían encontrado documentos del siglo 7 y del siglo 8 antes de Cristo. Estamos hablando, hermano, hace 2000 años atrás. Y que en estos documentos, gloria al Señor, venían dos versiones de esta bendición sacerdotal. Y lo que termina, hermano, hablando es que, este estudio diciendo es que esta bendición sacerdotal, las personas, los antiguos israelitas, lo usaban como amuletos durante la vida de ellos, y o los usaban como colgantes de entierro. O sea, hermano, que era algo que ellos meditaban, que era algo que ellos hablaban, que ellos, algo, hermano, que ellos lo comunicaban, una bendición. Tan importante era esta bendición sacerdotal, hablarla a los hijos, conocerla, vivirla, hermano. Porque hoy en la actualidad vemos que se ha perdido, hermano, de bendecir a la gente. Nosotros nos bendecimos entre hermanos. Bendecimos entre hermanos cuando estamos dentro de la iglesia. Pero ¿qué pasa, hermano, cuando nosotros salimos? ¿O será que usted y yo somos de bendición en nuestro trabajo? ¿Será que, hermano, usted y yo somos de bendición aún en la calle? ¿Aún en el metro? ¿Aún, hermano, ahí donde usted se encuentra? ¿Usted de bendición? ¿O será que la gente, hermano, cuando llega empieza a hablar? Tenemos que analizar nuestra vida, porque la palabra del Señor nos habla de que usted y yo somos de bendición. Que somos de bendición en nuestra vida, hermano. Estamos representando a nuestro Señor Jesucristo. Y somos bendecidos en Él. ¿Cuántas veces, hermano, usted, hermano, hermana que me escucha, le ha dicho a su hijo, a su hija, tú eres de bendición? Que Dios te bendiga grandemente. Tal vez, hermano, usted, vemos que este pasaje de la Biblia en muchos países se medita en ello cuando están cumpliendo años, cuando están celebrando un cumpleaños. Cuando hay algo de celebración, entonces las personas, en cuanto a Honduras, gloria al Señor, vemos que siempre en las iglesias se habla de este pasaje de la Biblia. O se recita a la persona. Pero la palabra del Señor nos enseña que a diario, hermano, nos enseña, gloria al Señor, que debemos de vivir esta verdad de que usted es de bendición. De que repitámosla a nuestros hijos, hijas, que ellos son de bendición. Niños, niñas, hermanos, se crecen pensando que son un error. Pensando que, hermano, no saben para qué existen. No tienen propósito en su vida.
niños y niñas, hermanos, pensando que son estorbos en sus casas. Porque no hay un padre, una madre que les diga, hija, hijo, tú eres de bendición. El Señor te ha llamado a bendecir. Tú eres de bendición en tu escuela. Tú eres de bendición en el hogar. Tú eres de bendición para mí. Hermano, es tan necesario que nosotros, gloria al Señor, estemos en estos tiempos hablando con nuestros hijos, con su hijo, bendiciéndole en el nombre del Señor, guardándole en la sangre de Cristo. Cuántas maldades hay afuera, hermano. Cuántas cosas están pasando, gloria al Señor, que nosotros podemos decir, hermano, que si no fuera por la misericordia del Señor, estuviéramos nosotros allá afuera también. Pero vemos que Dios, por su gracia y por su misericordia, nos mantiene en sus manos. Pero la palabra del Señor nos recuerda que nosotros somos bendecidos. Y si usted es bendecido en el lugar que esté, cuando hable, cuando coma, cuando se sienta, donde quiera que usted, hermano, donde quiera que usted está, dice la palabra del Señor que somos de bendición. Y eso, hermano, no solamente para nosotros, sino para los demás, para compartirlo. Por eso es que, hermano, vemos que Dios, desde el principio, y vamos a ir a Génesis capítulo 1, versículo 27-28, desde el principio, Dios comienza, hermano, con una bendición. Y comienza en la vida de Adán. Y lo bendice. Porque usted y yo sin la bendición de Dios nada somos. Usted y yo sin la bendición de Dios todo nos va a ir súper mal, hermano. Haga lo que usted haga. El esfuerzo del hombre llega hasta un momento, hasta un punto. Pero la bendición de Dios es el empuje. La bendición de Dios es el que completa las cosas, el que termina las cosas. Génesis 1, 27 y 28 nos dice: y creó Dios al hombre a su imagen, a imagen de Dios lo creó, varón y hembra los creó, y los bendijo Dios, y les dijo: fructificad y multiplicaos, llenad la tierra y subyugadla, y señoread en los peces del mar, en las aves de los cielos, y en todas las bestias que se mueven sobre la tierra. Vemos que la palabra del Señor, hermano, nos habla que Dios crea, gloria al Señor, al hombre a su imagen, varón y hembra los creó, y luego, hermano, en el versículo 28 los bendice. Los bendice. Y no estamos hablando solamente del material, hermano, de lo espiritual. No estamos hablando todas esas cosas, sino que estamos hablando, hermano, en general. Dios los bendice, les da, les manda, gloria al Señor, a que fructifiquen, que se multipliquen, a llenar la tierra, a señorear la tierra. Más cuanto Adán, hermano, Dios le da la autoridad sobre todo animal. Era el representante de Dios en la tierra. Dios lo bendijo grandemente. No tenía, gloria al Señor, que estar en dolor ni angustia, porque Dios estaba allí. Era bendito. Vemos los primeros versículos, hermanos, que Adán lo tenía todo. Y no solamente eso, porque la palabra del Señor nos sigue diciendo en el capítulo 2 que Dios bendice a Adán, hermano. Dios lo bendice con Eva, con su compañera. Eva era una bendición para Adán, y Eva iba a ser una bendición también para Adán. Iba a ser de bendición, porque iba, gloria al Señor, a multiplicarse. Dios bendice la humanidad desde el principio, hermano. Ese es un mandamiento que el Señor nos da. De bendecir. Ese es un mandato de Dios, de que nosotros bendigamos a nuestros prójimos, que lo bendigamos, hermano. Que nosotros podemos decir: Dios te bendiga, pero que venga de nuestro corazón, que venga honestamente, que venga sinceramente, que sepamos quién es el Dios que lo va a bendecir. Porque muchas veces, hermano, nosotros decimos: Dios te bendiga, pero no sabe qué Dios lo va a bendecir. Pero cuando nosotros estamos creyendo en el Dios que hizo todos los cielos y la tierra, y usted está bendiciendo a este hermano, a esta hermana, a su hijo, a su hija,
y le habla positivamente, le habla, tú eres de bendición, tú no eres un fracaso, tú no eres un error. No pongas mucha atención a los pensamientos. Hermano, es tan importante, queridos hermanos, que nosotros repitamos estas cosas a los jóvenes, a los juveniles, a los primarios, a los que están, hermano, levantándose, porque el enemigo ataca, hermano, con esto en el corazón. El enemigo ataca primero con la apariencia. Queremos compararnos con todos, queremos ser mejores, hermano. Y muchas de las veces, como cuando crecemos de niños, hermano, tenemos estas palabras hirientes de los padres, tenemos estas palabras hirientes de los compañeros, y el niño se empieza a crecer así. Pero si usted no le habla la palabra del Señor, que le dice que es de bendición, este niño se crece de esta manera, hermano, y cuando usted menos acuerde, es un joven, es un adulto, gloria al Señor, con remordimiento, con resentimiento, con dolor en su corazón, con quebranto en su corazón, porque nadie tuvo, hermano, ese tiempo de decirle que era de bendición. Desde Génesis, el Señor comienza, desde el principio de la creación, el Señor comienza a bendecir al hombre. Y quiere, hermano, el Señor que usted y yo seamos de bendición a los demás y empecemos a hablar positivamente a nuestros hijos y a nuestra familia. Muchas de las veces no tenemos esa confianza con nuestros hijos de hablarles, hermano, de decirle cosas bonitas, porque probablemente en nuestro hogar no se hablaron, porque probablemente, hermano, no hubo un afecto también cuando éramos niños. Pero ahora estamos en Cristo, y la palabra del Señor nos dice que el que esté en Cristo, nueva criatura es. Y ese pensamiento, hermano, tiene que ser nuevo. Tenemos que renovarlo. Esa manera de hablar hay que renovarla. Y debemos de cortar esa línea, esa cadena que viene desde atrás, que sabemos que es del pasado, que sabemos que no le agrada a Dios, y empezar a hablar positivamente en nuestro hogar. Y que su hogar sea de bendición y no de maldición. Que su hogar sea de bendición y no de fracaso. Que donde quiera que su familia esté, sea de bendición. En la iglesia, que sea de bendición. En la escuela, que sea de bendición. En la comunidad, en el pueblo, donde quiera que usted se encuentre, hermano, que su familia completa sea de bendición. El Señor quiere, hermano, que nosotros recordemos que nosotros valemos mucho. El Señor nos bendice en Él. Recuerde esto, hermano. Hagamos memoria de esto, que usted y yo somos de bendición. Somos de bendición en Cristo, porque el Señor, hermano, todos los días nos bendice con su presencia, con su amor, con su misericordia. Y no solamente a nosotros, hermano, porque cuando nosotros nos comprendemos que somos de bendición, usted va a empezar a bendecir a los demás. Usted va a empezar a bendecir a los que tiene a su alrededor. Vamos a ir a 1 Corintios capítulo 26, versículo 31. Gloria al Señor. 1 Corintios capítulo 1, versículo 26 al 31. Nos dice la palabra del Señor: pues mirad, hermanos, vuestra vocación, que no sois muchos sabios según la carne, ni muchos poderosos, ni muchos nobles, sino que lo necio del mundo escogió Dios para avergonzar a los sabios, y lo débil del mundo escogió Dios para avergonzar a lo fuerte, y lo vil del mundo y lo menospreciado escogió Dios, y lo que no es para deshacer lo que es, a fin de que nadie se jacte en su presencia, mas por él estáis vosotros en Cristo Jesús, el cual nos ha sido hecho por Dios sabiduría, justificación, santificación y redención, para que, como está escrito, el que se gloría, gloríese en el Señor. La palabra del Señor nos recuerda, hermano, y hagamos memoria en esta mañana, en este día, de dónde Dios lo sacó. ¿Qué estuviéramos haciendo en esta hora si no es escuchar la palabra del Señor? ¿Qué estuviéramos haciendo, hermano? ¿Dónde Dios nos sacó? ¿A dónde Dios alzó su mano para sacarnos a nosotros?
la palabra del Señor, y Pablo le habla a los corintios y les dice, no era nuestra vocación esta. Nuestra vocación no era tan bonita. Éramos pecadores. De lo que, o sea, hermanos, nuestra profesión era pecar. Nuestra manera de vivir le desagradaba delante del Señor. No somos benditos por cómo somos ni quiénes somos. Dice la palabra que de lo necio del mundo escogió Dios para avergonzar a los sabios. Usted y yo, hermanos, ¿cuántas veces Dios nos habló? Y lo vil del mundo y lo menospreciado escogió Dios, aquello que el mundo dice, esto no sirve. Probablemente nos sentíamos de esta manera en el mundo. A mí no me toman nunca en cuenta. Nunca voy a ser como aquella persona, nunca voy a ser como la otra persona. Y nos menospreciaban. Menospreciaban nuestro estatus, nuestra cultura, todo, hermano. Pero dice la palabra del Señor que lo vil del mundo escogió Dios y lo que no es para deshacer lo que es. No significa que el Señor, hermano, lo escogió porque usted sea así. En su gracia, en su misericordia, Dios nos escoge para ser una criatura nueva, para volvernos a redimir, dice la palabra, para darnos santificación, redención en Cristo Jesús, para hacernos, hermanos, de bendición. Nos bendice en Cristo. Cuando nosotros andamos en pecado, todas las cosas van a salir mal. Todo va a ser dolor, todo va a ser llanto, hermano. Porque tomamos decisiones que no están de acuerdo con el Señor. Pero una vez que venimos a los pies de Cristo, la palabra del Señor nos dice que todo eso cambia. Que el Señor nos bendice. Y por cuanto Dios nos bendice, hermano, por su gracia, usted de ahora en adelante es de bendición. No solamente a su vida, hermano, sino que a los demás. Y el Señor quiere recordarnos esto en este hermoso día. Usted es de bendición. Usted es de bendición. Nosotros somos de bendición, hermano, para este lugar, para su iglesia, gloria al Señor, para su casa. El enemigo va a venir, hermano, a robar, hurtar y destruir, nos dice la palabra. Y va a traer pensamientos. Pensamientos, hermano, donde es todo lo contrario a lo que Dios ha dicho a la palabra. Porque desde el principio Él ha hecho todo lo contrario a Dios. Y repite todo lo contrario a Dios. Pero cuando nosotros sabemos que Dios nos ha bendecido en Él, hermano, tenemos que sentirnos agradecidos por el Señor. Agradecidos porque su palabra, hermano, su palabra nos ha alcanzado. El Señor nos ha alcanzado y ya no somos malditos, sino que somos de bendición. Ya no es usted un fracaso, es de bendición. Yo no sé, hermano, a quién Dios le está hablando, pero cuando el Señor, yo le preguntaba al Señor qué iba a hablar, el Señor decía, tú eres de bendición. Y solamente fue eso, hermano, lo que yo recibí. Y nunca me había pasado eso. Pero es para que nosotros entendamos y reflexionemos, hermano, que nosotros somos de bendición. Usted y yo tenemos que ser de bendición. Analice su vida, reflexionemos nuestra vida y digamos, hermano, ¿será que yo estoy siendo de bendición? ¿Será que yo estoy haciendo las cosas bien? ¿Será que yo estoy haciendo de bendición a mi iglesia? O ni tan siquiera conocen mi nombre. Porque probablemente, hermano, fallamos en estas cuestiones. Pero nuestro deber es de ser de bendición, porque en Cristo somos benditos, nos dice la palabra. Dice la palabra del Señor en Romanos 9:25. Llamaré pueblo mío al que no era mi pueblo, y a la no amada, amada. Y en el lugar donde se le dijo, vosotros no sois mi pueblo, allí serán llamados hijos del Dios viviente. Esta palabra, hermano, nos dice que nosotros no éramos pueblo del Señor. Pero Dios nos ha llamado pueblo suyo.
Y por cuanto nosotros somos pueblo de Dios, somos benditos. A la no amada, ahora Dios la está amando. Dice la palabra, cuando no, vosotros no sois pueblo mío, allí serán llamados hijos del Dios viviente. Usted y yo ahora somos hijos de Dios, por eso somos benditos, hermano. Usted es padre, usted es madre. Yo estoy segurísima, hermano, que usted va a querer bendecir a todos sus hijos y no va a sacar a ninguno. Así es Dios con nosotros cuando estamos en el redil del Señor. Dios nos bendice. Dios bendice a sus hijos, hermano. Si a nosotros nos gusta ver a nuestros hijos bendecidos y que sean de bendición, que estén aportando al mundo, no en malo, pero que estén aportando, hermano, bendiciendo, hablando del Señor, predicando de Dios, hablando de Cristo, siendo honestos, trabajando legalmente, trabajando cosas bien. Hermano, cuando nosotros vemos haciendo las cosas así a nuestros hijos y aportando a la humanidad, aportando a su comunidad, aportando a la iglesia, llevando el evangelio, llevando el reino de los cielos en su boca, hermano, cuando nosotros vemos a nuestros hijos así, nos alegra el corazón, así mismo Dios. Dios se alegra, hermano, que nosotros seamos bendecidos. Dios se alegra que usted esté alegre, que esté contenta. El Señor se alegra por nosotros. Deuteronomio 23:5 nos dice: Mas no quiso Jehová tu Dios oír a Balaam, y Jehová tu Dios te convirtió la maldición en bendición, porque Jehová tu Dios te amaba. Nosotros leemos, hermano, y usted lo puede leer ahí en casita, en Deuteronomio, en Números capítulo 22, va a encontrar la historia de Balaam. La palabra del Señor nos dice que Balaam, el rey Balaam, hermano, estaba pagándole a Balaam para que fuera a maldecir el pueblo de Dios. Y cada vez que Balaam iba a pronunciar palabra de maldición, el Señor, hermano, de una u otra manera le cambiaba todas esas cosas y bendecía al pueblo. Y el pueblo, en vez de maldecirse, el Señor lo tornaba en bendición. Y el Señor dice: Yo hice eso porque te amaba. Y le habla al pueblo. Muchas de las veces, hermano, aún la maldición, aún las cosas malas que hablan de usted, que hablan de mí, gloria al Señor, Dios las va a tomar, lo va a tornar en bendición. Porque es que el Señor nos bendijo en Él. Y el Señor que bendice, hermano, no hay nadie más alto que Dios. Así que si el Señor, hermano, bendice, gloria a Dios, es una bendición que está allí, es eterna, es hermosa. Por eso la palabra del Señor dice y le recuerda al pueblo y le dice: Mas no quiso Dios escuchar a Balaam, y Dios convirtió la maldición en bendición, porque Jehová tu Dios te amaba. Entonces no nos debemos de preocupar, hermanos, de que me maldijeron, de que hablaron de mí, de que dijeron esto de mí. Dios ha hablado bien de usted y eso es lo que importa. Dios ha hablado bendición para nuestra vida y eso es lo que importa. Dios ha hablado cosas buenas a nuestra vida, hermano, nos ha rescatado, nos ha hablado, nos está salvando, gloria al Señor, y eso es lo que importa. Por eso Pablo decía: ¿Quién me separará del amor de Cristo? Espada, tribulación, ta, ta, ta, y empezaba a dar una lista, hermano. ¿Por qué? Porque no encontraba a quién. Así usted y yo debemos de ser. Nosotros somos de bendición, hermano, aun cuando el enemigo se levante a maldecir. Usted sigue siendo de bendición. No hay palabra de hombre, hermano, que pueda quitar la bendición de Dios. No hay palabra. Vemos que para el Señor, hermano, Dios quiere Dios quiere, hermano, que usted viva una vida bendecida, que sea de bendición en su casa. Que sea de bendición en su trabajo. Que no digan, hermano, mira, ahí viene otra vez. Usted y yo somos representantes de Cristo, hermano. Pongámonos a pensar en eso, iglesia. Usted y yo somos los que hablamos de Cristo. Usted y yo, dice la palabra, que venimos siendo venimos siguiendo las pisadas del Señor. Venimos hablando del Señor. Y debemos de dar ejemplo.
Usted entra a un lugar, hermano, que sea de bendición usted. Que no vayan a hablar mal del Señor por causa suya, ni por causa mía, que Dios no lo quiera. Sino que glorifiquen a Dios. Vamos a ir ahí nuestro texto base número 6:22. Nos dice: Jehová habló a Moisés diciendo: Habla a Aarón y a sus hijos y diles: Así bendeciréis a los hijos de Israel, diciéndoles: Jehová te bendiga y Jehová te guarde. Dios le da comienzo a esto, hermano, y dice: Jehová, no está diciendo el hombre, Jehová te bendiga y te guarde. Dios ama bendecir a su pueblo, hermano, y quiere que sus líderes también bendigan al pueblo de Dios. Hoy estamos viendo, hermano, en la actualidad un evangelio donde le damos por decir así, palo a la gente, y no le hablamos de la bendición que es estar en Cristo. Por eso la palabra del Señor le manda este mandato, no a la congregación, aunque la congregación la podría repetir, se hace en los servicios. Pero le dé el mandato específicamente a los sacerdotes, a los líderes, a la cabeza, para que la cabeza, los sacerdotes, los líderes, comiencen a bendecir el pueblo. Por eso es tan importante, hermano, que nosotros como en los hogares empecemos a bendecir a los hijos. La bendición agradable, buena, solamente proviene de Dios, hermano. Sin la bendición del Señor, nada va a funcionar bien. Dice la palabra: Jehová te bendiga. Cuando nosotros hablamos de bendición, muchas de las veces viene riqueza, felicidad, prosperidad, tranquilidad, comodidad y tantas cosas, hermano. Pero cuando vamos a ir leyendo en este pasaje de la Biblia, la bendición de Dios sobrepasa todas esas cosas materiales, sobrepasa todos esos sentimientos, todas esas emociones, hermano. Y la bendición de Dios es tener una vida en abundancia, tener una vida plena. Dice: y te guarde. Que Dios lo guarde, hermano, es una gran bendición. Es una gran bendición. Usted mira personas que andan con guardaespaldas. ¿Por qué andan con guardaespaldas? Andan con guardaespaldas, hermano, porque temen por su vida. Temen por su vida. Pero aquel que pone las manos, su vida, en las manos del Señor, hermano, anda más guardado que no sé quién. Cuando nosotros ponemos nuestra vida, el Señor dice: Jehová te bendiga y te guarde. Nosotros guardamos nuestra vida en las manos del Señor, hermano, y es lo más seguro que usted puede poner. Es lo más seguro que usted puede hacer. Poner su familia, su vida en las manos del Señor. Es una gran bendición, hermano. Una vez yo escuchaba un testimonio, yo sé que algunos tal vez lo han escuchado, donde había una mamá que estaba con su hija, y su hija iba en un auto con sus amigos a una fiesta, y su mamá le había dicho a esta muchacha, le había dicho: hija, ve con Dios, que Dios te guarde, que Dios ve con la bendición del Señor. Y esta muchacha lo tomó, hermano, por broma o no sé, y le dijo: estamos aquí en el carro, estamos muy apretados, así que la bendición que se vaya en la parte de atrás, ahí en la cajuela, ahí en el truck de atrás, porque nosotros no podemos, aquí está muy apretado. Y dice que la muchacha se fue. A las horas, hermano, están diciéndole, el carro se incendió y todo se quemó, pero la parte de atrás quedó intacta. La parte de atrás quedó salva. La parte de atrás quedó guardada. No menospreciemos, hermano, no menospreciemos la bendición del Señor. No despreciemos el ser guardados por Dios. Mucha gente está guardando su vida en el dinero, en cuanto tiene, en la idolatría, hermano, en la juventud. Pensamos que guardamos nuestra juventud, guardamos, estamos saludables y nuestra juventud no estamos guardando en ella, estamos guardando el tiempo en ella.
Estamos guardando, hermano, nuestra seguridad en el dinero, nuestra seguridad en la codicia. Pero lo más precioso, hermano, es cuando nosotros, cuando usted y yo guardamos nuestra vida en Dios. Guardamos nuestra vida en Dios. Cuando usted guarda su vida en Dios, hermano, va a tener paz. Usted va a poder andar libremente, gloria al Señor. Usted va a poder hablar del Señor. Usted no va a tener miedo a nada. Salmos 91, capítulo 3, nos dice la palabra: Él te librará del lazo del cazador, de la peste destructora, con sus plumas te cubrirá, y debajo de sus alas estarás seguro. Escudo y adarga es su verdad. No temerás el terror nocturno, ni saeta que vuele de día, ni pestilencia que ande en oscuridad, ni mortandad que en medio del día destruya. 9. Porque has puesto a Jehová, que es mi esperanza, al Altísimo por tu habitación. No te sobrevendrá mal, ni plaga tocará tu morada, pues a sus ángeles mandará cerca de ti, que te guarden en todos tus caminos. En las manos te llevará, para que tu pie no tropiece en piedra. Hollarás al cachorro de león y al dragón. Por cuanto en mí has puesto su amor, yo también lo libraré, le pondré en alto, por cuanto ha conocido mi nombre. Vea, hermano, la palabra del Señor, Salmos 91. Cuando usted se aguarda, hermano, su vida, su caminar, su familia, hermano, en las manos de Dios, usted está más guardado, hermano. Usted, gloria al Señor, ha tomado la decisión correcta. Ha tomado la decisión correcta, hermano, de guardar su vida en las manos del Señor. Por eso la bendición sacerdotal trae esto: Jehová te guarde. Jehová no solamente te bendiga, pero también te guarde. Bendiga hoy, hermano, a sus hijos. Antes, yo recuerdo, hermano, antes los hijos no salían sin la bendición de su padre, sin la bendición de sus padres. Los hijos no se casaban sin la bendición de sus padres. Los hijos entraban a una casa y lo primero que decían era bendición. Los hijos entraban a una casa, hermano, y lo primero que decían era bendecir aquella casa y bendecir a la gente que estaba adentro. Llegaba visita y se bendecía. Esa costumbre.

vamos a ser de bendición. Hay que hacerlo parte de nuestra vida, hermano. Dice la palabra del Señor: Jehová haga resplandecer tu rostro en ti y tenga de ti misericordia. En otra versión dice que el Señor sonría sobre ti. Y usted va a decir, ¿qué es eso? Que el Señor se sonría sobre mí. Hermano, y una ilustración que encontraba era que cuando un padre disciplina a su hijo, por un tiempo, hermano, el hijo se aparta, se aleja del padre. Pero cuando este viene otra vez al padre de regreso, ya mira a su papá, hermano, con ese semblante hermoso en su rostro, ya no está enojado, ya no está así. Y entonces vuelve otra vez el padre a sonreírle a su hijo. Vuelve otra vez ese amor, ese contento, están los dos contentos. Así que la palabra del Señor dice que el Señor te sonría a ti. Que el Señor no se aleje de ti, ni que se aparte, ni tú te apartes, sino que esté agradable, que esté agrade de ti. Que el Señor se agrade de ti, que el Señor te apruebe, que esté con la aprobación de Dios en Cristo. Cuando dice la palabra, dice la palabra del Señor, Jehová haga resplandecer su rostro sobre ti, está diciendo que el Señor se agrade de tu vida, que el Señor se agrade como tú vives, que tú seas un perfume agradable delante del Señor. ¿Cuántas veces usted le ha dicho así a su hijo, hermano? ¿Cuántas veces usted le ha dicho que el Señor está agradado de ti, de tu manera de ser, de tu aprobación? O corrige tu vida para agradar al Señor. Son palabras, hermano, que usted y yo las tenemos que tener en nuestra boca. Tenemos que tener esas palabras hermosas, porque es la bendición de Dios. Aquí no ha tocado, vemos que en la bendición sacerdotal, hermano, ha tocado nada de dinero. Nada de material, nada, hermano, todo está en la relación con Dios. La bendición sacerdotal, hermano, no está hablando de prosperidad, ni de dinero, ni materialismo. No hemos tocado nada en este pasaje de eso. El Señor no ha hablado nada de eso, hermano. Está hablando de una relación con Dios, de una cercanía, de una intimidad, de esa integridad, de esa transparencia, de algo bonito, de algo íntimo. Que el Señor se agrade de ti, que el Señor te apruebe. Hermano, esas son las bendiciones que nosotros tenemos que pronunciar. Isaías 26:3 nos dice: tú guardarás en completa paz a aquel cuyo pensamiento en ti persevera, porque en ti ha confiado. Confiad en Jehová perpetuamente, porque en Jehová el Señor está la fortaleza de los siglos. Vea la palabra del Señor, hermano, nos dice: tú guardarás en completa paz aquel cuyo pensamiento en ti persevera. Por eso es que el Señor nos dice ahí en Números 6:25: Jehová haga resplandecer tu rostro, Jehová te apruebe, Jehová se agrade de ti. En otras palabras, hermano, cuando nosotros caminamos una vida del Señor y lo estamos haciendo bien, Dios nos da esa paz. Dios nos aprueba. Dios hace resplandecer su rostro sobre nosotros. Dios nos respalda, gloria al Señor. Jehová haga resplandecer su rostro sobre ti y tenga de ti misericordia. Que Dios muestre misericordia, hermano, y cuide a su pueblo. Dice la palabra del Señor: Jehová alce sobre ti su rostro y ponga en ti paz. En otra versión dice, hermano, que el Señor te muestre favor. Que el Señor te muestre favor. Jehová alce sobre ti su rostro. Y dice que alzar los ojos, hermano, significa prestar atención y mirar favorablemente. El sacerdote debía orar para que Dios pusiera sus ojos sobre el pueblo, para que mirara el pueblo y sintiera, más bien mostrara su misericordia con aquel pueblo y prestara atención a sus oraciones. Cuando nosotros hablamos de esta bendición sacerdotal, Jehová alce sobre ti su rostro, está diciendo que el Señor te escuche, que la mirada de Dios esté para ti, esté sobre ti, que esa atención de Dios esté contigo y tú también con Él. La mirada de Dios está llena de bendición a nuestras vidas.

hermano. Dice la palabra en Génesis que solamente con el aliento, solamente con el aliento nos dio vida, hermano. Ahora con su mirada, imagínese estas cosas. Esta tensión que Dios va a poner en nosotros, esa es una bendición, hermano, que usted ore y que el Señor sepa que es usted que está orando. Muchas de las veces oramos, hermano, pero oramos hasta el mes, hasta el año, y la oración ni traspasa el techo. Por eso es que el sacerdote decía: Jehová alce sobre ti su rostro, Jehová te muestre favor a ti. Si tú has pecado, que el Señor te perdone, que el Señor muestre su favor en ti, que el Señor tenga misericordia de ti. Esas son bendiciones grandes, una bendición tan grande, hermano. Vemos en Génesis capítulo 50 y tenemos la historia ahí brevemente, hermano, de José, un joven, hermano, un siervo del Señor, que usted tal vez conoce la historia, gloria al Señor, de José. José entraba, hermano, José, vemos, hermano, que era un siervo de Dios. Su hermano lo venden, hermano, para ser un esclavo. Sus padres están en agonía, su padre, hermano, lo está extrañando, pero sus hermanos lo han vendido. Ahora, José puso su vida en las manos del Señor. Y cuando vemos la historia de José, hermano, va fracaso tras fracaso y tras fracaso y tras fracaso. Pero dice la palabra de Dios que todo eso Dios lo tornó para bendición. Y José no solamente fue bendición para él, sino que fue bendición para los demás. La palabra del Señor nos dice: vosotros pensasteis mal contra mí, mas Dios lo encaminó a bien para hacer lo que vemos hoy, para mantener en vida a mucho pueblo. José no solamente, hermano, fue de bendición a sus hermanos porque los libró de esa hambruna que estaba, y no solamente a él, sino que todo Egipto. Luego vemos la palabra del Señor cuando José es arrestado, gloria al Señor, porque la mujer de Potifar, gloria al Señor, andaba detrás de él, tentándolo. Lo ponen a José en la cárcel. Y usted dirá: ahí eso no es de Dios. Pero dice la palabra del Señor, hermano, que aún en la cárcel era de bendición. Y lo puso en la cárcel donde estaban los presos del rey, y estuvo allí en la cárcel. Pero Jehová estaba con José y le extendió su misericordia y le dio gracia en los ojos del jefe de la cárcel. Y el jefe de la cárcel entregó en sus manos de José el cuidado de todos los presos que habían en aquella prisión, todo lo que se hacía allí. Y no necesitaba atender el jefe de la cárcel cosa alguna de las cuales al cuidado de José, porque Jehová estaba con José, y lo que él hacía, Jehová lo prosperaba. Aún en la cárcel, que José, hermano, era de bendición. Porque José, desde que lo vendieron, ya era bendito, era de bendición. Iba pasando por todos estos lugares, pero era de bendición. Así el Señor quiere, hermano, que nosotros seamos de bendición. Usted de bendición porque tiene a Cristo Jesús en su corazón. Dice la palabra: y ponga en ti paz, y pondrán mi nombre sobre los hijos de Israel, y yo los bendeciré. Usted y yo somos de bendición, y donde quiera que estemos, tenemos que ser de bendición. La pregunta es, hermano, ¿cómo yo puedo ser de bendición a los demás? ¿Cómo mi vida está siendo de bendición en mi iglesia, en mi hogar, en mi trabajo, a donde yo estoy? ¿Cómo yo estoy siendo de bendición? Efesios 1:3, y con esto culminamos. Bendito sea el Dios y Padre de nuestro Señor Jesucristo, que nos bendijo con toda bendición espiritual en los lugares celestiales en Cristo Jesús. No dudemos, hermano, usted y yo somos de bendición en Cristo Jesús, gloria al Señor. Si necesita oración, puede llamar a los números 347-765-2378 o al 347-765-2380. Que el Señor le bendiga grandemente. Gloria a Dios.

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1: Libro de Levítico, capítulo 25, versículos del 14 al 24. Y cuando vendiereis algo a vuestro prójimo, o comprareis de mano de vuestro prójimo, no engañe ninguno a su hermano. Conforme al número de los años después del jubileo, comprarás de tu prójimo. Conforme al número de los años de los frutos, te venderá él a ti. Cuanto mayor fuere el número de los años, aumentarás el precio, y cuanto menor fuere el número, disminuirás el precio. Porque según el número de las cosechas, te venderá él. Y no engañe ninguno a su prójimo, sino temed a vuestro Dios, porque yo soy Jehová vuestro Dios. Ejecutad, pues, mis estatutos, y guardad mis ordenanzas, y ponedlos por obra, y habitaréis en la tierra seguros. Y la tierra dará su fruto, y comeréis hasta saciaros, y habitaréis en ella con seguridad. Y si dijereis, ¿qué comeremos el séptimo año? He aquí no hemos de sembrar ni hemos de recoger nuestros frutos. Entonces yo os enviaré mi bendición el sexto año, y ella hará que haya fruto por 3 años. Y sembraréis el octavo año, y comeréis del fruto añejo hasta el año noveno. Hasta que venga su fruto, comeréis del añejo. La tierra no se venderá a perpetuidad, porque la tierra mía es, pues vosotros forasteros y extranjeros sois para mí. Por tanto, en toda la tierra de vuestra posesión, otorgaréis rescate a la tierra.
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1: Libro de Levítico, capítulo 25, versículos del 14 al 24. Y cuando vendiereis algo a vuestro prójimo, o comprareis de mano de vuestro prójimo, no engañe ninguno a su hermano. Conforme al número de los años después del jubileo, comprarás de tu prójimo. Conforme al número de los años de los frutos, te venderá él a ti. Cuanto mayor fuere el número de los años, aumentarás el precio. Y cuanto menor fuere el número, disminuirás el precio. Porque según el número de las cosechas, te venderá él. Y no engañe ninguno a su prójimo, sino temed a vuestro Dios, porque yo soy Jehová vuestro Dios. Ejecutad, pues, mis estatutos, y guardad mis ordenanzas, y ponedlos por obra, y habitaréis en la tierra seguros. Y la tierra dará su fruto, y comeréis hasta saciaros, y habitaréis en ella con seguridad. Y si dijereis, ¿qué comeremos el séptimo año? He aquí no hemos de sembrar ni hemos de recoger nuestros frutos. Entonces yo os enviaré mi bendición el sexto año, y ella hará que haya fruto por 3 años. Y sembraréis el octavo año, y comeréis del fruto añejo hasta el año noveno. Hasta que venga su fruto, comeréis del añejo. La tierra no se venderá a perpetuidad, porque la tierra mía es, pues vosotros forasteros y extranjeros sois para mí. Por tanto, en toda la tierra de vuestra posesión, otorgaréis rescate a la tierra.
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Señor, recibe nuestra oración, que es desde el fondo del corazón de tus hijos. Recibe alabanza, gloria y honra, que Señor recibe. Recibe todo aplauso de tus hijos en este día, Señor. Levantamos tu nombre y te confesamos como nuestro Señor.

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0: Gloria al Señor, Dios le bendiga, querido hermano y amigo que nos sintoniza una vez más en la radio La Gloria es de Dios. Les saluda nuevamente en esta hora su hermana y amiga Jessie Medina. Estamos en el programa de un momento de adoración, Gloria al Señor. Estamos ubicados en la 4623 Cuarta Avenida, Brooklyn, Nueva York. 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Vamos a entrar, hermano, en un momento de adoración para estar en conexión con el Señor, hablar con Dios en esta hora y pedirle al Señor de muchas de las cosas que en nuestro corazón y en nuestra alma están pidiéndole a Dios, Gloria al Señor. Y si usted tiene el tiempo disponible, yo le voy a pedir que me acompañe, que entremos en este momento de adoración, Gloria al Señor, a glorificar el nombre de Dios. Pero antes vamos a leer una palabra del Señor y vamos a leer el libro de Isaías, capítulo 26. Isaías, capítulo 26, Gloria al Señor. Vamos a darle lectura a la palabra del Señor, honrando al Padre, al Hijo y al Espíritu Santo. Amén. En aquel día cantarán este cántico en tierra de Judá. Fuerte ciudad tenemos, salvación. Salvación puso Dios por muros y antemuro. Abrid las puertas y entrará la gente justa, guardadora de verdades. Tú guardarás en completa paz a aquel cuyo pensamiento en ti persevera, porque en ti ha confiado. Confiad en Jehová perpetuamente, porque en Jehová el Señor está la fortaleza de los siglos. Porque derribó a los que moraban en lugar sublime, humilló a la ciudad exaltada, la humilló hasta la tierra, la derribó hasta el polvo. La hollará pie, los pies del afligido, los pasos de los menesterosos. El camino del justo es rectitud, tú que eres recto, pesas el camino del justo. También en el camino de tus juicios, oh Jehová, te hemos esperado. Tu nombre y tu memoria son el deseo de nuestra alma. Con mi alma te he deseado en la noche, y en tanto que me dure el espíritu dentro de mí, madrugaré a buscarte. Porque luego que hay juicios tuyos en la tierra, los moradores del mundo aprenden justicia. Se mostrará piedad al malvado y no aprenderá justicia. En tierra de rectitud hará iniquidad y no mirará la majestad de Jehová. Jehová, tu mano está alzada, pero ellos no ven. Verán al fin y se avergonzarán los que envidian a tu pueblo y a tus enemigos. Fuego los consumirá. Jehová, tú nos darás paz, porque también hiciste en nosotros todas nuestras obras. Jehová, Dios nuestro, otros señores fuera de ti se han enseñoreado de nosotros, pero en ti solamente nos acordaremos de tu nombre. Muertos son, no vivirán, han fallecido, no resucitarán, porque los castigaste y destruiste y deshiciste todos sus recuerdos. Aumentaste el pueblo, oh Jehová, aumentaste el pueblo, te hiciste glorioso, ensanchaste todos los confines de la tierra. Jehová, en la tribulación te buscaron, derramaron oración cuando los castigaste, como la mujer encinta cuando se acerca al alumbramiento, gime y da gritos en sus dolores. Así hemos ido delante de ti, oh Jehová. Concebimos, tuvimos dolores de parto, dimos a luz viento, ninguna liberación hiciste en la tierra, ni cayeron los moradores del mundo. Tus muertos vivirán, sus cadáveres resucitarán. Despertad y cantad, moradores del polvo, porque tu rocío es cual rocío de hortalizas, y la tierra dará sus muertos. Gloria al Señor. Gracias, Señor, por tu palabra. Hermano, yo le invito a que oremos, Gloria al Señor, en esta hora, y derrame su corazón delante de la presencia del Señor y busquemos el rostro de Dios, Gloria al Señor. Oramos. Señor Jesús, te damos gracias, eterno Dios. Gracias, Cristo. Gracias, Espíritu Santo, por esta hermosa hora que tú nos darás, Señor, que tú nos estás dando. Te adoramos, Señor, y te exaltamos en este hermoso día. Te pedimos, Espíritu Santo, que tú te reveles, Señor, a nuestro corazón y a nuestra vida. Te pedimos, poderoso Dios, que tu mano poderosa nos sustente, Señor, en esta mañana, en esta tarde. Espíritu Santo, gracias, Señor, por tus bondades. Gracias, Señor, porque tú velas por nosotros. Gracias, Espíritu Santo, porque tú eres grande y poderoso. Gracias, eterno Dios, porque no hay nadie como tú en la tierra ni en los cielos, poderoso Dios. No hay nadie, Señor. Nadie se acompleja, Señor, nadie, poderoso Dios, se asimila, Señor Jesús, a ti, poderoso Dios. Te damos a ti la alabanza, la gloria en esta hora, Espíritu Santo. Te pedimos, Espíritu Santo de Dios, que tú, Señor, ministres nuestros corazones, que tú ministres nuestras vidas, Señor, que tú permanezcas con nosotros, Señor, y ayúdanos a permanecer en ti, a andar tomados de tu mano, poderoso Señor, en cualquier momento, en cualquier necesidad, en cualquier lugar, poderoso Dios, que tú seas nuestro sustento, que tú seas el que nos levante, Señor, que tú nos regales, Dios mío, Dios de Israel, tus misericordias, tu paz, tu gracia, tu tranquilidad, Señor, en nuestros corazones, en nuestra alma. Espíritu Santo de Dios, ponemos en tus manos, Señor, cada vida que esté escuchando, cada vida, poderoso Dios, que se ha unido en adoración, Señor, cada vida, Espíritu Santo de Dios, que esté escuchando, Dios mío, santo, y meditando, poderoso Dios, en tu palabra, Señor, y en el clamor que hay en su corazón. Te pedimos en esta hora, Espíritu Santo de Dios, que ministres nuestra vida, Señor. Te pedimos en esta hora, Señor, que tú conoces nuestras necesidades, tú sabes nuestras faltas, tú sabes, Señor, nuestras fortalezas, tú nos conoces, Señor Jesús, desde la cabeza hasta la planta de nuestros pies. Nada es escondido, Señor, en ti, nada está en secreto delante de tu presencia, porque tú, Señor, nos formaste, tú nos hiciste, Señor, tú conoces nuestro hablar, Señor, nuestro levantarnos, poderoso Rey. Te pedimos en esta hora, Espíritu Santo, examina nuestra vida, enséñanos, Señor Jesús, exhórtanos, poderoso Dios, corrígenos, mi Rey, para que seamos salvos, Padre Santo, y sea solamente de tu mano, y sea solamente, Señor, tu gloria, poderoso Dios. Te pedimos en esta hora, Espíritu Santo, llena nuestro interior, Señor, llena nuestra vida, llena nuestro corazón, llénanos más de ti, poderoso Rey. Mira aquel hermano, aquella hermana, poderoso Señor, que está allí, Señor, que está buscando tu presencia, Padre, que necesita de ti, poderoso Rey. Habla, Padre Celestial, corrige, Señor Jesús, da, Dios mío santo, claridad a nuestro corazón, da claridad a nuestras decisiones, quita toda confusión, Dios santo, quita toda duda, poderoso Dios, en el nombre de Jesús, que solamente sea tu poder, Padre Santo, en nuestra vida, que solamente seas tú, Espíritu Santo de Dios, trayendo palabra de vida a nuestros corazones, que solamente seas tú, poderoso Rey, hablando a nosotros, Señor. Necesitamos escuchar tu voz, necesitamos escucharte, Señor, necesitamos, Dios mío santo, que nuestro corazón esté rendido delante de ti, que pueda ser entregado delante de ti, Señor. Ayúdanos a derramar nuestro corazón, quita el corazón de piedra, Señor, y pon un corazón sensible, un corazón de carne, Señor, un corazón que te alabe, un corazón que te ame, un corazón que gima delante de ti, Señor, que busque tu presencia más que los tesoros de esta tierra, poderoso Dios. Te pedimos en esta hora, Señor, levanta al decaído, Señor. Levanta, Dios santo, aquel que se ha desanimado, aquel que se ha apartado de ti, aquel que se ha alejado, poderoso Rey, que seas tú su estandarte, Señor, que tú seas que lo levantes, poderoso Dios, que tú seas, Señor, la esperanza de este hombre, de esta mujer, poderoso Dios, en el nombre de Jesús. Tú eres la esperanza de esta humanidad, Señor. Sin ti estamos perdidos, Jesús. Sin ti, Señor, estamos perdidos, Padre santo. Pero tú nos levantas, en ti hay una esperanza clara, en ti hay una esperanza digna, Señor Jesús, de seguir adelante. Ayúdanos a recordar esa esperanza de verte, Señor, esa esperanza, Padre mío, esa promesa preciosa, donde tu palabra nos dice, Señor, que no habrá más llanto, ya no habrá más dolor, ya no habrá más tristeza ni enfermedad, Señor, ya no va a haber, Padre Celestial, tales cosas de la tierra, poderoso Dios, porque todas esas ya pasaron, Padre Celestial, pasarán, y todas van a ser nuevas, Espíritu Santo, en ti, poderoso Dios. Por eso ayúdanos, prepáranos, Espíritu Santo, prepáranos, Espíritu Santo, te entregamos nuestro corazón. Te entregamos nuestra vida, te entregamos nuestros pensamientos, te entregamos nuestras cosas, Señor, que están ocultas, secretas, Padre Celestial, que pensamos muchas de las veces que nadie se da cuenta, mi Dios, pero tú las conoces. Tú conoces, Señor Jesús, nuestro derecho, nuestro al revés. Tú conoces, Padre Santo, todo nuestro interior. Padre Celestial, nada se escapa en tu presencia. Por lo cual, Padre Celestial, dice tu palabra, mi Dios, que en lo íntimo, Señor Jesús, a los íntimos, poderoso Dios, en lo íntimo, Padre Santo, Dios de Israel, nos hace conocer secretos, nos hace, poderoso Dios, a ser sinceros, a ser honestos. Tu palabra nos dice que el que te vamos a encontrarte, Señor, si te buscamos de todo corazón, si nos entregamos de ti, a ti, Señor, si humillamos nuestro rostro, dice tu palabra, si humillare mi pueblo, dice tu palabra, Señor, por el cual mi nombre es invocado, tú mirarás de allá de los cielos, Señor, sanarás la tierra, poderoso Dios, nos rescatarás, Espíritu Santo, nos ayudarás, Señor, nos darás nuevas fuerzas, poderoso Jesús, nos darás nuevas fuerzas, mi Cristo, nos darás nuevas fuerzas, Espíritu Santo. Cómo no hemos de alabarte en esta noche, Señor, en esta tarde, en esta mañana, en el nombre poderoso de Cristo Jesús. Ayúdanos, levántanos, socórrenos, Señor, en el nombre de Dios. Te necesitamos, Espíritu Santo. Queremos más de tu presencia. Queremos más de tu poder en nuestra vida, Señor. Ayúdanos, Señor. Transforma nuestro interior, poderoso Rey, que no solamente sea una alabanza más ni una adoración más, Señor, sino sea una intimidad, una cercanía a ti, poderoso Dios, porque tu palabra nos recuerda, Señor, que antes estábamos lejos de ti, antes no había Dios para nosotros, Señor, antes no había esperanza, Padre eterno, antes no había pacto, no había promesas ni bendiciones, Señor. Antes, Señor, Dios de Israel, estábamos apartados de ti, lejanos de ti, pero tu sangre preciosa nos ha hecho cercanos, tu sangre preciosa nos ha hecho libres, tu sangre preciosa, Señor, ha limpiado nuestros pecados. Por eso, Dios mío, pon alabanza en nuestro corazón, pon alabanza en nuestra vida, Señor, trae paz al afligido, trae paz, Señor Jesús. Dios de Israel, al que está preocupado, al que tiene una petición, poderoso Dios, trae, Dios mío santo, esa respuesta, Dios mío celestial, que es tu voluntad, esa respuesta, poderoso Dios, que nos levanta, es que tu voz, Señor Jesús, Dios de Israel, dice tu palabra, calma la tempestad. Pone en orden las olas del mar, Señor. Oh, tú pone en orden, Espíritu Santo, nuestra vida. Pone en orden, Dios de Israel, nuestra vida, Jesús. Pone en orden, Señor Jesús, nuestros pensamientos. Pone en orden toda confusión. Pone en orden, Señor, toda duda. Calma la tempestad, Señor. Calma, Dios de Israel, en nuestra situación, en nuestro problema que estemos pasando, Jehová, en nuestro problema, poderoso Dios, que tú los conoces, Señor. Calma, Dios santo, la tempestad. Calma, poderoso Dios, toda confusión. Quita toda mentira del diablo, Padre santo, que tú los reprendas. Lo reprendemos en el nombre poderoso de Cristo Jesús. Quita todo aquello, Señor Jesús, que nos quiere herir, Jesús, que nos quiere dañar, Padre, en nuestra relación espiritual contigo, Señor, en el nombre de Jesús. Te lo pedimos, pon un vallado de ángeles en cada hermano que escucha, en cada amigo que está ahí, Señor, a través de la radio, poderoso Dios. Un vallado de ángeles, Padre Celestial, cúbrenos con tu sangre preciosa. Guárdanos, Señor Jesús, en el secreto de tu morada. Guárdanos, Señor, en tu mano preciosa. Guárdanos, Señor, bajo tus alas, Espíritu Santo. Santo. Ayúdanos, Espíritu Santo, a caminar contigo, Señor. Ayúdanos, poderoso Dios, a estar allí, Padre Celestial, buscando tu presencia. Mira, poderoso Dios, toda aquella persona, Señor Jesús, que está pasando por enfermedad, Señor. Toda aquella persona que está pasando por dolencia, Señor. Por dolor, Padre mío, que no hay consuelo en su corazón. Aquellas personas, Dios Santo, que hasta el día de hoy no encuentran cómo llenar el vacío en su corazón. No encuentran, poderoso Dios, cómo llenar el vacío de su alma. No saben, Señor Jesús, qué hacer. Personas que están, Dios Santo, Dios de Israel, aburridas de su propia vida, Señor. No saben para qué vivir. No saben su propósito. Señor Jesús, Dios de Israel, en ti hay salvación. En ti, Señor, hay una paz. Hay una tranquilidad, Señor. Sabemos que estamos en tus manos, poderoso Dios. Sabemos, Señor Jesús, que tú nos levantas. Tú levantas, poderoso Dios, aquel paralítico. Tú levantas, Espíritu Santo, al enfermo, Señor. Pon tu mano poderosa, Dios mío santo, Dios de Israel, y sana, Señor. Tu palabra nos dice que por tu llaga, Señor Jesús, somos nosotros curados. Somos nosotros sanados, Espíritu Santo. Por aquella llaga preciosa, Jehová. Aquella llaga, poderoso Dios, que nos dio la libertad, que nos da la sanidad, que pones tu mano sobre nosotros. Nuestro cuerpo es sano, Señor, pero el tuyo fue herido, poderoso Dios. Pero el tuyo fue, Señor Jesús, sufrido. En el nombre de Dios, te pedimos en esta hora, Padre Santo, Dios de Israel, sánanos, Señor. Sana toda dolencia, Padre. Sana todo dolor, Señor. Sana toda enfermedad, Padre Celestial. Sana, Dios mío, celestial ahí. Dios de Israel, aquel que se queja, aquel poderoso Dios que se está quejando por el dolor, escucha, Señor, escucha, Padre mío, el clamor, escucha las peticiones de su corazón, poderoso Rey. Nos conectamos a ti, Señor, y te pedimos a ti, porque no hay doctor que obre como tú, Señor. No hay hospital como el tuyo, Espíritu Santo. No hay médico por excelencia más que tú, Señor. Tú eres, Señor, el que nos sana. Tú eres el que nos transforma. Tú eres el que sabe dónde está la herida. Tú eres el que sabe dónde está el daño, Señor. Tú eres el que sabe, Señor Jesús, dónde sangramos. En el nombre de Dios, Padre Santo, sánanos, Señor, en el nombre de Jesús, en el nombre de Jesús, Padre Santo, en esta hora, Señor, en esta hora, Espíritu de Dios, te pedimos, Señor, pon tu mano preciosa y en el dolor, pon tu mano preciosa y en la enfermedad, pon tu mano preciosa, Señor, para ti no hay nada imposible, Señor, todo es posible, dice tu palabra, si creemos, Señor, si creemos, Espíritu Santo, que tú puedes sanar, que tú todavía salvas, sanas y libertas, Señor, que tú todavía, poderoso Dios, tu mano, Dios de Israel, está alzada, está Dios Santo alcanzando, Señor Jesús, a muchos de nosotros, aquellos que están afuera, poderoso Dios, cual sea, Dios mío santo, su dilema, poderoso Dios, con sus vidas, tú rescátalo, mi Rey, tú rescátalo, Espíritu Santo, rescata nuestras almas, Señor, guárdanos en tu presencia, Espíritu Santo, sana en esta hora, Señor Jesús, sana en esta hora, Espíritu Santo de Dios, creemos en tu palabra es verdad, tu palabra es vida, tu palabra, Señor, nos da el gozo que nosotros necesitamos, tu palabra cambia todas las cosas, nuestra perspectiva de ver las cosas, nuestra mente, nuestro corazón, nuestra manera de ser, Espíritu Santo, solo en ti hay perfección, solamente tú haces las cosas correctas, solamente tú haces tu voluntad en nuestra vida, en el nombre de Dios, Padre Santo, en el nombre de Jesús, quédate con cada uno de nosotros. Quédate con cada uno de nosotros, Señor, y muéstranos tu poder. Da un cántico nuevo, como nos dice Isaías. Da un cántico nuevo a tu pueblo, Señor. Aquel cántico, Dios mío, de alabanza, porque hemos visto tu mano poderosa, porque hemos visto tu poder, porque hemos visto tu preciosa mano, Señor, en el nombre de Jesús, Padre Santo. Consuela, Señor, aquellos corazones entristecidos. Tu palabra dice, Señor Jesús, que tú has venido, Padre Celestial, que tú has venido, Dios mío, a vendar todo corazón quebrantado, Señor. A vendar toda herida, Señor, que tú has venido, Padre Celestial, a enfermos y no a los sanos, Señor. Por eso te pedimos, Espíritu Santo, ten misericordia de cada uno de nosotros. No podemos exigirte, Señor, porque tú nada nos debes. Pero solo podemos pedir en tu nombre, mi Señor Jesús. Te damos la alabanza y la gloria en esta tarde, en esta hora. Te pedimos, Señor, te pedimos, Espíritu Santo, todas estas cosas en tu nombre, Jehová. Porque ¿quién es el que socorre al hombre sino tú? ¿Quién es el que escucha desde los cielos si no eres tú, Señor? ¿Quién es el que nos levanta, Padre Santo, si no es tu mano gloriosa? Te pedimos en esta hora, quédate con nosotros. Quédate, quédate, poderoso Dios, quédate, Espíritu Santo, ayúdanos, ayúdanos, ayúdanos, que podamos sentir tus pasos ahí donde estamos arrodillados, ahí donde estamos conectados, Señor, que podamos sentirte realmente a ti, que podamos buscarte en adoración, que podamos buscarte, Padre Celestial, que nuestro corazón se encienda, Señor. Se encienda al escucharte, Padre Santo, al hablar en el nombre de Dios, Padre Celestial. Gracias, Señor, gracias, Cristo, gracias, Espíritu Santo, porque tu mano está sobre nosotros, Señor, porque tú nos sanaste, Señor, toda nuestra dolencia, todas nuestras heridas, todo daño, poderoso Dios. Te pedimos, Señor, sálvanos, Señor, sálvanos, Espíritu Santo, sana todo corazón, toda herida interna, Señor, toda mente, Padre Santo, Dios de Israel, intranquila, Señor, sánanos, Espíritu Santo, da el sueño, Dios mío santo, quita todo insomnio, poderoso Dios, da el sueño, Rey eterno, Dios de Israel, tu palabra nos dice que tú concedes el sueño a los amados, poderoso Dios. Dios Todopoderoso, Espíritu Santo de Dios, pasa tu mano, Señor, por aquella dolencia, pasa tu mano en aquel corazón, pasa tu mano, poderoso Dios, en aquella mente, quita toda perversidad, toda iniquidad, Dios Santo, toda mentira del diablo, todo dardo del enemigo, que el Señor lo reprenda, quita, Dios Santo, cubre nuestra mente con tu sangre preciosa, cubre el corazón con tu sangre preciosa. En esta hora, poderoso Dios, te damos la gloria y la alabanza, y creemos, Señor, que tú lo haces, que tú lo puedes hacer en el nombre poderoso de Cristo Jesús, que solamente tuya es la alabanza y tuya es la adoración, Señor, solamente a ti alabo, Señor, solamente a ti alabamos, Espíritu Santo, tú eres el que rescata, tú eres, Señor, el que salva, tú eres el que sana, llena nuestra boca de tu alabanza, llena nuestra boca de tu alabanza, que podamos dar testimonio de quién tú eres, Señor, en nuestra vida. Enciende corazones en la iglesia, Señor, para hablar de ti. Enciende testimonios, Señor, que han estado olvidados, testimonios que hemos estado guardando, Señor, testimonios que nosotros mismos vivimos, Señor. Ayúdanos, Dios Santo, a testificar, ayúdanos a hablar de tu grandeza, ayúdanos a hablar nuevamente de ti.
1: Nuestra boca ha estado muy callada, Señor. Nuestra mente ha estado muy callada, no piensa en ti. Nuestro corazón está muy callado, no piensa en ti. Nuestra boca ha estado callada, no alabas ya. Pero tú, Señor, puedes cambiar esas cosas. Tú, Señor, puedes poner nueva alabanza, un cántico nuevo. Te pedimos en esta hora, Señor, enséñanos a testificar, enséñanos a hablar de ti, enséñanos, Señor, para alcanzar aquellas almas, Espíritu Santo, que un día fuimos nosotros, aquellas almas, poderoso Rey, que están perdidas, Padre Santo, porque no hay una voz que hable, porque no hay, Dios Santo, Dios de Israel, aquella mano que alcance, Señor, ayúdanos. Ayúdanos, Espíritu Santo, ayúdanos, poderoso Dios, que podamos buscarte, que podamos anhelarte, que podamos compartir, Espíritu Santo. Ayúdanos, Dios mío, Dios de Israel, a no solamente llenarnos nosotros, sino poder compartir, Señor. Mira las almas perdidas, Padre Santo. Mira las almas, Señor, por la cual tú no vienes, Padre, porque necesitas de ella, porque tú estás esperando que se arrepienta. Pientan, mi Señor, porque tú estás esperándolas a ella. Espíritu Santo de Dios, levántanos, Señor, como antorcha. Levántanos con ese fuego, Dios Santo, que nos quema. Levántanos, Dios Santo, levanta a los obreros. Levanta predicadores, levanta ministros. Levanta, Dios Santo, Dios de Israel, aquella persona que tenga palabra de Dios en la boca. En el nombre de Dios, Padre Santo, levántanos a ser diferentes. No a ser iguales, a ser diferentes. Padre Santo, diferente, Señor Jesús, en el nombre de Dios, para ir detrás de aquellas almas, para ir a predicarles, Señor, rescata las almas, Padre Santo, rescata las almas, Señor, hasta el día de hoy, Dios Santo, dice tu palabra que tú trabajas, hasta el día de hoy, Señor, tú trabajas, hasta el día de hoy, tú trabajas, Señor. Ayúdanos, Dios Santo, Dios de Israel, a trabajar. Ayúdanos, poderoso Dios, enciende el corazón de la iglesia. Enciende el corazón de la iglesia, Dios mío, para que vaya detrás de aquellas almas. Trae almas a tu redil, Señor. Sana los corazones de aquellas almas. Pon en gracia, Dios Santo, a ministros, pon en gracia, líderes. Rectifica nuestro caminar, Señor. En el nombre de Jesús. Mira aquellas almas, Señor, perdidas. Tú las amas, Señor. Aquellas que se han alejado de ti, Espíritu Santo. Aquellas, poderoso Dios, que te necesitan. Aquellas que no han recibido una palabra de ti, Señor. Señor Jesús, te pedimos por aquellas almas. Revélatele, Señor. Revélate, Espíritu Santo. Pon palabra en nuestra boca. Espíritu Santo de Dios, tú saca, Dios mío santo, Dios de Israel, siervos de lo vil y menospreciado, dice tu palabra, para ir detrás, Señor Jesús, de aquellas almas, Espíritu Santo. Te pedimos en esta hora que así como tú nos alcanzaste, Señor, alcances a aquel amigo, a aquella amiga, Señor, que esté escuchando, que va a escuchar. Aquellos que andan perdidos en las calles, Espíritu Santo de Dios, que no saben a dónde ir. Aquellos que andan desperdiciando su tiempo y su vida, Señor. Preséntateles, Padre Santo. Preséntateles, poderoso Dios. Ayúdanos, Espíritu Santo. Ayúdanos, poderoso Rey, a buscarte. Ayúdanos, Espíritu Santo. Pon palabra de fuego, Señor, en nuestro corazón. Enciende nuestros corazones, Padre. Pon, Dios mío santo, lo que tú amas en nuestro corazón. Pon lo que tú aborreces también en nuestro corazón. Que nosotros amemos lo que tú amas. Que nosotros aborrezcamos lo que tú aborreces, Señor, en el nombre de Jesús. Levántanos, Padre. Levántanos, Cristo. Levántanos, Espíritu Santo, en el nombre de Dios. Pues ponlo, Señor, en nuestro corazón ese dolor, Señor, que tú sientes, esa tristeza que tú sientes por las almas, Padre. Ese dolor, Jehová, que es compartido, Señor, con la iglesia, para que la iglesia busque, para que la iglesia cante, alabe, Señor. Eso, Dios mío santo, que esté en tu corazón, Rey eterno. Compártelo, Señor, para que busquemos, para que andemos, para que prediquemos, para que, Dios santo, evangelicemos, Señor, para que hablemos de ti, Señor Jesús, para que así como nosotros fuimos alcanzados por una palabra, para que así como nosotros fuimos alcanzados por un canto, Señor, por un testimonio, así muchos vengan delante de ti, así muchos vengan delante de ti. Tu palabra nos dice, Señor, que tú diste tu vida, que tú diste tu vida, Señor, en rescate por muchos, Padre. Y en esos muchos estábamos nosotros. Y en esos muchos hay mucha gente, poderoso Dios, que todavía no está. Pero en el nombre de Jesús van a estar, Señor. Usa tus instrumentos, Señor, instrumentos de honra. En el nombre de Dios, en el nombre de Dios, Padre Celestial, en el nombre de Dios, Espíritu Santo, te adoramos, Rey Eterno, te adoramos, poderoso Rey, te adoramos, Señor Jesús, tú eres grande en mi vida, tú eres grande en nuestro corazón, tú llenas, Señor, cada vacío, no hay vacío, Dios mío santo, que tú no puedas llenar, tú, Dios santo, eres todo para nosotros. Nosotros te adoramos, Rey Eterno, y te exaltamos, Rey Eterno, en esta hora. Llénanos, Señor. Convierte, Dios Santo, toda tristeza en gozo. Que podamos, Señor, ser gozosos por lo que tú vas a estar haciendo, por lo que tú harás. Aumenta la fe, como nos decía en tu palabra, Señor. Como aquel hombre decía, aumentame la fe, Padre mío, porque muchas de las veces menguamos, porque muchas de las veces no creemos, Señor. Nos comportamos como incrédulos, poderoso Dios. Pero tú nos has dicho que no seamos incrédulos, sino creyentes. En el nombre de Jesús, Señor, cambia, Dios mío santo, la atmósfera. Cambia, Dios santo, nuestra historia. Cambia el rumbo de nuestra vida, Señor. Tú lo conoces muy bien. Tú conoces nuestro parar, nuestro sentar, Señor, nuestro principio y nuestro fin. Queremos que sea en ti, que el alfa y el omega esté en nosotros, Señor. Que el principio y el fin estés tú, Padre Santo. Porque no es el que empieza, Señor, sino cómo terminamos. Sino cómo terminamos en ti. Pon ese fuego a arder, Padre Santo, para que cuando tú vengas, venga, Señor, estemos preparados, estemos listos. En el nombre de Dios, levántanos, Señor, levántanos, Espíritu Santo, despiértanos del sueño en el que estamos, Señor. Creemos, Dios mío, que la salvación, poderoso Dios, está siempre. Creemos, Señor, que la salvación, Dios mío santo, se queda allí y no hay que hacer nada. Padre Celestial, estamos muy cómodos, Espíritu Santo. Padre Eterno, Dios de Israel, sacude las iglesias. Sacude las iglesias con tu poder. Sacúdenos, Señor. Sacúdenos, Espíritu Santo. Despiértanos del sueño. Quita todo, Dios mío, ceguera espiritual que ha nublado los ojos de los líderes, que ha nublado los ojos de los ministros, que ha nublado los ojos, Señor, de la congregación. En esta hora, Padre Santo, quita toda ceguera espiritual, quita toda, sordera, Dios mío, santo, espiritual, que no escuchamos tu voz ya, que ya nos hemos conformado, Señor, que ya nos hemos acomodado, Padre, como que tú nunca vienes, dice tu palabra, se vivirán, poderoso Dios, en los postreros tiempos, se vivirán como que tú nunca vienes, Señor, pero nosotros sabemos que tú vienes pronto, que tu Padre Santo, Dios de Israel, vienes a redimir pronto, Señor. En esta hora te pedimos, abre nuestros ojos, despiértanos del sueño, ayúdanos, Espíritu Santo de Dios. Ayúdanos, Señor, a no ser, decía Pablo, poderoso Dios, que tanto he predicado, Dios Santo, que tanto he estado y venga a ser eliminado al final. Dios nos guarde de todo eso, Señor. Oh, llama a tu iglesia, llama a tu iglesia, llama a tu iglesia, Cordero de Dios. Ayúdanos, poderoso Dios, ayúdanos, Espíritu Santo, a clamar, Señor, mientras estamos en esta tierra. Tu palabra de Dios, la palabra del Señor dice, Padre mío, que todavía se trabaja, que todavía se clama, que el cristiano vive de rodillas, que hay una batalla, Señor Jesús, que se gana en el nombre de Jesús. Te pedimos en esta hora, pon ese sentir en las iglesias, pon ese sentir en los pastores, pon ese sentir en los líderes, en el nombre de Dios. Clamo tu nombre, Señor, clamamos tu nombre en esta hora, por un avivamiento en lo interior, por un sacudir, Señor, a las iglesias, por un sacudir, Padre Celestial, en el nombre de Dios, y nos demos cuenta, Padre, cómo estamos viviendo el Evangelio, cómo estamos viviendo estos últimos tiempos. Ayúdenos a prepararnos, aquel poderoso Dios que se ha alejado de ti, aquel Señor que se ha descuidado en lo espiritual. Poderoso Señor, te pido, Padre Santo, Dios de Israel, ayúdalos, Señor. Enséñales, Señor. Enséñanos en esta hora a estar cerca de ti. Pon, Dios Santo, esa hambre espiritual. Pon, Señor, ese sentir espiritual. Ese sentir de buscarte. El salmista decía, poderoso Señor, mi alma tiene sed de ti, y tiene sed del Dios vivo. ¿Cuándo me presentaré? ¿Cuándo voy a llegar a tu templo? Tu palabra, Señor, es verdad. Como el ciervo brama por las corrientes de las aguas, así dice tu palabra, Jehová. Clama mi alma. Pon ese clamor, pon ese sentir que se ha dejado. Pon, Señor, esa hambre que se ha apagado, que se ha dejado de sentir. Ponla nuevamente en la casa. Ponla nuevamente en tu casa. Ponla nuevamente en tu templo. Ponla nuevamente en tus ministros. Que el sacerdote llore, dice tu palabra, entre detrás del altar. Ayúdanos, Espíritu Santo. Ayúdanos, eterno Dios. Ayúdanos, Señor. Ayúdanos, Espíritu Santo. Ayúdanos, Señor Jesús, a acercarnos a ti más. Queremos más de tu presencia en esta hora. No queremos conformarnos, Señor. Quita todo conformismo. Quita todo, Dios mío santo, sentir que pensamos que estamos bien cuando no estamos bien. Quita todo conformismo, Señor, de nuestras vidas. Quita todo conformismo, Señor, en cómo vivimos. Quita todo el conformismo de nuestra mente, el pensar que lo sabemos todo y no sabemos nada, Señor. Todos los días tú eres nuestro maestro. Todos los días tú nos enseñas algo nuevo. Todos los días dependemos de ti. Quita todo pensamiento egoísta. Todo pensamiento que ha esclavizado a muchos, Señor. En el nombre de Jesús, ayúdanos a reconocer. Ayúdanos a reconocer, ayúdanos a reconocer. Abre nuestra mente, Dios Santo, enséñanos. Abre nuestra mente, Espíritu Santo, y enséñanos. Tú eres nuestro Padre, Señor. Dice tu palabra que tú disciplinas, Señor, como el Padre disciplina a su Hijo. La tristeza que viene de ti, Dios Santo, esa tristeza que hay en nuestro corazón. La tristeza en ti, Señor, dice tu palabra, que produce gozo. Que produce, Señor, santificación. Que produce, Padre Santo, Dios de Israel, un gemir de ti, Señor, una hambre, poderoso Dios. En el nombre de Jesús, trae a nuestro interior tu palabra, Señor. Trae, Dios Santo, Dios de Israel. Tu palabra nos dice, Señor, que tu vara y tu callado nos infundirán aliento. Que aún en la disciplina vemos tu amor. Que aún, poderoso Dios, en nuestra corrección que tú nos haces, Señor, vemos cómo tú nos amas. Vemos tu misericordia. Si tú no lo hicieras, Padre Santo, donde estuviéramos nosotros. Te pedimos en esta hora, Espíritu Santo de Dios. Trae, Dios Santo, Dios de Israel, la enseñanza a nuestra vida. Espíritu Santo, enséñanos. Tú eres el maestro por excelencia. Nosotros, Señor, estamos aquí para aprender, para escucharte. Pon un corazón, Dios mío santo, humillado delante de ti. Que nunca estemos nosotros en lo correcto, siempre seas tú. Ayúdanos a entregar nuestro corazón, Señor, a doblar el brazo. Quita todo orgullo delante de nosotros y toda vanagloria. Quita toda altivez, Señor, que quiera levantarse. Ayúdanos a doblarnos delante de ti, bendito Dios. Ayúdanos a depender de tu voz, Señor, y de tu sentir. Te pedimos en esta hora, Señor. Ayúdanos, Señor, a depender de ti. Ayúdanos, Espíritu Santo, a depender de tu grandeza. Que nunca nosotros seamos independientes de nosotros mismos. Muchos, Señor, han querido independizarse de ti. Muchos, Señor, piensan que ya se saben la vida. Piensan, Señor, que ya saben cómo es el caminar. Muchos ya conocen la Biblia, Dios Santo, y piensan que es fácil. Pero, Dios mío, tu palabra nos dice que tú nos das el comer, que tú eres nuestro sustento. O sea, Señor, que dependemos de ti siempre. Dependemos de ti siempre, Señor. Ayúdanos a nunca independizarnos de ti. Que tú seas nuestro Padre espiritual, nuestro Padre, nuestro Señor. El Padre de nuestras almas, Dios eterno. Que podamos buscarte, Espíritu Santo.

Fuego descendí en tu altar. Que fuego encendí en tu altar y tú quemabas el holocausto. Que tú quemabas aquel sacrificio. Ahora nosotros estamos aquí, Señor. Quema ese sacrificio, esa ofrenda, Señor, que hoy te estamos entregando a ti. Que sea tu presencia descendiendo sobre nosotros. Que sea tu presencia, Señor, y tu fuego, Dios mío, quemando todo lo que nos sirve en nosotros. Quita, Dios Santo, Dios de Israel, lo que nos sirve. Enséñanos, Espíritu Santo de Dios, a limpiar nuestro caminar, a limpiar nuestra vida, a limpiar, Señor Jesús, todas cosas. Todo de las tinieblas, Señor, todo dardo, Señor, que hemos creído en el nombre de Jesús, toda mentira del enemigo que hemos creído, Señor, limpia nuestra mente en el nombre de Jesús, limpia nuestro pensar en el nombre de Jesús, limpia nuestra manera de caminar en el nombre de Jesús, en el nombre de Dios. Te adoramos, Señor. Te adoramos, Espíritu Santo. Te adoramos porque tú eres nuestro gozo. No hay gozo como el que estar en tu presencia, Señor. No hay gozo que se asemeje a ti, Señor. Tú eres nuestro gozo, Padre Santo. Tú eres nuestra vida, Señor. Tú eres el que consuela. Tú eres nuestro gozo, Señor. Derrama de tu aceite, Espíritu Santo, sobre nuestra cabeza. En el nombre de Jesús, úngenos, Señor. Unge, dice tu palabra, mi cabeza, mi copa está rebosando. Que podamos sentir esos ríos de agua viva, Dios Santo, de entre nosotros. Que pensemos, Señor, de acuerdo a nosotros, dice tu palabra, con cordura. Te pedimos en esta hora, Señor, límpianos. David decía, Padre Santo, límpiame, límpiame más y más de mi maldad. Límpiame más y más de mi maldad. Te adoramos, Señor. Te adoramos, Rey Eterno. Te adoramos, Espíritu Santo. No hay nadie como tú en esta tierra. Sería una ofensa compararte, Señor. No hay nadie, Dios Santo. Sería una ofensa, mi Rey, al pensarlo, Dios mío. Porque nadie se asemeja a ti, Padre. Guarda nuestro corazón, nuestros pensamientos en ti. Mira al desahuciado, Señor. Mira, poderoso Dios, aquel que ha tirado todo. Aquel que se ha alejado, aquel que se ha apartado. Aquel que ha dejado todo, Señor, por alguna mala experiencia. Espíritu Santo, aquel poderoso Dios que ya no haya que hacer. Aquel Espíritu Santo de Dios que no sabe qué hacer. Padre Santo, tú seas, dice tu palabra, nuestro socorro. Que tú eres nuestro socorro. Que tú llegas a tiempo, Señor, y fuera de tiempo. Que tú estás aquí con nosotros. Aclara todas las mentes, Señor. Quita toda confusión. Aclara la mente, Padre Santo, porque sin ti no podemos hacer nada, dice tu palabra. Sin ti no podemos hacer nada, Señor. Podemos continuar la vida, Señor. Podemos vivir otro día, Señor Jesús. Pero todo eso cambia si te sacamos. Todo eso cambia, Rey Eterno, si nos apartamos de ti. Todo eso, Señor, cambia, Padre Santo, y nuestra alma está en peligro. Nuestra vida está en peligro cuando te sacamos.
Cuando te sacamos, Señor, de nuestra vida, en nuestra vida.

0: está en peligro. Sin ti nada podemos hacer. La vida no tiene sentido. El vivir, Dios santo, ya es una carga. Sin ti, Señor, Dios de Israel, el vivir, Señor, se vuelve una carga. Por eso hay tantos suicidios, Espíritu Santo. Porque no te hemos conocido a ti. Te adoramos en esta hora. Guarda nuestro corazón. Guarda nuestra alma, guarda nuestros pensamientos. Y liberta, Dios mío, a todo aquel que esté en esta manera. Te pedimos en esta hora, Señor, todas estas cosas en el nombre poderoso de Cristo Jesús. Te adoramos, Espíritu Santo. Te adoramos, eterno Dios, y toda la gloria te pertenece a ti, Señor. Guarda a cada persona que ha estado orando, Señor. Guarda a cada persona que ha estado entonizando, poderoso Dios, sintonizándonos en esta hora. Te pedimos todas estas cosas en tu nombre, Señor, y las creemos en ti, Señor, en el nombre poderoso de Cristo Jesús. Gracias, Cristo. Gracias, poderoso Espíritu Santo. Amén y amén, gloria al Señor, gloria a Dios. Gracias, querido amigo y hermano que nos ha estado acompañando en este momento de adoración. Sabemos que es bueno, dice la palabra del Señor, cuando dos o tres se unen en oración, pero sabemos que es aún más mejor, hermano, saber que el Espíritu Santo siempre tiene tiempo para nosotros. Tal vez su amigo, su hermano, no va a tener tiempo, tal vez la iglesia la cierran, tal vez no hay iglesia, tal vez, hermano, no hay culto, pero sabemos que el Espíritu Santo siempre está con nosotros, siempre está atento, siempre quiere escucharnos, y es algo que nosotros tenemos que darle las gracias al Señor, y es un privilegio poder adorar al Señor en esta hora. Que Dios le bendiga grandemente. Si usted necesita oración, puede llamar a los números 347-765-2378 o al 347-765-2380. Que el Señor le bendiga. Gloria a Dios.
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1: Libro de Levítico, capítulo 25, versículos del 14 al 24. Y cuando vendiereis algo a vuestro prójimo, o comprareis de mano de vuestro prójimo, no engañe ninguno a su hermano. Conforme al número de los años después del jubileo, comprarás de tu prójimo. Conforme al número de los años de los frutos, te venderá él a ti. Cuanto mayor fuere el número de los años, aumentarás el precio. Y cuanto menor fuere el número, disminuirás el precio. Porque según el número de las cosechas, te venderá él. Y no engañe ninguno a su prójimo, sino temed a vuestro Dios, porque yo soy Jehová vuestro Dios. Ejecutad, pues, mis estatutos, y guardad mis ordenanzas, y ponedlos por obra, y habitaréis en la tierra seguros. Y la tierra dará su fruto, y comeréis hasta saciaros, y habitaréis en ella con seguridad. Y si dijereis, ¿qué comeremos el séptimo año? He aquí no hemos de sembrar ni hemos de recoger nuestros frutos. Entonces yo os enviaré mi bendición el sexto año, y ella hará que haya fruto por 3 años. Y sembraréis el octavo año, y comeréis del fruto añejo hasta el año noveno. Hasta que venga su fruto, comeréis del añejo. La tierra no se venderá a perpetuidad, porque la tierra mía es, pues vosotros forasteros y extranjeros sois para mí. Por tanto, en toda la tierra de vuestra posesión, otorgaréis rescate a la tierra.
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1: Libro de Levítico, capítulo 25, versículos del 14 al 24. Y cuando vendiereis algo a vuestro prójimo, o comprareis de mano de vuestro prójimo, no engañe ninguno a su hermano. Conforme al número de los años después del jubileo, comprarás de tu prójimo. Conforme al número de los años de los frutos, te venderá él a ti. Cuanto mayor fuere el número de los años, aumentarás el precio. Y cuanto menor fuere el número, disminuirás el precio. Porque según el número de las cosechas, te venderá él. Y no engañe ninguno a su prójimo, sino temed a vuestro Dios, porque yo soy Jehová vuestro Dios. Ejecutad, pues, mis estatutos, y guardad mis ordenanzas, y ponedlos por obra, y habitaréis en la tierra seguros. Y la tierra dará su fruto, y comeréis hasta saciaros, y habitaréis en ella con seguridad. Y si dijereis, ¿qué comeremos el séptimo año? He aquí no hemos de sembrar ni hemos de recoger nuestros frutos. Entonces yo os enviaré mi bendición el sexto año, y ella hará que haya fruto por 3 años. Y sembraréis el octavo año, y comeréis del fruto añejo hasta el año noveno. Hasta que venga su fruto, comeréis del añejo. La tierra no se venderá a perpetuidad, porque la tierra mía es, pues vosotros forasteros y extranjeros sois para mí. Por tanto, en toda la tierra de vuestra posesión, otorgaréis rescate a la tierra.
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0: heridas fue el saldo que dejó un accidente vehicular en la carretera que conduce a Santiago de Chuco.
1: Editará estampillas que conmemoran la vigencia del TLC con Estados Unidos. Y en Cajamarca,
2: los periódicos, entre ellos La Jornada de México, y es el primer ataque.
3: La policía hizo un recorrido para verificar el estado de la carretera e identificar los puntos.
4: Hace unas horas el centro de Colombia se sintió con fuerza en Bogotá.
5: Un síndrome de

0: hace apenas 45 años y prácticamente desconocido en nuestra sociedad actual.
1: Póngale.
2: Con atención en Medio Oriente, más de 195 personas
3: a la inmediata subida de las hipotecas y les ha hecho acumular hasta 6

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1: Libro de Levítico, capítulo 25, versículos del 14 al 24. Y cuando vendiereis algo a vuestro prójimo, o comprareis de mano de vuestro prójimo, no engañe ninguno a su hermano. Conforme al número de los años después del jubileo, comprarás de tu prójimo. Conforme al número de los años de los frutos, te venderá él a ti. Cuanto mayor fuere el número de los años, aumentarás el precio. Y cuanto menor fuere el número, disminuirás el precio. Porque según el número de las cosechas, te venderá él. Y no engañe ninguno a su prójimo, sino temed a vuestro Dios, porque yo soy Jehová vuestro Dios. Ejecutad, pues, mis estatutos, y guardad mis ordenanzas, y ponedlos por obra, y habitaréis en la tierra seguros. Y la tierra dará su fruto, y comeréis hasta saciaros, y habitaréis en ella con seguridad. Y si dijereis, ¿qué comeremos el séptimo año? He aquí no hemos de sembrar ni hemos de recoger nuestros frutos. Entonces yo os enviaré mi bendición el sexto año, y ella hará que haya fruto por 3 años. Y sembraréis el octavo año, y comeréis del fruto añejo hasta el año noveno. Hasta que venga su fruto, comeréis del añejo. La tierra no se venderá a perpetuidad, porque la tierra mía es, pues vosotros forasteros y extranjeros sois para mí. Por tanto, en toda la tierra de vuestra posesión, otorgaréis rescate a la tierra.
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1: Dios les bendiga. Buenos días, México. Buenas tardes en Nueva York. Sean bienvenidos todos y cada uno de ustedes que nos sintonizan una vez más. Gracias por estar con nosotros. Estamos muy contentos de estar una vez más con ustedes. Gracias a Dios por un día más de vida que nos presta el Señor, y aquí estamos con ustedes, con todos y con cada uno de ustedes, a donde quiera que se encuentren en estos momentos, a donde quiera que nos estén sintonizando. Sean bienvenidos todos y cada uno. Gracias por estar con nosotros una vez más, y pues le damos gracias a Dios por su amor, su misericordia, porque dice la palabra que cada mañana son nuevas sus misericordias, es grande su fidelidad. Ahí donde te encuentres, ahí donde estés, recibe un gran saludo, recibe un abrazo de su servidora para cada uno de ustedes. Y pues estamos agradecidos con el Señor por la oportunidad que nos da una vez más de estar con ustedes, y porque nos presta la vida el Señor. Un día más podemos ver la gloria del Señor. Y vamos a empezar con la palabra que está en San Lucas capítulo 16 del versículo 19. San Lucas 16 versículo 19. Y dice así, dice la palabra, dice el castigo del insensible, el castigo del insensible. Y en esta palabra, en este capítulo, en el capítulo 16 del Evangelio de San Lucas, versículo 19, dice así, dice el rico y Lázaro. La historia de dos personajes, en esta parte de la Biblia, en esta parte de las Escrituras, es la historia narrada por nuestro Señor Jesucristo. Es esta historia que está narrada, es una parábola que el Señor les enseña a los discípulos y nos enseña a nosotros esta parábola, y nos la explica tan bien esta historia de estos dos personajes, el rico y Lázaro. Y dice así, dice la palabra que había un hombre rico que se vestía de púrpura y de lino fino, dice, y hacía cada día banquete con esplendidez. Era una persona, dice la historia, dice aquí la palabra, en esta parábola que enseña el Señor, que habla de una persona rica, de una persona que estaba muy bien económicamente, que pues tenía mucho dinero. Entonces dice que esta parábola está tan perfectamente construida que no le sobra ni una sola frase. Vamos a fijarnos en los personajes. El primero, en lo que leíamos ahorita, el primer personaje, en este lugar tenemos al rico, que es el que a veces se le llama Dives, porque eso quiere decir rico, o sea, era un hombre que tenía mucho dinero, dice aquí la palabra que este hombre vestía muy bien, no le faltaba nada, me refiero a lo en economía, por eso es que él vestía muy bien, de lo más caro, dice.

0: de lo más caro, vestía de púrpura y lino fino, que es la descripción de las ropas del sumo sacerdote. Era una ropa pues muy, muy elegante, muy fina, muy costosa. Y dice que era la ropa del sacerdote, dice que costaban una inmensa fortuna. Y este hombre dice que celebraba banquetes a diario, dice aquí la palabra. Y dice que aquí indica que había unos manjares, que unas delicias de una gastronomía, pues, de lo más caro que había. Entonces este hombre como que no se preocupaba por nada, ¿verdad? Como que lo tenía todo, bueno, supuestamente, ¿no? Sí, como que él lo tenía todo, como que no falta nada, dice. Sin duda de que así era, dice, pero aún quebrantaba el cuarto mandamiento, dice que se supone que había de trabajar 6 días y el otro día descansaba, pero aquí dice que este hombre hacía, dice, cada día, o sea, dice que diario hacía sus banquetes con esplendidez. Pero había otro personaje ahí en esta parábola. Entonces vemos que el rico pues no tiene nombre, porque aquí no encuentro ningún nombre que, no sé cómo se llamaba, porque solamente dice que había un hombre rico que se vestía muy bien de lino fino y hacía cada día banquetes, o sea, cada día tenía fiestas, ¿no? Derrochaba dinero, ¿no? Y dice y dice la palabra que en segundo lugar, aquí habla de precisamente de otro personaje, pero dice que también había también un mendigo llamado Lázaro, dice, que estaba echado a la puerta de aquel lugar, o sea, y lleno de llagas. Está hablando aquí dice que está hablando aquí de una persona que se llamaba Lázaro. Es curioso que el único personaje de las parábolas que tiene un nombre, a él sí lo nombra por su nombre, y Lázaro dice que estaba ahí, era un mendigo. Quiere decir que este hombre vivía en la calle. No tenía, yo creo que no tenía casa para estar, tenía situación de calle. Cuando aquí en México la gente está en situación de calle, es la gente que no tiene casa o que se ha ido de sus hogares por algún problema. Pero este hombre vivía en la calle prácticamente. Pero no solamente era de que no tenía casa o que no tenía alimento, este hombre estaba enfermo, dice la palabra, dice que había también un mendigo llamado Lázaro que estaba echado a la puerta de aquel lleno de llagas. ¿Cuáles son las llagas? Las llagas son heridas que uno trae en su cuerpo. Entonces, viviendo en la calle, no teniendo que comer, y todavía, o sea, estaba enfermo, no solamente estaba en situación de calle, sino que estaba enfermo, dice. Es curioso que es el único personaje en esta parábola que tiene un nombre. Él sí tiene un nombre, y dice que tiene un nombre, dice que, y quiere decir, Lázaro quiere decir, Dios es mi ayuda. Eso quiere decir Lázaro, Dios es mi ayuda, dice. Era un mendigo y estaba cubierto de llagas ulcerosas, y en tal estado que ni si, siquiera podía defenderse de nada, estaba enfermo. Las llagas son heridas que se van haciendo y se hacen grandes, y en todas las partes del cuerpo. Entonces este hombre estaba indefenso, estaba solo, estaba abandonado, sin alimento, sin ningún alimento. Estaba en una situación terrible, con esas llagas, esas úlceras. Son heridas que está la carne viva. Yo tuve muchas llagas. Cuando estuve internada en el hospital, tuve un año y medio internada cuando me accidenté. Y yo tenía esas llagas en todo el cuerpo prácticamente. Me faltaban a mí pedazos de piel, pero en todas partes. En cadera, en rodillas, en tobillos, en talones, en todas las partes de mi cuerpo. Eran heridas que se me habían hecho por estar en la cama. Pero eran muchas, yo tenía muchas. Entonces eran pedazos de carne que me faltaban, pedazos de piel, que me tenían que quitar de un lado para poderme injertar las otras partes donde no había piel. Entonces esas llagas, esas úlceras necesitan curación para que no se infecten, necesitan estarlas curando. Entonces este hombre estaba lleno de llagas. ¿Cómo estaría su cuerpo con las llagas vivas, con esas úlceras, con esas heridas vivas en la calle, con la tierra, sin cuidarse de ninguna manera? Era una situación terrible la de este hombre. Y dice la palabra que este hombre tenía hambre, o sea, tenía gran necesidad, tenía una gran necesidad. Y dice que no se podía defender, dice que este hombre, dice que ansiaba saciarse de las migajas que caían de la mesa del rico. Y aún los perros venían y le lamían las heridas, o sea, los perros callejeros, o sea, los perros de la calle. Ya era una situación ya difícil, ya la de este hombre, difícil, que aún, o sea, estaba enfermo, él necesitaba saciarse, él tenía hambre, y estaba a la puerta de este hombre rico, de este hombre que lo tenía todo, y estaba ahí, él quería saciarse de las migajas que ellos se les caían de la mesa. En aquel entonces no había cubiertos, algo era que no había cubiertos, no había tenedores como ahora para comer. Entonces cuando se partía el pan, caían las migajas de que cuando partían el pan, todo lo partían con las manos, porque no había cubiertos como ahora. Entonces de esas migajas son de las que comía Lázaro, de esas migajas. Yo creo que pues él no se llenaba de el hambre, no saciaba su hambre, dice. Caían de la mesa del rico y aún los perros venían y me lamían la llaga. O sea que, ¿qué situación más dolorosa? ¿Qué situación más difícil en todo este hombre que Lázaro quiere decir, Dios es mi ayuda, Dios es mi ayuda, Dios es mi esperanza? O sea, de no solamente una situación de calle, otra, estaba solo, otra, estaba enfermo, es que era todo. Y dice que él quería saciarse de lo que caía, de lo que ellos se les caía de la mesa para poder comer. Y era un hombre que estaba indefenso, tirado en la calle, en la tierra, o sea, y con las úlceras, con las heridas, y venían los perros y no se podía él ni siquiera defender de estos perros, de estos animales callejeros que venían, dice aquí la palabra, y le lamían las llagas. Quiere decir que las llagas de él no estaban cubiertas, no estaban curadas, no estaban vendadas. Por eso es que los perros venían y le lamían las heridas. Imagínate cómo se le infectaban, cómo las traería de infectadas las heridas. Las llagas se tienen que estar curando y curando y curando y curando a diario para que puedan sanar, para que se puedan cerrar, porque la carne está viva. Y dice que ni aún así se podía defender, dice, de los perros. Venían y le lamían las llagas, dice. Pero dice que aconteció que murió este hombre. Murió Lázaro. Pues en esta situación, ¿cómo estaría físicamente? ¿Cómo estaría su cuerpo? ¿Cómo estaría de dañado, de lastimado, de desnutrido, de la calle, de los fríos, de los calores? Era una situación terrible. Y dice que aconteció que murió, dice, y fue llevado por los ángeles al seno de Abraham. Dice que fue llevado por los ángeles al seno de Abraham. Fue llevado. Y murió también el rico y fue sepultado. Yo noté la diferencia. Uno dice, ahí es donde se nota la diferencia entre estos dos personajes. Lázaro muere y fue llevado por los ángeles. Por los ángeles fue llevado, fue levantado por los ángeles. Y muere el rico y fue sepultado, dice la palabra. ¿A dónde fue uno? ¿Y a dónde fue otro? Siempre cuando alguien muere con Cristo, cuando alguien tiene a Cristo en su corazón, siempre hay una esperanza. Cuando alguien muere, cuando es un cristiano, nosotros sabemos a dónde va la persona. Hay una esperanza de que va a ir a un mejor lugar. Por eso es que el Señor, ¿cómo explica esta parábola? De que hay dos lugares solamente. Cuando tenemos vida, nosotros decidimos a dónde vamos a ir. En nosotros está el decidir a dónde voy a ir. Si tengo a Cristo, yo sé que el día que muera voy a ir a un lugar mejor, a un lugar donde ya no habrá sufrimiento, ni dolor, ni muerte. Y si no está Cristo en nuestro corazón, ¿a dónde va la gente? Va a ir a un lugar de tormento. Así lo dice la palabra. Dice, y murieron los dos. Todos vamos a morir. Ricos, pobres, cualquiera que sea la situación, todos vamos a morir. pero no todos vamos a ir a un lugar. Nosotros decidimos aquí en la tierra a dónde queremos ir, a dónde queremos ir. Y en el Hades, sí, y en el Hades, entonces sí existe un infierno. Sí existe un infierno, sí hay un lugar entonces donde va a ir la gente que no tiene a Dios, o donde va a ir la gente que nunca se acordó de Dios mientras estuvo en la tierra. Dice, y en el Hades alzó sus ojos estando en tormento. ¿Quién estaba en tormento? El rico. El rico dice la palabra, estaba en tormento. Dice la palabra, esta es la escena en este mundo que cambia bruscamente para que veamos lo que sucede en el mundo venidero. Allí Lázaro está en el cielo y el rico en el infierno. Naturalmente la descripción del más allá refleja todo lo que se hace aquí en la tierra. Dice la palabra que alzó sus ojos, está consciente de todo, porque está viendo, está consciente, o sea, hay conciencia, o sea, está consciente la gente. Y alzó, y en el Hades, él estaba ahí, en el Hades, ahí fue él, después de que murió. Siempre la gente, cuando alguien muere, dice, no, pues ya pasó a mejor vida. No, dice la palabra en Hebreos 9:27, y está establecido que el hombre muera una sola vez, y luego el juicio. Entonces, hay un juicio después de la muerte, hay un lugar después de la muerte. Y en el Hades alzó sus ojos, y estando que en tormento, estaba en tormento, y vio de lejos a Abraham y a Lázaro en su seno. Entonces el que muere sin esperanza alguna, dice aquí la palabra, va a un lugar de tormento. Y el que tiene a Jesucristo en su corazón va a un lugar de descanso, a un lugar de descanso. Y vio de lejos a Abraham y a Lázaro en su seno. Lázaro estaba donde estaba Abraham. ¿Quién fue Abraham? Abraham fue el padre de la fe, uno de los patriarcas del Antiguo Testamento, era el padre, conocido como el padre de la fe, el que conocía a Dios, el que Dios era su amigo. Entonces ahí estaba Abraham y ahí llegó Lázaro. Y ahí llegó Lázaro, dice. Y dice entonces, él dando voces dijo, padre Abraham, ¿por qué dando voces ya cuando es tarde, cuando ya es demasiado tarde? Dando voces dijo, padre Abraham, ten misericordia de mí y envía a Lázaro para que moje la punta de su dedo en agua y refresque mi lengua, porque estoy atormentado en esta llama. Entonces sí, hay un sufrimiento en cuanto muere la gente, es la palabra, hay un sufrimiento allá, hay un lugar de tormento. ¿Por qué? ¿Por qué este rico pidiendo misericordia ahorita que estaba en tormento, ahorita que ya era demasiado tarde? Ya era demasiado tarde. ¿Por qué nunca se acordó de Dios mientras estuvo en la tierra? Nunca pidió misericordia y nunca hizo misericordia él con el necesitado. Cuando cuando ahorita se le habla a la gente, y se le habla la palabra, llevamos el mensaje de vida, llevamos el mensaje de esperanza, la gente rechaza, la palabra de Jesús, rechaza el evangelio. El evangelio que trae vida, que tiene esperanza, siempre está rechazando la gente, siempre rechazando la misericordia de Dios. Cuando, quieran, como este hombre, cuando quieran pedir misericordia, ya va a ser tarde, va a ser demasiado tarde, porque ahorita es el tiempo, mientras tengamos vida, tenemos esperanza. Mientras tengamos vida, podemos aceptar a Jesucristo como nuestro Señor y como nuestro Redentor. Eso es mentira lo que nos habían dicho, que el que muere ya se va a descansar y pasa mejor vida. No, hay un lugar de tormento. El infierno no se hizo para el ser humano, no se hizo para la humanidad. El infierno se hizo para el diablo y sus ángeles que se rebelaron contra Dios, pero no para nosotros, no para el ser humano. El que va a ir ahí va a ir por voluntad propia, por haber rechazado la gracia, por haber rechazado el regalo de vida que Jesucristo nos ofrece por su sacrificio en la cruz del Calvario. Entonces, dando voces, dijo: Padre Abraham, ten misericordia de mí. Ya era tarde para que este rico se arrepintiera. Ya era tarde, y mientras tuvo vida, hacía fiestas, hacía banquetes, gastaba el dinero a manos llenas, hacía todo, pero nunca se acordó de Dios, nunca tomó en cuenta a Dios en su vida, nunca reconoció a Dios en su vida. Ahora estaba siendo atormentado, y quería que este hombre, que fue un mendigo, que estuvo a la puerta de su casa, necesitado, quería que ahora este hombre mojara su dedo con agua para que pudiera refrescar la lengua de este rico. Ya era demasiado tarde, dice la palabra, que dice que entonces, para que refresque mi lengua, porque estoy atormentado en esta llama. Así es, la palabra no miente. Hay una secta que dice: no hay infierno. ¿Quién les dijo que hay infierno? No hay infierno. Siempre dicen así, pero a mí la palabra me dice otra cosa. Entonces yo creo a lo que dice la palabra, porque este libro no dijo esta palabra una persona humana. Esta palabra salió de la boca de Jesús. El Señor nos dejó esta palabra para que nadie nos engañara, para que entendiéramos esta palabra que nos trae vida, para que recibiéramos esta palabra. Y este hombre estaba siendo atormentado. Todo lo tuvo aquí en la tierra, pero ahora estaba siendo atormentado, dice la palabra. Al fin y al cabo no había, dice que nunca se acordó de Dios. Y cuando la gente se acuerda, ya es demasiado tarde. Pero Abraham le dijo: Hijo, acuérdate, haz memoria, que recibiste tus bienes en tu vida. O sea, le dijo: Hijo, acuérdate que pues lo tuviste todo en la tierra, lo tuviste todo. ¿Cuántos bienes no tuviste? Lo tuviste todo. Todo, dice, los bienes en tu vida. Y Lázaro también puros males. O sea, tú tuviste todo, lo disfrutaste, y Lázaro sufrió terriblemente. No tenía nada, no tenía ni siquiera un pedazo de pan para saciar su hambre. No tenía nada. Dice también males, pero ahora este es consolado aquí y tú atormentado. Dice, lo tuviste todo, todo ahí en la tierra. Lo disfrutaste todo. Y hay veces que nos hemos preguntado, y yo creo que tú también te has preguntado, ¿por qué hay tanta gente que sufre tanto? Hay tanta gente. Yo he escuchado muchas veces que oigo a gente que hay gente que lo tiene todo y hay gente que no tiene nada. Lázaro no tenía nada, no tenía nada en salud, tenía mal su salud, en su alimentación, no tenía tal vez un medicamento, no tenía nada para curarse las heridas, pero tenía a Dios. Y lo que no hemos entendido es que lo material es perecedero, o sea, lo material pasa en un momento, lo material se acaba, o sea, en un momento se va. Nuestra vida somos frágiles, somos muy vulnerables, dice la palabra, dice un salmo, que nuestros días están contados. Entonces lo material es perecedero, se terminó, no es para toda la vida. Lo único que nos va a llevar a la vida eterna se llama Jesucristo, el Hijo de Dios, el que pagó el precio, el que dio su vida en la cruz. Él es nuestra esperanza, Él es nuestra esperanza, que un día seremos consolados, que un día ya no sufriremos. Él es mi esperanza. Lo demás es perecedero, aquí se va a quedar. Somos peregrinos en esta tierra, somos peregrinos que vamos de paso, que la vida es frágil, que ahorita estamos y mañana se terminó. Y eso le tocó a Lázaro, le tocó sufrir, él sufrió, él padeció, no tenía bienes, no tenía nada. Pero cuando murió, fue levantado por los ángeles, por los mismos ángeles de Dios, para llevarlo ¿a dónde? A un lugar de descanso, a un lugar donde ya no habría sufrimiento, ni dolor, ni muerte. Y eso es lo que Abraham explica, le está explicando a Abraham, al rico, lo tuviste todo. Ahora, tú aquí eres atormentado y él es consolado. Entonces, dice la palabra que, entonces, ¿cuál fue el pecado? ¿Cuál fue el pecado de este? ¿Cuál fue el pecado de este hombre? Que no se preocupó en lo más mínimo de Lázaro, que le consideró parte del entorno, aceptó como lo más natural que Lázaro estuviera tirado a la puerta de su casa, sufriendo la enfermedad y el hambre, mientras él se rodeaba de lujos, como ha dicho alguien. No fue tanto, ¿cuál es su pecado? No fue tanto lo que hizo, sino lo que no hizo. Lo que no hizo, no hizo nada por este hombre. No tuvo misericordia. Dice la palabra que al que sabe hacer lo bueno y no lo hace, le es pecado. Su pecado no fue haber sido rico, no fue eso, no fue haber sido, sino el no compartir, el no tener misericordia de esta persona que lo necesitaba tanto. Ese, Ese fue tu pecado, no lo que hizo, sino lo que no hizo. Lo que no hizo, pudo haber hecho mucho por este hombre y no lo hizo. Por eso es que, hermanos, el que cuando veamos la necesidad, si está en nuestras manos, ayudar, tengamos misericordia de quien lo necesita en estos momentos, que necesita un pan que llevarse a la boca. Tengamos misericordia. Dice, entonces él estaba sufriendo y pidiendo misericordia cuando ella era demasiado tarde. Que no se te haga tarde, para reconocer a Jesucristo como el Hijo de Dios que murió por ti y por mí. Para que nadie, el Señor Jesucristo murió por toda una humanidad, por todos, sin excepción. No importa cuál es tu condición, Él murió por ti, dio su vida, pagó la deuda en la cruz, para que nadie vaya a un lugar de tormento. Nadie tiene que ir a un lugar de tormento porque el precio ya ha sido pagado en la cruz del Calvario. Solamente tenemos que reconocer a Jesucristo como nuestro Señor y Salvador e invitarlo a nuestro corazón, que viva con nosotros por toda la eternidad. Dice la palabra en el 26. Además de todo esto, una gran cima está puesta entre nosotros y vosotros, de manera que los que quisieran pasar de los que quisieran pasar a vosotros no pueden, ni de allá para acá. O sea, no se puede, está en lugar diferente y hay una gran cima. No pueden pasar los que están allá sufriendo para acá con los que están descansando. No se puede, porque hay una gran cima que nos divide. Le está diciendo Abraham. O sea, ya no podemos pasar. Nosotros no podemos pasar para allá. ¿Cómo es que Lázaro va a pasar allá a refrescar tu lengua con un poco de agua? Él ya no puede pasar allá porque su lugar está establecido, que su lugar es aquí. Y tú no puedes pasar para acá porque tu lugar es allá. Es un lugar de dolor y de tormento porque tú decidiste estar allá, porque tú decidiste desde que estabas en la tierra. Dice la palabra. Entonces, qué agonía tan terrible. Que Dios nos libre a todos, de un lugar así tan terrible y tan espantoso, lugar de tormento, de dolor, de sufrimiento. Dice, no fue tanto lo que hizo, sino lo que no hizo. Lo que le llevó al infierno el pecado del rico era que podía ver el infierno y la necesidad del mundo a su alrededor y sentir que nada pasaba, que nada le tocaba su corazón, ni hacer nada para remediarlo. Sufrió las consecuencias de haber sido tan insensible, que no debemos ser insensibles al sufrimiento de los demás, al sufrimiento, a la necesidad de los demás. No podemos ser indiferentes a todo lo que está pasando. Entonces le dijo, te ruego pues, padre, que le envíes a la casa de mi padre. O sea, él tenía familia, por lo que dice aquí, pues tenía padre, dice, y tenía hermanos. Entonces le dijo, te ruego pues, padre, que le envíes a la casa de mi padre, porque tengo 5 hermanos, para que les testifique a fin de que no vengan ellos también a este lugar de tormento. Dice, yo te ruego que lo envíes allá a mi padre y a mis hermanos, para que ellos pues se arrepientan de su pecado y no vengan a un lugar de tormento, les está diciendo, como el que yo estoy sufriendo en este lugar. Le dice, parece excesivamente duro que no se le considerara que se advirtiera, dice, parece excesivamente duro que no se le concediera que se advirtiera a sus hermanos, pero es un hecho de que si uno tiene la palabra de Dios y ve el dolor y la necesidad y no se siente llamado a ofrecer alivio o ayudar pudiendo hacerlo, nada le hará cambiar. O sea, nada, si no eres sensible a lo que estás viendo, al sufrimiento, nada te hará cambiar. Entonces lo que él le dice a Abraham es que fueran, en la tierra había dejado familia, y él quería que ellos no fueran a un lugar de tormento, que nadie se pierda, que todos vengan al arrepentimiento y alcancen la salvación de sus almas. Y Abraham le dijo, a Moisés y a los profetas tienen, que los oigan a ellos. O sea, les quiso decir, tienen a los profetas y tienen a Moisés, ahí tienen la palabra, ahí tienen los 10 mandamientos, ahí tienen la palabra, que los oigan. Por eso ahora yo creo que el que se quiera perder es porque realmente se quiere perder solo, porque tenemos la palabra, tenemos la iglesia, tenemos el Espíritu Santo, tenemos todo. El Señor nos dejó todo. Todo nos dejó el Señor. Entonces, allá tienen a Moisés, les dice Abraham. Allá tienen la palabra, allá tienen a los profetas que clamaban, que hablaban la palabra, que se arrepintiera. Sin arrepentimiento no hay perdón, y sin perdón no hay salvación. Él entonces dijo, no, padre Abraham, pero si alguien fuere a ellos de entre los muertos, se arrepentirán. Pero si alguien dice, no, pero si alguien va de aquí, se levanta de los muertos, se van a arrepentir. Mas Abraham le dijo, si no oyen a Moisés y a los profetas, tampoco se persuadirán, aunque alguno se levante de los muertos. Todo tenemos para arrepentirnos. Y el que no se quiera arrepentir irá a un lugar del tormento. Esta es una advertencia, que el pecado del rico no fuera lo que hizo mal, sino lo que no hizo. El Evangelio deja bien claro que el pecado está en ver el bien que se puede hacer y no hacer. El que sabe hacer lo bueno y no lo hace, le es pecado. Mas Abraham le dijo, si no oyen a Moisés y a los profetas, tampoco oirán aunque algunos se levante de los muertos. Jesucristo murió, resucitó y al tercer día se levantó de los muertos. Y ni aún así creyeron. Y en estos tiempos estamos igual o peor, santito, con una dureza tan terrible en el corazón, rechazando la gracia y la misericordia de Dios. Nadie tiene que ir a un lugar de tormento, nadie, porque el precio ya fue pagado en la cruz del Calvario. El precio fue pagado con la sangre bendita de nuestro Señor y nuestro Redentor Jesucristo. El que quiera ir a ese lugar será por voluntad propia, porque el Señor no va a mandar ahí a nadie. Tenemos a Jesús que pagó en la cruz. Tenemos la palabra, tenemos al Espíritu Santo, tenemos la iglesia donde se predica la palabra. Arrepiéntete, es tiempo de buscar a Dios. Con Jesucristo hay una gloria que ganar y hay un infierno que perder. Arrepiéntete, ven al Señor antes de que sea tarde. Vamos a orar en esta tarde y si tú has escuchado esta palabra y Dios ha tocado tu corazón, dile al Señor en esta tarde: me arrepiento, reconozco que el pecado me ha separado de ti, reconozco que he estado lejos de ti, pero ahora vengo delante de ti a reconocer mi condición humana delante de ti, a reconocer que te necesito, que no puedo solo. Ayúdame, invita a Jesucristo, invítalo que entre a tu corazón y que viva por contigo, que te guíe en sus caminos, que lo reconoces, que Él es tu Salvador y que Él dio su vida en la cruz del Calvario. Es tiempo de buscar a Dios antes de que sea demasiado tarde. Cuando el hombre muere ya no hay nada que hacer, no hay nada que hacer, aunque grites y pidas misericordia, porque ya es demasiado tarde. Es cuando tienes vida. Mientras hay vida, hay esperanza. Mientras tengamos vida, podemos hablar, podemos abrir nuestra boca para reconocer a Jesucristo como nuestro Salvador, como nuestro Redentor. Podemos reconocer que somos pecadores y que necesitamos el amor y la misericordia de nuestro Señor, que necesitamos que Cristo venga y more en nuestro corazón para siempre. Es tiempo de buscar a Dios. Búscale antes de que sea tarde. Este es el día que hizo el Señor. No tenemos por qué ir a un lugar de tormento, nadie. El infierno no se hizo para la humanidad, el infierno es para el diablo y sus ángeles, pero el ser humano no. Por eso es que tu amor tan grande, tu misericordia, el Señor dio a su Hijo amado, a nuestro Señor y Redentor Jesucristo, que fue a la cruz, que siendo justo fue a la cruz, no abrió su boca, fue llevado al matadero y no abrió su boca, sino que nos trajo esa salvación del alma, pagó el precio, un precio tan grande por nosotros que no tenía que haber pagado Él. Hoy es el día. Tal vez mañana, dentro de una semana, sea tarde, pero mientras tengas vida, hay una esperanza. Búscale al Señor. Gracias te damos en esta tarde, Señor, por tu amor, por tu misericordia, por tu presencia, por tu Santo Espíritu. Bendice a todos y cada uno, que tu presencia sea con cada alma, Señor, necesitada de ti. Ayúdanos, Padre, a todos. Levanta y restaura en esta tarde y glorifica tu nombre, porque tú eres bueno, Señor, porque tú vives, podemos vivir. Gracias, Señor, te damos, te alabamos y te bendecimos. Toda la gloria te pertenece a ti, Señor. Toda la honra, toda la alabanza y todo el honor por siempre, por los siglos de los siglos. Amén. Que Dios te bendiga. Nos estaremos hablando otra vez la próxima semana.
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2: Libro de Levítico, capítulo 25, versículos del 14 al 24. Y cuando vendiereis algo a vuestro prójimo, o comprareis de mano de vuestro prójimo, no engañe ninguno a su hermano. Conforme al número de los años después del jubileo, comprarás de tu prójimo. Conforme al número de los años de los frutos, te venderá él a ti. Cuanto mayor fuere el número de los años, aumentarás el precio, y cuanto menor fuere el número, disminuirás el precio. Porque según el número de las cosechas, te venderá él. Y no engañe ninguno a su prójimo, sino temed a vuestro Dios, porque yo soy Jehová vuestro Dios. Ejecutad, pues, mis estatutos, y guardad mis ordenanzas, y ponedlos por obra, y habitaréis en la tierra seguros. Y la tierra dará su fruto, y comeréis hasta saciaros, y habitaréis en ella con seguridad. Y si dijereis, ¿qué comeremos el séptimo año? He aquí no hemos de sembrar ni hemos de recoger nuestros frutos. Entonces yo os enviaré mi bendición el sexto año, y ella hará que haya fruto por 3 años. Y sembraréis el octavo año, y comeréis del fruto añejo hasta el año noveno. Hasta que venga su fruto, comeréis del añejo. La tierra no se venderá a perpetuidad, porque la tierra mía es, pues vosotros forasteros y extranjeros sois para mí. Por tanto, en toda la tierra de vuestra posesión, otorgaréis rescate a la tierra.
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1: Libro de Levítico, capítulo 25, versículos del 14 al 24. Y cuando vendiereis algo a vuestro prójimo, o comprareis de mano de vuestro prójimo, no engañe ninguno a su hermano. Conforme al número de los años después del jubileo, comprarás de tu prójimo. Conforme al número de los años de los frutos, te venderá él a ti. Cuanto mayor fuere el número de los años, aumentarás el precio. Y cuanto menor fuere el número, disminuirás el precio. Porque según el número de las cosechas, te venderá él. Y no engañe ninguno a su prójimo, sino temed a vuestro Dios, porque yo soy Jehová vuestro Dios. Ejecutad, pues, mis estatutos, y guardad mis ordenanzas, y ponedlos por obra, y habitaréis en la tierra seguros. Y la tierra dará su fruto, y comeréis hasta saciaros, y habitaréis en ella con seguridad. Y si dijereis, ¿qué comeremos el séptimo año? He aquí no hemos de sembrar ni hemos de recoger nuestros frutos. Entonces yo os enviaré mi bendición el sexto año, y ella hará que haya fruto por 3 años. Y sembraréis el octavo año, y comeréis del fruto añejo hasta el año noveno. Hasta que venga su fruto, comeréis del añejo. La tierra no se venderá a perpetuidad, porque la tierra mía es. Pues vosotros forasteros y extranjeros sois para mí. Por tanto, en toda la tierra de vuestra posesión, otorgaréis rescate a la tierra.
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amigo, dice la Biblia. Capítulo 11, que cuando llegaron los días en que los reyes entraban en las guerras, dice que el rey David envió su ejército a cargo de el general Joab, y todo Israel, todo Judá, todo el pueblo se movió hacia la guerra contra el pueblo de Amón. Dice que derrotaron de una forma terrible, aplastante, a los amonitas, y después de esa tremenda derrota cercaron la ciudad de Rabá para tomarla. Ahí estaba todo el pueblo en esa batalla, pero David no fue a la guerra, David se quedó en el palacio. Tenga cuidado, que quizás no sea pecado que usted de vez en cuando coja unas vacaciones, pero tenga cuidado cuando toma las vacaciones. Hay ocasiones que no son de tomar vacaciones, son de pelear batalla para echarse hacia arriba en el Señor. Pídele al Señor que le dirija cuándo va a tomar vacaciones, si es que la toma. Yo estoy esperando unas vacaciones en el reino de los cielos, porque todavía no he tomado una en los últimos 32 años, pero estoy esperando una grande. Alábalo, que Él vive. Pero el que siente de vez en cuando tomarse su vacacioncita, ore a Dios que le dirija, que los dirigidos por el Espíritu de Dios, esos son los hijos de Dios. Se supone que usted ya no vive, que el que vive es el Señor en usted. Déjese dirigir por Él. Y David cometió un error trágico. Y David era un hombre que oraba, pero ahí parece que estaba medio descuidado y se quedó en el palacio de vacaciones mientras todo el ejército estaba en la batalla allá contra los amonitas. Y dice que un día, y oiga esto que es increíble, se levantó de la cama por la tarde, mire qué clase de dormida dio, y entonces se fue arriba al tejado, y allá en el tejado vio una mujer que se estaba bañando en un patio de una casa. Y era una mujer muy hermosa. Y David seguido mandó a preguntar quién era. Y era la mujer de Uría. Y Uría no era cualquier hombre. Era un soldado en el ejército de David, que era uno de los valientes de David. David tenía un grupo de hombres que eran los valientes de David, que daban hasta su vida por el rey. Y uno de esos era Uría. Y ese era el esposo de aquella mujer que se llamaba Batseba. Y David, en sus vacaciones, parece que lo único que había hecho era dormir, se lo había olvidado orar. Mandó a buscar la mujer y fueron los trabajadores que andaban siempre con David, la gente del palacio. Y se trajeron la mujer al palacio y él la tomó para sí mismo y durmió con ella. Y después de eso la devolvió para su casa de nuevo. Mire qué clase de pecado. La Biblia dice que ni siquiera puede usted codiciar la mujer de su prójimo. Alá, lo que él vive. Eso en el Antiguo Testamento. En el Nuevo Testamento es que si la codicia en tu corazón, ya has adulterado con ella. Porque en el Nuevo Testamento es, Jesús dijo, sed santo porque yo soy santo. Alá, lo que él vive. Dice que el nuevo pacto es un pacto mejor, pero también es un pacto que demanda más del creyente que en el Antiguo Testamento. Porque eso es mucho lo que nos han dado. Pero David tomó la mujer de un soldado fiel que le servía a él con todo y que lo amaba a él de todo corazón. Y un hombre que tenía no se sabe cuántas docenas y docenas y cientos de mujeres. La única de aquel soldado la trajo al palacio y adulteró con ella. Después la devolvió para su casa. Él le creía que estaba terminado ya todo. Pero hay uno arriba que lo ve todo. Al lado, si puede. Pero usted se puede esconder de los hombres, pero hay uno que su ojo está sobre esta tierra y lo ve todo. ¡Ay, la soja, ma! Ahí ya lo dice, los ojos de Jehová están sobre la tierra, sobre toda la tierra. No hay nada que no vea. El que está aquí abajo, hablábamos anoche, es Dios el Espíritu Santo. Y está en todo sitio. Dios el Espíritu Santo cubre. Mire, todo centímetro cuadrado de tierra aquí abajo está cubierta por el Espíritu Santo como un radar. Lo capta todo, lo oye todo, lo ve todo, lo entiende todo. Aunque hable, mire, en un dialecto africano lo entiende. Alábalo que él vive. Y envía para arriba todo y allá arriba está apuntado todo. Que está aquí, entiéndalo. Cuanta mentira te ha dicho, está apuntada allá arriba.
cuántas veces ha blasfemado a Dios, está apuntado allá arriba. Las veces que ha engañado al prójimo en el negocio, está apuntado allá arriba. Las veces que mató, que robó, que adulteró, que fornicó, está apuntado allá arriba. Todo está allá arriba. ¿En dónde me esconderé?, decía David. Y ahora, él mismo estaba metido en el problema. ¿En dónde se iba a esconder? Pues se creyó que podía salirse con la suya y devolvió a la mujer para su casa después de adulterar con ella. Pero a los pocos meses la mujer le mandó un mensaje: estoy embarazada. Qué silencio, parece que pasó un huracán. ¿Qué le pasó? Apenas el hombre cae en un pecado terrible, empieza Dios a moverse. No hay nada oculto que deba ser sacado a la luz. No se crea que se va a quedar con la cosa escondida, ¿no? Mejor arrepiéntase, confiese su pecado y Dios lo perdona y echa hacia arriba con Dios de nuevo. Alabamos a Dios, pero el que esconde su pecado no prosperará jamás. Tarde o temprano se hundirá. Alábelo, que Él vive. Y todo el que está aquí en esta noche, que está en pecado, que no ha aceptado a Cristo, lo trajeron aquí para que acepte a Cristo. Y ese pecado se ha lavado con sangre en esta noche. Te van a lavar con sangre redentora. Hay sangre redentora que limpia el pecado. Alabado sea Dios. Nada más puede limpiar el pecado, solo su sangre. Bendito sea su nombre. ¡Ay, la soja! Mi alma te bendice, Jesús. Cuando David oyó esa noticia, me imagino que le tembló hasta el pelo. La clase de escándalo que había provocado. Mandó inmediatamente una nota al frente de batalla, al general Joab: envíame a Uría acá al palacio. Y llegó Uría. Y David le habló y le dijo: ¿te traje para qué? Este es uno de acá con nosotros. Esta noche vete a tu casa y quédate en tu casa. Y cuando se movió fuera del palacio, este Uría le mandó comida, comida del palacio. No se puede comprar a la gente honorable, a la gente íntegra y honesta, no se le puede comprar con comida, ni con dinero, ni con nada. El que tiene temor de Dios y ama más a Dios que a su vida, no se vende con nada ni con nadie. Y Uría durmió al entrar al palacio, no fue a su casa, ni a saludar a su mujer. Ahí durmió, y cuando el otro le dijeron al rey, Uría no fue a su casa, durmió ahí, fuera del palacio, a la entrada del palacio. El rey lo mandó a buscar seguido, David, va temblando. ¿Por qué no fuiste a tu casa? Te envía que fueras a la casa. Y él le dijo: ¿cómo podía yo ir a mi casa a comer, a beber y a dormir con mi mujer, cuando allá en el campo de batalla mi general Joab y todos los soldados están en el campo bajo tiendas, acampados allí a la intemperie, y el arca de Jehová allí está, ya había estado en ese lugar también? Alabado sea Dios. Mire qué clase de hombre Uría. Pero me explico cómo en ese momento David no se avergonzó y confesó su pecado y salió del asunto. Dice que lo invitó entonces a comer, le dio comida de todo tipo y lo emborrachó, le dio tanto vino que lo emborrachó. Y borracho salió Uría y se quedó frente al palacio y no fue a su casa tampoco. Ni borracho lo pudo el diablo hacer caer en su tentación. Alábelo, que él vive. Ahí se quedó frente al palacio. Cuando David vio que no había forma, hizo una carta para Joab, selló la carta y se la dio al propio Uría. Llévale esta carta a Joab, el general del ejército. Cuando llegó la carta decía: Joab, ponga a Urías en el frente de batalla, en el lugar de más peligro, y abandónelo para que lo maten. Qué terrible. David, un hombre conforme al corazón de Dios, un ungido de Dios, rey de Israel, lleno del Espíritu Santo. Mire lo que cuesta descuidarse en la parte espiritual. De vacaciones en el tejado de la casa, durmiendo hasta por la tarde. Todavía hay hombres de Dios que hacen lo mismo hoy en día. Y evangélicos que duermen hasta las 9 de la mañana. Acabe de despertar. Despierta de ese sueño. Levántate de ese sueño. Despierta tú que duermes. Levántate. La luz de Cristo te iluminará. Alabado sea Dios.
Aquí hay que estar en comunión con Dios. Aquí hay que madrugar a orar. Sonríe si no se abago, al hablo, Señor le ama. Hay que madrugar a orar, estamos en días posteros, estamos en días finales, son los días más peligrosos que jamás se ha vivido. Hay que estar buscando a Dios con todo. En cualquier momento suena una trompeta y volamos. Los que estén preparados se van, los vagos se quedan. ¡Alabado sea Dios! Este es el camino del perezoso, este es el camino del valiente. El reino de los cielos hace fuerte. Los valientes lo arrebatan. Esfuérzate y sé valiente. Dice el Señor que yo estoy contigo. Él está contigo. Pero si tienes que esforzarte, tienes que esforzarte, tienes que ser valiente, tienes que dar la batalla, tienes que buscar a Dios de todo corazón. ¡Alabado sea Jesús! ¡Ay, la sama! Cuando David tenía que estar con su ejército frente a la batalla, estaba en el palacio de vacaciones. Le costó caro ese error infantil. Ahí está provocando un crimen ahora donde el responsable era él. Llegó la carta a Joab. Joab parece que no estaba muy en el espíritu tampoco. Y Joab lanzó un ataque contra la ciudad y acercó el ejército a la ciudad. Él sabía que no, que ese no era una forma muy, muy inteligente de actuar, pero lo hizo. Y ahí bien al frente está Uría. Y cuando los flecheros dispararon, mataron a Uría. Tan responsable del crimen era David, que lo mandó a matar, como Joab, que se confabuló con él y también permitió el crimen. Porque la Biblia dice que usted no sea partícipe ni consentidor del pecado, que usted proteste abiertamente contra el pecado y no se venda con nadie, no se venda con nadie, que los vendidos no entran en los cielos. ¡Alabado sea Dios! ¡Bendito sea Jesús! Joab debía haber devuelto la carta a David y decirle: usted deje las vacaciones y venga usted y póngale usted al frente si quiere que lo maten. Yo no voy a participar en ese crimen. Pero Joab seguido se confabuló con el rey, puso al frente a Uría y lo mataron. Uno de los valientes de David, hombre íntegro que amaba a David con todo su corazón, asesinado en una forma tan vil como esa. Joab escribió carta y ahí fue una carta para atrás al rey. Rey, nos acercamos a la ciudad, hubo un combate muy violento, algunos del pueblo cayeron y Urías el Eteo murió en la batalla. Y David le mandó una carta de consuelo a Jehová, de consuelo. No te preocupes por el asunto ese, que tú sabes que la espada una y otra vez corta vidas y reclama víctimas. No había que preocuparse porque habían asesinado a un hombre. Entre los dos, al hablo, que Dios le ama. Sea bendito el Señor Jesucristo. La mujer de Uría, cuando oyó de que su marido había muerto, hizo duelo por él. Lloró unos cuantos días. Después que se terminó el duelo, David la mandó a buscar y la tomó como esposa. Se la trajo para el palacio y la tomó como esposa. Poco tiempo más tarde tuvo un hijo que se llamó Salomón. Y a ese Dios lo amó. Alaba lo que él vive. Te dice, bueno, pero sí, ¿cómo lo va a amar si esa mujer fue la mujer con que él adulteró? Bueno, no juzgue a Dios, deja a Dios tranquilo. Deja a Dios que haga lo que él quiera hacer y lo que quiera, que Dios es justo y en él no hay injusticia. Y él es soberano y su soberanía no tiene discusiones en ninguna clase. Él lo creó todo y todo es de él. Como él haga, diga, tú hiciste bien. Y póngase de acuerdo con Dios siempre. No se ponga siempre de acuerdo con los hombres, porque los hombres se pueden equivocar. Pero póngase siempre de acuerdo con Dios, porque Dios no se equivoca. Póngase de acuerdo con Dios. Si usted es inteligente, sea un amigo de Dios. Si usted es inteligente, sea un compañero de Dios. Si usted es inteligente, ande con Dios. Que los que andan con Dios se llevan de Dios. Alabado sea Jesús. Se le pega todo de Dios. Gloria sea Dios. Bendito sea su nombre. David le creería que todo estaba ya arreglado, todo estaba arreglado, tranquilo. Tenía la mujer acá en su palacio, la tomó como mujer para él. Uría se había muerto ya, no había más problema. Pero de pronto apareció el profeta Natán, alabado que él vive, que no vendía el mensaje con nadie, ni con el rey, ni con nadie.
Y todo el que está aquí que predica no vende el mensaje con nadie, ni con el rey, ni con nadie, ni con la reina, ni con nadie, ni con el pueblo, ni con nadie. El mensaje, lo que Dios le dé, predíquelo. Predíquelo en amor de Dios, predíquelo en amor de Dios, predíquelo pensando que las almas se salven, que la gente sea edificada y bendecida, pero predíquelo lo que Dios le dé. ¡Alabado sea Dios! ¡Ay, pobre Jesús! Y el profeta Natán le dijo: David, hay dos hombres, uno muy rico y uno muy pobre. El rico tiene muchas vacas y muchas ovejas. El pobre tiene solamente una corderita que él la crió, y la criaron arriba en la casa. Ellos de su propia mano le daban el alimento, la tenían como una hija, tanto que la querían. De pronto al rico le llegó un invitado y él tenía que alimentarlo, y no tomó ninguna de las vacas ni las ovejas de su rebaño. Se fue y tomó la corderita del pobre y mató la corderita y se la dio de alimento al hospedado. Y David se puso en pie irritado, se puso furioso y dijo: ese hombre merece la muerte, tráigalo inmediatamente al capítulo para que devuelva 4 veces el daño que hizo ese hombre. Y Natán le dijo: ese hombre eres tú. Sonríase, que el Señor le ama. ¡Ay, Samaya, Chama! Hay hombres de Dios que no le tienen miedo al rey, ni le tienen miedo a nadie, porque el que tiene a Dios no le tiene miedo a nadie. El que tiene a Dios habla la palabra con confianza, con libertad, pero asegurándose que está hablando de arriba, no de lo que le incumbe. De arriba. En la cara, me parece que señaló con el dedo a David: ese hombre es tú, cabezón. Alaba lo que el Señor le ama. David tembló de arriba abajo. Tembló de arriba abajo. Y el profeta le dijo: y ese hijo que nació de ese adulterio morirá sin remedio. Sea bendito el Señor Jesucristo. El profeta se fue. Y David se metió en ayuno. Pero David tuvo un descuido. Fue un descuido, esas vacaciones le costaron cara. Esas dormidas hasta por la tarde le costaron cara. Pero David era un hombre que oraba 3 veces al día. Por si usted ora 3 veces al día, como oró David y como oraba Daniel, no se descuide en ese asunto, mantenga eso. Aquí hay que mantener la consagración. No es de vez en cuando tomar unas vacaciones y dejar de orar 4 o 5 días. Ahí es donde el diablo te va a meter el golpe. Porque cuando se descuidan espiritualmente un día, 2 días o 3, desciende espiritualmente. Y los que estamos en el Señor tenemos que estar muy alerta y muy despierto. Cuando usted vea que llega un momento que usted no ora con la profundidad que oraba antes, ni con la libertad que oraba antes, ni en la unción que oraba antes, apártese solo con Dios 2 o 3 días. Apártese solo con el Señor 2 o 3 días, hasta que sienta otra vez el fuego, hasta que sienta otra vez la unción, sienta la bendición, sienta el espíritu de oración otra vez, antes de que el diablo te agarre y te aparta por el medio. Vuelve a la profundidad espiritual que tienes que andar. ¡Alabado sea Dios! ¡Ay, la sojama! Y David en su vida normal oraba 3 veces al día, por la mañana, por la tarde y al mediodía, y clamaba a Dios con todo y ayunaba continuamente. Mira un descuido, lo que le costó un descuido, unas vacaciones de ese tipo de consagración. Pues ahora, cuando vio que el profeta le dijo: el niño morirá, y el niño se enfermó, apenas el profeta se fue, se enfermó el nene. Y cuando David vio el niño enfermo, proclamó ayuno y se tiró al piso. Y ni comía ni bebía, orando y llorando sin cesar en el suelo. Y algunos de sus siervos trataron de hacer que se levantara, y ni los miró, ni los atendió, ni los escuchó ahí, ahí, ahí. Y a los 7 días de esa batalla, el niño se murió. Fíjese que David entró en uno de los ayunos de más profundidad, y más difíciles y más violentos, para provocar a Dios a una acción rápida en cualquier problema grande que uno pueda tener. En el suelo, no se levantaba para nada. Sonríase si puede. Y sin comer ni beber y orando sin cesar. Mire qué ayunito. Y sí, que cuando David se metía con Dios era serio en su consagración. Y a los 7 días, con un ayuno tan violento como ese, se le murió el nene.
Es que mira, hermano, contra la voluntad de Dios ni funciona el ayuno, ni funciona la oración, ni funciona la fe, ni funciona nada. Las cosas funcionan cuando estamos en la voluntad de Dios, cuando están en la voluntad de Dios, cuando están en el tiempo de Dios. La oración funciona, el ayuno funciona, la fe funciona, pero fuera de la voluntad de Dios, nada. ¡Alabado sea Dios! Ni el ayuno más violento y difícil y efectivo que se puede hacer, que será que hizo David, y pidió que el nene se salvara, se murió. Hizo 7 días sin comer ni beber y tirado en el suelo sin pararse. 7 días. Y se murió el nene. Cuando David vio que sus siervos se acercaban y daban vueltas alrededor de él y hablaban entre sí, alzó la cabeza y dijo: ¿murió el nene? Sí, rey, se murió el nene. Entonces se puso en pie. Se fue y se lavó. Bajó al templo de Jehová, adoró a Dios en el templo, oró en el templo y vino al palacio donde le preparaban comida. Y cuando los siervos vieron que iba a comer, dijeron: ¿pero cómo es eso? Que cuando el nene estaba vivo, tú estabas ahí en el piso llorando y gritando y no había ni quien te hablara, y ahora que se murió, ¿ahora vas a comer? David le dijo: sí, ahora voy a comer. Porque mientras estaba vivo, yo oraba y gritaba y lloraba con la esperanza de que Dios tuviera misericordia y le perdonara la vida al niño. Ahora que se murió, ¿para qué voy a seguir ayunando? Y di esta palabra, y oigan los que están aquí, porque es doctrina precisa sobre el asunto de la muerte. Dijo: yo iré al niño, pero él no podrá volver jamás a mí. En otras palabras, como si hubiera dicho: él se murió y los muertos no salen. Yo sí, cuando me muera voy a ir donde está él. Yo quiero un niño nacido del adulterio. Se fue al descanso de Dios. ¿Qué culpa tenía el niño? Los pecadores, el pecador era el rey, no era el nene. Hoy hay gente que quiere mandar al infierno a los nenes. Ya reprenda al diablo. Los niños son de Cristo, dice la Biblia. Dejad a los niños venir a mí. De los tales es el reino de los cielos. Alábalo que él vive. Y nosotros, el Señor dijo: ustedes tienen que ser como los niños si quieren entrar en el reino de Dios. O sea, inocentes, puros, limpios, que no guardamos rencor a nadie. Así son los nenes. Y nosotros tenemos que entrar en ese tipo de bendición espiritual para entrar arriba. La nueva criatura es como un niño. Sea bendito el Señor Jesucristo, que ama, que perdona, que es puro, que es limpio, que se mueve conforme a la voluntad de Dios en todo. Que sí, que David sabía que el niño estaba en el descanso de Dios. Cuando yo me muera, iré a él. Pero él no puede venir para atrás donde me habla. Así que, ¿para qué va a llorar más? Eso le muestra a los que están aquí, que los muertos no salen. Se le presenta a uno que dice: yo soy el abuelo que se murió. Dile: te reprendo, diablo, en el nombre de Jesucristo. Usted era un diablazo mentiroso. Alado que él vive. Demonios sí se presentan y se hacen papás por papá y por mamá y por aquel que se murió. Pero usted repréndalo y échelo fuera. Por si se pone a hablar con él y a creer que le puede ayudar, usted es un adorador de demonios. Por eso que el clamor de los muertos es un pecado tan terrible, porque es adoración de demonios. Los que se presentan y se manifiestan son poderes satánicos. Y la gente habla con ellos y les pide y los venera y están adorando a Satanás. Silencio sepulcral, alabo lo que el Señor le ama. No se puede invocar muertos. Cristo dijo: invocarán mi nombre y yo les responderé. Dijo: y todo el que invocare mi nombre será salvo. Hay un viviente, hay uno que resucitó entre los muertos. Cristo Jesús, el Hijo de Dios, que murió por ti, murió por mí. Pero al tercer día, óigalo, al tercer día se levantó entre los muertos para dar vida a los que creen en su nombre. Gloria sea Dios, sea un adorador de Cristo Jesús, el Cristo vivo. Gloria sea Dios. Ahí está la victoria. No es con los muertos, es con el viviente. Y ese Jesús, Rey de Reyes y Señor de Señores. Bendito sea el Señor Jesucristo. Ahora fíjense lo que costó la desobediencia de David. Que el profeta Natán le dijo: el niño que nació de adulterio morirá sin remedio. Pero también le dijo algo más. Le dijo: pero tú hiciste morir a Urías
lo mataste con el cuchillo de los amonitas. O sea que los de Amón disparaban la flecha y mataron a Urías, pero el que impulsó todo eso fue David. Tú lo mataste con el cuchillo de Amón. Por eso la espada no se apartará de tu palacio, ni de tu familia, ni de tu gente. Uno de sus hijos amados, Absalón, se lo mató. El mismo Joab, el jefe del ejército, lo mató. La muerte estuvo siempre ahí. Le dijo, y tú lo hiciste, lo que tú hiciste a la escondida, yo lo voy a hacer a la luz y que lo vea todo el mundo. Le quitaste a la mujer Urías, la única que tenía, cuando tú tenías un ejército de mujeres. Y yo voy a permitir que tus mujeres sean entregadas a tu prójimo, ante tus ojos. Lo voy a hacer públicamente, lo que tú hiciste a la escondida. Sonríase, que la justicia de Dios es justicia de verdad. Sea bendito, Señor Jesucristo. Y oiga, Dios no hace acepción de personas. Dios no mira cara de hombre. Dios no tiene favoritismo con nadie aquí. David era varón conforme al corazón de Dios. Pero cuando pecó, lo castigó duramente. Le llevó al hijo, al hablo que el Señor le ama. Y le llenó el palacio de muerte. Y sus mujeres se le iban con su prójimo. Sea bendito, Señor Jesucristo. Su hermano, es que hay que buscar a Dios y vivir en el temor del Señor. El principio de la sabiduría es el temor al Dios del cielo. Muévase en temor de Dios, tratando de agradar a Dios en todo, tratando de hacer lo que Dios le agrada. Siempre medite en lo que hace. ¿Le agradará esto a Dios o no le agradará? Medite siempre en eso. Pregúntele al Espíritu Santo, que está siempre con usted. Espíritu Santo, dime si esto le agrada a Dios o no le agrada. Dime si esto está en la voluntad tuya o no está en la voluntad. Ese es el que tiene el temor de Dios. Al que se mueve haciendo lo que se antoja y lo que cree y lo que le gusta y lo que la carne le dicta, están las cosas trágicamente mal. Bendito sea el Señor Jesús. Amigo querido, en esta noche usted está aquí porque Dios lo trajo aquí a salvarlo. Amigo amado, usted está aquí, está en pecado, está perdido, pero Dios te ama, Dios te ama, Dios te creó para que tú seas de Él. Sálvate en esta noche, amigo, venga a Cristo, venga a Cristo. Mira que la paga del pecado es muerte, muerte en condenación, pero hay un regalo de Dios para ti en esta noche. Hay un regalo de Dios, vida eterna en Cristo Jesús, Señor nuestro. Alabado sea Dios. Puede fallar David como falló. Pueden fallar todos los siervos de Dios que vemos aquí abajo. Como usted ve cuántos con grandes ministerios se han caído y han avergonzado el Evangelio. Cualquiera puede fallar, pero hay un Cristo que no falla. Hay un Cristo que no se equivoca. Hay un Cristo que no miente. Hay un Cristo que no hay diablo que lo haga pecar. Alabado sea Dios, ni fallar. Agárrese de ese Cristo, refúgiese en Él, viva para Él, que en Él estaba la vida. Y la vida era la luz de los hombres. ¡Gloria sea Dios! Usted su noche, aprovechela antes de que sea tarde. Pero usted que está aquí, que es evangélico, porque David era creyente, ungido de Dios. Entiéndalo claro, hermano. Entiéndalo claro. Las desobediencias cuestan cara. Mira la desobediencia de David tan terrible. Robarle la mujer a un soldado fiel como era Urías, cuando él tenía un ejército de mujeres en el palacio. Y después provocar la muerte de aquel hombre, un crimen. Pero mire lo que le costó la desobediencia. Lo que le costó esa desobediencia, Dios lo perdonó. Y el profeta Natán se lo dijo, Dios perdonó tu pecado. Pero el castigo que le vino fue severo y terrible. La espada no se apartará de tu casa nunca. A todas tus mujeres se las entregará a tu prójimo para vergüenza tuya pública. Quiere decir que viene el castigo cuando hay pecados como eso, que se hacen no porque el hombre no tuvo voluntad, no, que ahí, con toda intención, provocar un crimen y planearlo. Vienen castigos terribles como el que vino para David. Por eso, hermano, hay que estar agarrado de Dios y reclamándole a Dios, ayúdame. Y reclamando al Espíritu Santo, que es el que da la fortaleza y hace todo, fortaléceme. No permita que yo te falle, no permita que yo te ofenda, no permita que yo vaya en ninguna forma a contristarte al Espíritu Santo. Que yo no vaya a ofender a mi Jesús, yo no vaya a manchar esa sangre que Él derramó en la cruz por mí. Ahí clamando, suplicando, ayúdame, dame fuerza, que yo no te falle, que yo no lo haga, que yo no vaya a pecar. Antes de que yo peque, antes de que avergüence tu obra, llévame para el cielo. Alabado sea Dios, tenga valor. Que más grande es el Evangelio que nosotros. ¡Bendito sea su nombre!
Que sí, que el pecado de un hombre que era un rey y un ungido de Dios, mire qué clase de castigo vino contra él. Ahora, hubo otro rey en Judá que se llamó Josías, segunda de Crónicas, capítulo 34. Dice que Josías comenzó a reinar a los 8 años de edad. ¿Qué clase de rey? A los 8 años sentado en el trono. Imagino que achicaría la corona. Mi alma te alaba, Jesús. Ahí estaba, a los 8 años. Cuando cumplió 16, un jovencito comenzó a buscar a Dios con toda su alma y con toda su fuerza. Oiga la juventud que está aquí, alábalo si puede. A los 16 años buscando a Dios con todo su corazón y haciendo lo recto, ni a la derecha ni a la izquierda, ahí lo recto delante del Dios del cielo. La juventud que está aquí, oiga eso y entienda esto, que la juventud hoy en día tiene una promesa grande de Dios. Que en los últimos días, dice Dios, derramaré mi espíritu sobre toda carne y vuestros jóvenes tendrán visiones y profetizarán. ¡Alabado sea Dios, juventud! ¡Jesucristo te llama! ¡Gloria a Dios! Dice que ese mensaje es para la juventud convertida. Juventud que está en las iglesias. Hay que buscar a Dios con todo. Con todo hay que buscar a Dios para que Dios te use. Televisiones, tú usas profecía, seas un instrumento que traiga a otros jóvenes a los pies de Jesucristo. Pero la juventud que está aquí, que no ha aceptado a Cristo, la juventud que está ahí, que está en pecado, que no ha aceptado a Cristo, o que a lo mejor fueron creyentes y se fueron atrás. Oiga, joven, no tiene tiempo de llegar a viejo. Cuando el diablo te diga una orejita, cuando estés viejo, entonces le sirves al Señor. Espera a gozarte un tiempo, te vas a gozar en el infierno. Porque Cristo está a punto de levantar su pueblo para el cielo. Cristo está a punto de llevarse su pueblo. ¡Juventud! Va a perder su juventud y su salvación. Lo va a perder todo. ¡Alabado sea Dios! ¡Cristo viene! ¡Bendito su nombre! Por eso Dios está llamando a la juventud desesperadamente a que avancen. Se arrepientan. Vengan a Jesucristo. Esa es la fuente de la juventud. Y la juventud entienda esto, cuando el diablo te diga en una orejita, sí, pero vas a perder tantas cosas que te gustan a ti, esos bailecitos que te gustan tanto. Ya no vas a poder estar ahí, esas playitas asquerosas que te gustan tanto, al lado que el Señor le ama. Tengan cuidado con las playas, que la capa de ozono se está rompiendo allá arriba y el sol está quemando con más intensidad y está el cáncer en la piel que hace orilla. Ahora no es cuestión de ponerse bravo, es ponerse canceroso lo que están poniéndose. Alaba lo que él vive. Dios le acaba la vanidad a la gente en segundo. Y eso de la capa de ozono, hermano, eso no es casualidad. Eso es bíblico. Eso seguirá, no hay científico lo que puede impedir. Eso seguirá aumentando, aumentando. Y cuando el día del anticristo dice que el sol quemará con su flama a la gente que va. Con su fuego. Y a uno de los que va a quemar es el anticristo. Te lo dice la Biblia, que sobre el trono del anticristo entrará ese fuego y quemará a esa bestia satánica. Cada día la intensidad solar va a ser mayor. Y sí que hay que estar agarrado de Dios, hermano. Hay que estar agarrado de Dios. Porque que está firme en Cristo, el sol puede alumbrar con todo el fuego que quiera. Y si usted está firme en Cristo, redimido bajo la total redención, no lo puede quemar de usted. No lo puede quemar a usted. Alaba lo que él vive. Pero la pobre humanidad que no tiene a Cristo va a haber cáncer en la piel por millares en los días que vienen. Eso que hay que agarrarse al Señor. No titubee más, amigo querido, que Dios lo ama. Yo sé que Dios lo ama, ¿sabe por qué? Porque usted está aquí. Daría cualquier cosa el diablo porque usted no estuviera aquí. Habrá hecho Satanás cualquier cosa porque usted no hubiera venido. Estaría el diablo diciéndote que esta noche, miren, esta noche están todos los programas sobre las competencias olímpicas de Barcelona. En esta noche, mira, aquella novela que te gusta tanto. En esta noche, aquella película de acción que te gusta tanto. En esta noche, hay un juego de béisbol que te gusta tanto. Y el Señor dijo, no, en esta noche vas a oír palabras de Dios porque te quiero salvar. En esta noche te voy a llevar al estadio para que te salve y escapes de la condenación. ¡Hoy la sama, Jehová! ¡Poderoso Jesús!
Parece ver al Espíritu Santo entrar en tu casa, agarrarte por una orejita y decir, para allá que va, nene, apaga el trapo, el televisor mundano ese, que va para el estadio, oír palabra de Dios, que te voy a salvar, te voy a dar vida, te voy a dar herencia entre los benditos, te voy a hacer miembro del reino de los cielos. ¡Alabado sea Jesús! ¡Cristo viene! ¡Corre hacia Jesús y sálvate! Que pronto será tarde. Pues que está ahí esa grada que fue creyente y se fue atrás, vuelva Jesús en esta noche. Te trajeron eso para que te reconcilies con él. Hagas como el pródigo, salgas corriendo hacia tu padre que te está esperando con los brazos abiertos y va a ser fiesta el Señor porque te ama. Pero todo el que está ahí que no ha aceptado a Cristo nunca, esta es la noche de aceptarlo y comenzar una vida nueva con Jesucristo. Y la juventud que está ahí que no ha aceptado a Cristo, miren, el diablo te puede hablar de cuántas cosas vas a perder, pero el gozo de Jesucristo que entra en el corazón de la juventud, de todo el que acepta a Cristo, dice que sobrepuja todo entendimiento. Alabado sea Dios, no hay mundo ni diablo que tenga el gozo que tiene Cristo Jesús. ¡Gloria a su nombre! Joven, con todos los atractivos del mundo, el diablo te ofrece infierno, un lugar donde el fuego nunca se apaga, donde el gusano de ellos no muere, ese es el infierno. Pero Cristo te ofrece el reino de los cielos, reino de gloria, reino de gozo, reino de paz, reino de bendición, reino eterno para ti, gloria sea Dios, inmortalidad para ti. Échale mano a Cristo en esta noche que tú eres inteligente. Gloria sea Dios, poderoso Jesús. A los 8 años comenzó a reinar Josías y a los 16 años buscaba a Dios con todo su corazón, un jovencito, buscando agradar al Dios del cielo. Y oiga esto, a los 20 años de edad comenzó a limpiar de idolatría todo el territorio de Judá e Israel. No dejó estatuas que no hizo pedazo, no dejó imagen que no le metió contra el suelo y le hizo polvo. Y mire lo que hizo. Rompió las estatuas, las hizo polvo y derramó el polvo sobre los sepulcros de los que las habían adorado. Alábalo si puede. No dejó un ídolo con cabeza en todo el territorio. Tenía 20 años, un joven todavía. A los 26 años comenzó a reconstruir la casa de Jehová, que estaba completamente arruinada porque los reyes impíos que había habido en Judá y en Israel antes de Josías habían hecho pedazo la casa de Jehová, el templo donde se adoraba a Dios. Y Josías comenzó a reconstruirlo y puso a los constructores a reconstruir. Y estaba ahí, tenía gente vigilando que esa gente fueran honestos y usaran el dinero para reconstruir. Y trabajaban en el templo, reconstruyendo el templo del Dios del cielo. Alaba lo que él vive. Porque el templo de Dios es casa de oración. Alaba lo que él le ama. Casa de oración será llamada su templo. Gloria a Dios. Y reconstruían, pero mientras reconstruían, uno de los sacerdotes encontró un libro. Y era el libro de la ley que Moisés, siervo de Jehová, había escrito y había dejado. Y ahí estaba en el templo. Y empezaron a leer y se lo llevaron al rey. Encontramos este libro, rey. 26 años tenía Josías. Encontramos este libro mientras reconstruíamos el templo. Y empezaron a leerle. Y empezaron a leerle. Y cuando empezaron a leerle, que oyó Josías la ley de Dios que estaba en ese libro, la palabra de Dios que estaba en ese libro, escrita por Moisés, empezó a llorar el rey. Y agarró su ropa y la rasgó. Eso era común entre los reyes y los grandes en Israel, cuando venía un momento de esos que ellos no estaban de acuerdo y se sentían completamente lastimados, desgarraban la ropa como símbolo, ¿verdad?, del desagrado que sentían. Y que no estaban de acuerdo con lo que estaba sucediendo. Y él desgarró su ropa como un acto de que él repudiaba que los antepasados, los padres de ellos, hubieran violado la ley y lo hubieran declarado cualquier cosa. Y lloró y se humilló a Dios. Y dijo, vendrá juicio terrible sobre todos nosotros y sobre todo este territorio porque nuestros padres han violado la ley. Jamás han guardado esta palabra. Entonces dijo, consulten a uno de los profetas. Dice en este punto,
Estamos hablando en días que estaban bajo la ley. Ahora no estamos bajo la ley, ahora estamos bajo la gracia. Ahora estamos bajo un pacto mejor, un nuevo pacto. Sonríase, el Señor le ama. Porque el fin de la ley es Cristo para todo el que cree. Y no es que hemos abolido la ley, pero la ley ahora se cumple en aquellos que andamos conforme al Espíritu y no conforme a la carne. ¡Alabado sea Dios! Así que la ley sigue cumpliendo, pero se cumple en nosotros que andamos conforme al Espíritu. Que nos movemos abrazados con el Espíritu Santo aquí abajo. Se ha glorificado el Señor. Pero en esos días de la ley, Dios había levantado profetas, hombres llenos del Espíritu Santo, que Él hablaba a través de ellos. Y en los días de la ley solamente tenían el Espíritu Santo los profetas, los sumos sacerdotes y los reyes, nadie más. El pueblo, no, ni un fresquito del Espíritu Santo había sentido nunca. David era lleno del Espíritu Santo. Saúl fue lleno del Espíritu Santo, el Espíritu se apartó de él. Le dijo a Dios y el diablo lo tomó. Mire que está aquí, aunque usted esté lleno del Espíritu ahora, alabe a Dios, glorifique a Dios, vive en temor de Dios, guarde la palabra, muévase cuidadosamente, alerta a las cosas de Dios, porque se llega a poner pecador y mundano y tibio, indiferente a las cosas de Dios, se va el Espíritu Santo y te agarra a Satanás otra vez. Eso le pasó a Saúl, el Espíritu Santo se apartó de él y lo tomaron espíritus de demonios que lo atormentaban. Sea bendito el Señor Jesucristo. Es decir, que no basta con ser un ungido, no basta con ser lleno del Espíritu, hay que mantener esa bendición. Esto hay que mantenerlo, esto hay que pelear la buena batalla de la fe para mantener esta tan grande salvación que está en Cristo Jesús, el Hijo de Dios. ¡Gloria a su nombre! Hay poder en Jesucristo. Y Josías, completamente desgarrado su corazón de dolor, porque sus antepasados, reyes anteriores y demás, y el pueblo, habían violado la ley, no habían guardado la palabra de Dios, mandó a consultar uno de los profetas, y consultaron a la profetisa Hulda, una mujer. Sonríase, que el Señor le ama. Hay quien no cree en el ministerio de la mujer, pero en el Antiguo Testamento hay mujeres que Dios las usó, igual que a los hombres. Si Dios en todas las épocas, mire, la obra de Dios no se va a parar por nada. Si no aparece un varón, pone una mujer por él, para vergüenza del varón. Alabado, que el Señor le ama. Y todos los varones que tienen llamado y que no se mueven ni hacen nada, hay mujeres en su lugar. Avance, ocupe su sitio antes que se lo quiten permanentemente. Dese prisa, corra, hágalo a voluntad de Dios, hágalo que Dios le llamó a hacer. Que todas las mujeres prediquen, pero que no vaya ninguna en su lugar. Bendito sea el Señor Jesús. Y aquella profetisa Hulda, cuando llegaron los emisarios del rey Josías, inmediatamente vino un mensaje de Jehová a través de ella. Y le dijo, voy a lanzar juicio terrible sobre todo el territorio. Porque han avergonzado mi palabra, no han guardado mi palabra. Han hecho lo abominable ante mis ojos. Y dijo todo el juicio terrible que caería. Dijo, pero el varón que los mandó a consultarme, que se desgarró la ropa, que lloró delante de mí, que se humilló a mí, cuando vio que no se guardaba la ley, díganle que estos juicios no caerán mientras él esté reinando. Después que él termine su reinado, entonces caerán los juicios. Miren cómo Dios siempre, siempre honra a los que le honran. Alaba a los que vive. Él honra a los que le honran. Siempre está alerta a aquellos que lo obedecen para librarlos del juicio, librarlos de la ira. Porque nosotros no somos hijos de ira, somos hijos de salvación por medio de la fe en Cristo Jesús, el Hijo de Dios. ¡Gloria a su nombre! Ahora, todo el que está en pecado está bajo la ira. Todo el que está en pecado caerá bajo la ira. Todo el que está en pecado, tarde o temprano, el juicio de Dios lo alcanzará. Pero usted que está aquí en pecado en esta noche, sonríase con Jesús, que te trajo aquí a salvarte. Sonríase con Jesús, que por medio del Espíritu Santo te trajo aquí para darte vida en esta noche. Hay vida para ti, amigo. Hay vida para ti. Esta es tu noche. Cristo te ama. Alabado sea Dios. No se vaya de aquí perdido por nada. Porque tarde o temprano el juicio de Dios lo alcanzará y lo destruirá. La paga del pecado es muerte. Toda alma que pecare, esa morirá. Está hablando de muerte eterna, muerte espiritual. Sea bendito el Señor Jesucristo. Ha
hay poder en el Señor Jesús. Y cuando trajeron la noticia al rey Josías, Josías se alegró y dijo, por lo menos mientras yo esté aquí no va a pasar nada de eso. ¿Cuántos alaban? ¿Cuántos alaban? ¿Cuántos le alaban? ¡Alabo que Él vive! ¡Poderoso Dios! ¡Ay, poder Jesús! Ahora, oiga usted ahora. Pocos reyes hubo en la Biblia que fueran tan fieles a Dios como Josías. Y que guardaran la palabra con tanto celo como ese rey que empezó a reinar a los 8 años era. A los 8 años comenzó a reinar. Pero dice ahí en 2 de Crónicas, capítulo 35, que cuando Josías seguía reinando y guardando la palabra de Dios, y ese libro de la ley comenzó a leérselo al pueblo, y reunía a todo el pueblo y le leían el libro de la ley, y estableció que todo el mundo tenía que vivir por esa palabra y obedecerla, lo forzó a entrar, alabro que él vive. Pero dice 2 de Crónicas, capítulo 35, que en una ocasión, durante su reinado, Josías tenía 39 años de edad ya. Estaba bien joven. Dice que el rey Necao, rey de Egipto, entró con su ejército por territorio de Josías. Y Josías le salió al encuentro con su ejército. Y Necao le mandó una razón y le dijo, no me interrumpa ni te me oponga, que vas a perecer, porque yo vengo en una encomienda de Jehová. Y Josías entró en la batalla contra él. Hermano, cometió un error, y un hombre que Dios lo amaba y que era tan fiel a Dios, pero cometió un error infantil, porque si el hombre le dice que viene de parte de Jehová, que es el Dios de Josías, ¿por qué no se apartó a orar? ¿Por qué no hizo como hizo la primera vez y mandó a uno de los profetas que le traje un mensaje y el Señor lo hubiera dicho, déjalo pasar, que yo lo envío? Pero no consultó a nadie, no, oyó aquellas palabras que dice la Biblia que venían de la boca de Jehová, y entonces la batalla lo mataron. Mira lo que cuesta la desobediencia. Hay que moverse en la obediencia a Dios. Hay que moverse buscando la dirección de Dios. No se mueva por su cuenta. Busque la dirección de Dios, consulte a Dios, pregunte a Dios primero y después actúe. Hay gente que primero actúan y después preguntan. Evangélico, Señor, si tú no me permites que me vaya y me mude para Nueva York, no me voy. Y tienes las maletas preparadas ya. Sonríe, Señor, Señor le ama. Y el Señor te dice, como dijo a Balán, vete. A los pocos días viene de allá con el jabo de la pata, sonríe, que Señor le ama, enfermo, hecho leña. Sea bendito, Señor Jesucristo. Porque se movió fuera de la voluntad de Dios. Y un hombre como Josías, tan fiel a Dios,

Ignacio, se le fue el gozo. Sonríase y dígale gracias que yo soy tuyo, Jesús. ¿Cuántas son de Cristo? ¿Cuántas son de Cristo? Levante la mano y dígase, yo soy tuyo, yo soy tuyo, yo soy tuyo. Hágalo, confiéselo con su boca. Yo soy tuyo, yo soy tuyo, yo soy tuyo, yo soy tuyo. Con la boca hablamos para salud, con la boca hablamos victoria, con la boca hablamos bendición, con la boca hable positivo siempre, hable siempre lo que ha ganado a Dios, lo que es motivo de alabanza a Dios, hable eso, no hable otra cosa. Alabamos a Dios, soy tuyo, Jesús. Gloria a tu nombre. Lo que le costó una desobediencia infantil a un rey tan fiel como Josías, le costó la muerte. A David le costó la espada todo el tiempo sobre su casa. A David le costó trágicamente que sus propias mujeres se fueran con el prójimo. Dos reyes pecadores que pecaron. Josías fue una equivocación, un error, un descuido. David lo hizo voluntariamente. Mira. Gloria a Dios, que Dios lo perdone. Sea bendito, Señor Jesús. Ahora, dice la Biblia, segunda de Samuel, capítulo 24, que en una ocasión David llamó a Joab, el jefe del ejército, y dijo: Joab, quiero que me hagas un censo en Israel y te muevas por todo el territorio y me cuentes toda la gente que tengo. Él sabía que eso era un pecado delante de Dios y que Dios no quería eso. Que Dios quería que tuvieran confianza en él y que él sabía la cantidad de gente que él tenía que tener. Pero insistió y dijo: háblele, le dijo David, pero ¿por qué hacer esto? Ojalá que Dios te dé 100 veces más de la gente que tiene y que tú lo puedas ver. Puedes estar vivo en esos días. Pero no hay necesidad de hacer esto. Y él dijo: tienes que ir. Joab tuvo que obedecer al rey. Y se movieron y estuvieron 9 meses por todo el territorio contando gente. Cuando regresaron, le trajeron los detalles. En Israel hay 800.000 hombres de guerra que pueden usar espada. 800.000. En Judá hay 500.000 hombres. Sí, se está hablando solamente de varones y hombres de guerra. Hay 500.000 en Judá. 1.300.000 era el ejército lo más que tenía. Y David oyó eso y de momento recapacitó. Y parece que le redargulló la conciencia y dijo: Dios mío, yo he pecado contra ti. He cometido un grave pecado, perdóname. Ten misericordia de mí. Y apareció el profeta Gad, que era profeta de David, pero de lo que no se vendía con nadie tampoco. Hablaba de lo que él vive. Y le dijo: Jehová me manda preguntarte que escojas entre tres alternativas que te da. El castigo venía para encima. Una, que haya 7 años de hambre sobre la tierra. Otra, que te entregue a tus enemigos y ellos te persigan y tú tendrás que correr delante de ellos. Imagino que las piernas le flaquearían a David. Le dijo: y tercero, 3 días de plaga. Escoge. Dime lo que escoge, que tengo que contestarle al que me envió. Dijo el profeta acá. Y David, desesperado, no encontraba qué hacer. De pronto le dijo: dile a Jehová que para ponerme en manos de los hombres, yo me pongo en manos de él, porque yo sé que él tiene misericordia. Dejó a Dios que decidiera. Y Dios decidió la plaga, 3 días de plaga. 3 días de plaga. Cayó la plaga sobre el pueblo y 70.000 hombres murieron en la plaga. Qué cosa terrible. Y cuando el ángel de Jehová estaba con la espada extendida para destruir a Jerusalén, Dios tuvo misericordia y le dijo: no, no destruya la ciudad. Y David vio al ángel de Dios cuando estaba con esa espada levantada y le dijo: ¿por qué? ¿Qué culpa tienen ellos? Ellos no son los culpables, el culpable soy yo. Derrámame el juicio a mí y a mi casa, no a ellos, que esas ovejas no tienen culpa. ¡Alabamos a Dios! ¡Amalia Saba! Pero ese es el problema del pecado, hermano, que cuando se peca en un hogar, oiga todo el que está aquí, cuando se peca en un hogar, cae el juicio y afecta a todo el mundo. Y se peca y hay pecadores escondidos dentro de la iglesia y le afecta a toda la iglesia. Cuando Jonás se escondió en el barco, huyendo de Dios y estaba dormido abajo en el fondo, vino una tormenta que estaba a punto de hundir al barco y morirse todo. Y hasta que no tiraron a Jonás al mar, no se calmó la tormenta. Eso que en las iglesias hay que orar, saca a relucir el pecado,

El pecado escondido saca los lucir. No permita que haya ningún pecador escondido. En voz alta que lo oiga todo el mundo. Para que esté en pecado o se vaya o confiese. Alargo, señor León. Porque el pecado es una lepra satánica. Es una maldición que deshace al que peca y a muchos que a su alrededor están, pues ser afectados también. Sea bendito el Señor Jesucristo. 70.000 cayeron bajo la plaga de 3 días. Mi alma te alaba, Jesús. Fíjese como un hombre como David, varón conforme al corazón de Dios, puede cometer errores tan trágicos como los que cometió. Por eso que los creyentes que conocemos eso y que está escrito en la Biblia, porque Dios no le esconde el pecado a nadie, los pecados de David están ahí, al lado que él vive, y los errores de los apóstoles están ahí. Y cuando Pedro se vino con los gentiles a comer chuleta, lo más feliz, y cuando llegaron los judíos, se escondió, se echó a un lado para que no lo vieran. Imagino que se indigestó, al lado que se le dejó más. Y Pablo lo agarró ahí delante de la iglesia y le dijo, ¿cómo? ¿Qué cosa linda eres tú? El apóstol grande de Jerusalén, que viene con los gentiles confraternizando y comiendo con ellos, y ahora que todavía los judíos te echas a un lado y desprecias a esta gente. Y sí que los hombres de Dios como Pablo no comparten el pecado con nadie, protestan abiertamente contra el pecado, que dice la Biblia. No sea solidario del pecado de nadie, protesta abiertamente, llama al hermano, corrígelo, dile cara a cara, esto está mal, arréglate. Sea bendito el Señor Jesucristo. Mi alma te alaba, Jesús. Pero en el caso de las desobediencias que hemos visto, desobediencias de reyes que eran de Dios, David y Josías. A Josías le costó la muerte una desobediencia. A David le costaron bien cara. 70.000 cayeron bajo plaga en su pueblo por culpa de él. Por un antojo. Hay montones evangélicos antojados, hermano. Se antojan de cualquier pamplina y quieren convencer a todo el mundo. No, yo me voy de esta iglesia, me voy para aquella otra. ¿Qué cambio ni cambio? ¿Cambio usted? ¿Usted es que tiene que cambiar? Conságuese a Dios, busca a Dios, humíllese a Dios para ver que las cosas van a ir bien. Hay poder en Jesucristo. Sea bendito el Señor Jesucristo. Antojos. Los creyentes no somos antojados, porque los creyentes se supone que nos movamos en la voluntad de Dios. Se supone que el creyente, el yo murió, usted se murió, los muertos no se pueden antojar de nada. El que se tiene que antojar ahora es Dios, que vive en usted. Y Dios no se antoja, no, Dios hace lo que conviene, Dios hace lo que es justo. Dios lo guía a usted a bendición, lo guía a usted a victoria, lo guía a usted a que dé fruto, lo guía a usted para que sea santo, lo levanta, alabado sea Dios, para que vuele en el rapto que viene. ¡Alabado sea Jesús! ¡Ay, poder en Jesucristo! Sea bendito el Señor Jesús. Las desobediencias de los grandes reyes de Israel, no de los reyes pecadores, de los reyes de Dios, costaron juicios terribles y costaron castigos terribles. Dios reprende y castiga a los que ama. Se ha glorificado el nombre de Jesús. En esta noche el Espíritu de Dios se mueve en este lugar. En esta noche el Espíritu Santo está aquí para salvar. En esta noche el Espíritu de Dios se mueve en esa multitud. Se mueve en esa multitud. Está ahí pegadito. Rey de Egipto entró con su ejército por territorio de Josías. Y Josías le salió al encuentro con su ejército.

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Gloria a Dios. Dios bendiga a toda la amada y linda audiencia en sintonía solo por esta su estación Radio La Gloria de Dios, transmitiendo desde Brooklyn, Nueva York, para las naciones. Buenos días, buenas tardes o muy buenas noches, dependiendo del lugar donde usted se encuentra sintonizándonos a través de este medio. Yo soy su amigo y hermano Teodoro de la Cruz en este bello momento, momento de adoración, momento de glorificar y exaltar el dulce nombre de nuestro Señor Jesucristo. Le pido que no cambie de sintonía para que todos honremos a nuestro Padre Celestial. Pero sin antes, les voy a compartir la bendita palabra de Dios que se encuentra en el libro de los Salmos, en su capítulo 3, del versículo 1 al versículo 8. Y la bendita palabra de Dios se lee: en el nombre del Padre, del Hijo y del Espíritu Santo. Amén. Oh Jehová, cuánto se han multiplicado mis adversarios. Muchos son los que se levantan contra mí. Muchos son los que dicen de mí: no hay para él salvación en Dios. Mas tú, Jehová, eres escudo alrededor de mí, mi gloria y el que levanta mi cabeza. Con mi voz clamé a Jehová, y él me respondió desde su monte santo. Yo me acosté y dormí, y desperté porque Jehová me sustentaba. No temeré a 10 millares de gente que pusieren sitio contra mí. Levántate, Jehová, sálvame, Dios mío, porque tú heriste a todos mis enemigos en la mejilla. Los dientes de los perversos quebrantaste. La salvación es de Jehová. Sobre tu pueblo sea tu bendición. Padre, gracias te damos por tu bendita palabra en esta hermosa hora, Señor. Muchas gracias, Señor. Amén y amén, Señor. Amado Dios, amado Señor mío, Príncipe de paz, en esta hora, mi Dios eterno, oh Señor, venimos delante de tu presencia. Venimos delante de tu presencia, amado Dios. Espíritu Santo, para bendecir tu santo nombre, Señor. Para adorarte, Señor. Para darte toda la gloria y la honra, Señor. Espíritu Santo, recibe todo honor y toda pleitesía, Señor. Recibe alabanza, Señor. Precioso Señor eterno, precioso amado Espíritu Santo, te adoramos, Señor, te adoramos, Padre, te exaltamos, Cordero de Dios, porque tú eres digno de toda adoración, Señor. Porque tú eres digno de toda alabanza, Señor. Bendito eres por los siglos de los siglos, Señor. Grande eres, Señor. Grande es tu nombre, Señor. Y digno de toda gloria, de toda honra, Señor. Señor amado, Señor mío, a ti vendrán todas las naciones delante de tu presencia, Padre. Toda lengua y toda tribu, Padre,
Padre, confesarán que tú eres el Señor, que tú eres el Dios de las naciones. Precioso Espíritu Santo, precioso amado Dios, te adoramos, Señor. Santo eres, te glorificamos, Señor, porque solamente tú eres bueno, Señor, porque no hay otro Dios fuera de ti, mi Dios. Tú no nos has dado otro Dios fuera de ti, Señor. Tú eres único, Señor Jesús. Tú eres único, Señor Padre mío. Amado Dios, te adoramos, Señor, en esta hora, Señor. Te glorificamos, Padre, porque tú eres nuestro Señor. Porque tú eres nuestro Dios Todopoderoso, el Rey de Gloria, el Santo Espíritu de Dios. Te adoramos, Señor. Tú eres el Dios, nuestro Salvador. Tú eres nuestro Dios, que hiciste todo por nosotros, Señor. Precioso Dios. Tú nos amaste, Señor. Señor Dios mío, antes de la fundación de la tierra estábamos en tus planes, Señor. Dios mío, porque para ti no hay casualidades, Padre. Tú eres el Dios que estábamos en tus planes, Señor Dios mío. Amado Señor, muchas gracias te damos, Señor. Muchas gracias te damos, Señor Dios mío, porque tú nos salvaste, Señor. Porque tú nos salvaste, Padre, estamos agradecidos de ti, Señor. Dios mío, porque en ti hay vida eterna, Señor. Espíritu Santo, mi Rey y mi Señor. Bendito eres por los siglos, Señor. Te damos gracias, Dios mío, por lo que has hecho por nosotros y lo que harás, Señor. En ti, amado Espíritu Santo, en tus manos encomendamos vuestro espíritu. Dios mío, seas tú renovándonos cada día, Señor. Padre Santo, seas tú guiándonos con tu Espíritu cada día, Señor. Precioso Espíritu Santo, tú eres nuestra luz, la luz que resplandeció sobre nosotros. Tu palabra, Señor, es real, Señor. Padre, te adoramos, Señor. Porque ahora ya no podemos andar en las tinieblas, en la oscuridad de este mundo, Señor. Por cuanto tú eres el Dios que iluminas nuestro caminar cada día, Señor. Bendito eres por los siglos, Señor. Bendito eres, Señor Dios mío. Te amamos, Señor amado. Te amamos, Espíritu Santo, porque tú eres nuestra fuente de adoración cada día, Padre. Porque tú eres nuestro ayudador, Padre. Señor Dios mío, Espíritu Santo, todo lo ponemos en tus manos, Señor. Todo lo que no podemos, Señor. Espíritu Santo, mi Rey y mi Señor. Grande es tu nombre, Señor. Grande es tu poder, Señor. Bendito Cordero de Dios. Bendito al que vive y reina por los siglos de los siglos.
Dios mío. Tú eres nuestro creador, Señor. Tú eres el Dios todopoderoso, el Dios que creó todo lo que existe en los cielos, en la tierra y debajo de la tierra. Porque tú eres nuestro Señor, el creador. Padre, tú nos creaste con un propósito, Señor, para la adoración de tu nombre, Señor. Espíritu Santo, cuán grande, cuán maravilloso son tus obras, Señor. Precioso Espíritu Santo. Oh, precioso Señor. Bendito eres, Señor, por los siglos de los siglos. Oh, bendito el que es, el que ha de venir, el Dios todopoderoso. Oh, te alabo, Padre. Te alabo, mi Señor y mi Dios, porque en ti están nuestras fuerzas, Padre. Es que de nosotros no hay nada, Señor. Simplemente dependemos de tu presencia, de tu Espíritu. Amado Dios, te necesitamos, Señor, a cada minuto, a cada segundo, a cada instante de nuestras vidas te anhelamos, Señor. Oh, precioso, precioso, precioso Espíritu Santo. Oh, Padre, te alabo. Te alabamos, Señor, porque tú eres nuestro deseo. Tú eres nuestro pronto auxilio en las tribulaciones, Señor. Tú eres el Dios todopoderoso, el Dios que resplandeció sobre nosotros, Padre. Te adoramos, Señor. Oh, precioso Espíritu Santo, precioso y maravilloso Espíritu Santo. Cuán grande eres, mi Señor y mi Dios. Oh, Padre, no hay nadie como mi Dios. Padre mío, si te tenemos a ti, lo tenemos todo, Señor. Tú eres nuestro precioso Señor. Tú eres el Dios que suples todas vuestras necesidades. Tú eres nuestro príncipe de paz que sobreabunda en nosotros, Señor. Señor Dios mío, tú eres nuestro proveedor, Señor. Tú eres nuestro Dios que todo lo puedes. Y nada imposible para ti. Nada imposible para ti, Señor. Todo es posible, Señor. Todo es posible al que lo cree, Señor amado. Oh, precioso Espíritu Santo. Oh, Señor, te adoramos. Te adoramos, Señor, y te glorificamos, Señor. Te adoramos, Padre. Te adoramos, Señor, porque tú eres bueno, Señor. Tú eres nuestro Dios todopoderoso. Tú eres el Dios que nos das vida y vida en abundancia, Señor. Amado Jesús de Nazaret, tú no quieres que ninguno se pierda, sino que todos procedan al arrepentimiento, Señor. Amado Dios, porque tú eres un Dios de amor y de misericordia, Padre.
Dios mío. Oh corazón contrito, humillado, Padre, tú no lo desprecias, Padre. Amado Señor. Te adoramos, Señor. Amado Dios, te alabo, Padre, porque tú eres bueno, Dios. No hay nadie bueno en esta tierra, Dios mío. Tú eres único, Dios santo y sublime. Tú eres bueno, Señor, Dios mío. Porque tú eres nuestro guardador, Señor. Tú eres el Dios que peleas por nosotros, Señor. Dios mío, cuando se juntaron los malignos para comer vuestras carnes, Dios mío, ellos tropezaron y cayeron, Señor. Precioso Espíritu Santo, Dios mío. Que se levante guerras contra nosotros, no temeremos, Señor. Porque tú has prometido estar con nosotros hasta el fin del mundo, Señor. Dios mío, Dios mío, Dios mío, te alabo. Te adoro, Padre. Te amo, precioso Dios. Que tú eres nuestra fuente de adoración, Señor. Tú eres la fuente de nuestra adoración, Señor. Padre, mi espíritu te anhela, Señor. Oh Dios mío, aún mi carne te anhela, Señor. Señor, mi Dios. Digno eres de recibir la gloria, la honra, el honor, el poder, Señor. Dios mío, levántate, Señor. Dios mío, levántate de tu trono, Padre. Dios mío, te adoro, Padre. Te amamos, Señor, Dios mío. Tú eres nuestro deseo, mi Dios. Tú eres nuestro Padre eterno. Nuestro Dios que peleas por nosotros. Oh, Padre, te adoramos. Te bendecimos. Tú eres grande, mi Dios. Precioso Espíritu Santo. Precioso Espíritu Santo. Padre Santo, mi Dios. Señor mío. ¿Quién es el hombre para que te acuerdes y lo visites cada mañana, Señor? Oh, Dios mío. Oh, Dios mío. ¿Qué es el hombre para que te acuerdes, Señor, y lo visites? Oh, Señor amado, cuán grande eres. Cuán precioso eres, Señor amado. Digno de toda alabanza, mi Dios. Digno eres de toda adoración, Señor. Dios mío. A ti cantaremos cánticos de alabanzas. A ti cantaremos cánticos de adoración, Padre. Porque tú eres nuestro Dios. El Dios el que es y el que ha de venir. El Dios que llena nuestros corazones. El Dios que da la paz donde no hay paz. Él es santo y soberano. Tú eres santo y soberano, Dios, Dios de majestad, Dios de santidad, Dios de poder. Oh
Oh Señor, alabanzas al Padre. Alabanzas al que reina por los siglos de los siglos. Alabanzas al nuestro Creador. Alabanzas al que dijo y fue hecho por su palabra. Alabanzas al que dijo y fueron creados por el poder de su palabra. A nuestro Señor Jesucristo. El que dijo y fue hecho por su voluntad son creadas todas las cosas en los cielos y en la tierra y debajo de la tierra. Y solo por él subsisten todas las cosas. Él es el grande, el eterno, el sublime, el Dios santo, el Shaddai, el Adonai. Santo, mi alma te adora, Padre. Mi alma te adora, Señor Jesucristo, eterno Dios. Nombre que es sobre todo nombre. Nombre que es sobre todo nombre, Jesucristo, el Dios todopoderoso. Oh Dios mío, te adoramos, Señor. Tú eres grande, mi Dios. Tú eres precioso, mi Dios. Oh Dios mío. Mi precioso Padre, mi hermosura eres tú, Señor. Dios que resplandeció sobre nosotros. Dios que nos da vida y vida en abundancia. Dios, nuestra roca inconmovible. Oh Dios mío, a ti, Señor, vendrán todos los pueblos y naciones, Padre. Señor, te alabo, Padre, te alabo, Señor, te alabo, Padre, te adoro, Padre, te anhelo, Señor. Mi fuerza proviene de lo alto, mi fuerza proviene desde tu trono celestial, Padre. Oh Dios mío. Espíritu amado, Espíritu de Dios, oh Señor, a ti venimos delante de tu presencia. Amado Dios, Señor, nos unimos con tus ángeles, Dios mío, que te adoran, Señor. Los 24 ancianos arrojan sus coronas delante de tu presencia. Oh Señor, Padre, y dicen santo, santo, santo, santo, santo al Dios todopoderoso, al Creador de los cielos y de la tierra, al único Dios sublime y eterno. El Dios todopoderoso. Oh Señor Dios mío. Todos tus 24 ancianos arrojan sus coronas delante de tu presencia, Padre. Oh Señor mi Dios. Rey mío. Señor, y dice santo, santo, santo. Santo, santo, santo, al que vive, al que reina, al que vive por los siglos de los siglos, al Dios que es y el que ha de venir. Oh Señor amado, oh Señor, te adoramos, Padre. Te alabamos, Señor Dios mío. Te alabamos, Padre. Porque tú eres el Dios todopoderoso, el Dios que reina, el Dios que vive, el Dios que está sentado en su trono, el Dios que está sentado en su trono. Oh Señor amado, digno de adoración nuestro Padre eterno,
digno de toda adoración, nuestro Creador, Dios Todopoderoso, al Santo Espíritu de Dios. Oh Señor amado, te adoramos. Te bendecimos, Señor. Santo eres mi Dios amado. Santo eres mi Dios eterno. Tú eres santo, santo, santo. Tú eres bello, precioso Cordero de Dios. Rey de gloria. Rey, mi Dios santo, soberano. Dios de poder y de gloria. Dios maravilloso. Precioso, precioso, precioso, precioso, precioso Espíritu Santo, Rey amado. Digno tú eres de amado Padre de recibir la gloria. Digno eres de recibir la honra. Dios mío, ante tu presencia, mi Dios. Ante tu presencia, Padre, toda la tierra te adora. Toda la tierra te adora. Los montes y los collados, Padre, dan aplauso de contentos, porque el Creador vive y reina. Porque ellos reconocen tu poderío, Señor. Toda la tierra te adoran, Padre. Toda la tierra te adoran, Padre, mi Señor y mi Dios. Precioso Cordero de Dios. Precioso Señor amado. Digno tú eres de gloria, de honra. Digno eres de postrarnos delante de tu presencia. Oh Dios mío. Que toda la tierra te adore, Padre. Todo lo que respiren alaben a Jehová. Todo lo que tengan vida vengan delante de la presencia del Dios Altísimo, Soberano. Al que dijo y existió por su poder. Al Dios, el Creador de todo lo que existe. Al que dijo y fue hecho por su voluntad, subsisten. Toda la tierra te adora, Padre. Toda la tierra te glorifica, Padre. Todos te adoran, Padre, porque el Rey de Gloria, oh Señor amado, tu nombre sea exaltado. Tu nombre sea glorificado, Padre. Precioso Dios. Precioso Espíritu amado, te adoramos, te adoramos, te adoramos, te adoramos, te adoramos, Rey de Gloria, Rey de Gloria, Rey precioso, mi Dios, Dios mío, precioso eres, oh Dios mío. ¿Quién estará en tu lugar santo, mi Dios? El puro y limpio de corazón que no ha elevado sus manos a cosas vanas, Señor. Oh Dios mío. Espíritu Santo. Oh Señor. Grande eres, Señor. Grande, grande, grande eres, Señor. Tu presencia, Dios. Tu presencia ha sido derramado, Padre. Tu Espíritu, Rey amado, se pasea en este santo lugar, Dios mío. Oh, precioso Espíritu Santo. Oh, mi alma te adora, Padre. Digno de toda adoración, Padre. Digno de todo honor y pleitesía, Señor. Gracias, Señor, te damos. Gracias, Señor, te damos. Espíritu Santo, inclina tu oído, Señor.
Inclina tu oído hacia el clamor de tu pueblo, de tus hijos, Padre, que claman, Señor Dios mío, día y noche. Oh Dios mío, te adoramos, Señor. Adoramos tu nombre, Señor. Anhelamos de tu presencia. Espíritu Santo, Rey de gloria, Rey maravilloso y precioso, Santo y sublime, Dios de majestad, Dios de santidad, Dios de poder. Espíritu Santo, tú eres grande, Padre. Tú eres glorioso y sublime, Señor. Amado Señor. Dios mío, el que habita del abrigo del Altísimo morará bajo las sombras del Omnipotente Dios. Oh Dios mío, tú eres nuestro Dios. Padre, escóndenos debajo de tus alas, Señor. Padre, escondidos debajo de tus alas, Padre, no hay nadie que aceche en contra de nosotros, porque tú nos cubres con tus plumas, Padre. Dios mío, tú peleas por nosotros, Señor. Precioso Señor. Amado Dios, grande eres, Señor. Jehová reina, Jehová Dios se vistió de magnificencia. Él es el que prepara nuestros dedos para la batalla. Oh Dios mío, no confiamos en fuerzas de caballos ni en carros, Padre. Nosotros confiamos en ti, Señor Jesús. El Dios Todopoderoso, Dios mío, te adoramos, Padre. Dios mío, abra, Padre, los ojos de tus siervos, Padre, porque son muchos los que están con nosotros que los que están allá afuera, Padre. Espíritu Santo, Rey amado, precioso, obra Dios de manera especial, Dios. Espíritu Santo, tú conoces todas las cosas, Padre. El Dios Todopoderoso, Señor Dios mío, guíanos con tu Espíritu cada día, Señor. Úngenos con aceite fresco, Padre. Renueva nuestro espíritu, Dios. Dios mío, renuévanos. Dios mío, y no quites de tu Santo Espíritu sobre nosotros, sobre tu pueblo, Padre. Úngenos, Padre. Úngenos con aceite fresco cada día, Señor. Precioso Padre Celestial, precioso eterno Dios, te adoramos, Padre, te exaltamos, precioso Dios. Oh Dios mío, oh precioso Dios, glorioso eres, Señor. Eres de toda gloria, Señor Dios mío. Espíritu Santo, alabamos tu nombre, precioso Espíritu Santo, te anhelamos, Señor, te anhelamos, Señor Dios mío. No podemos vivir sin tu presencia, Padre. Espíritu Santo, no podemos vivir si tú no estás con nosotros. No seríamos nada, Padre.
seríamos como el viento que pasó y no lo vimos jamás. Pero tú estás con nosotros, Señor. Tu Santo Espíritu nos diriges, Padre. Señor Dios mío, cuán grande es tu nombre, Padre. Cuán grande es tu poder, Señor. Dios mío, alabaremos tu nombre, Señor. Alabaremos tu nombre, Dios mío. Digno de toda alabanza, mi Dios. Dios mío, ¿quién se podrá mantenerse delante de ti, Señor, si tú no estás con nosotros, Padre? Dios mío, grande es tu nombre, Señor. Oh, Dios mío, grande es tu nombre, Señor. Dichoso el hombre que en ti ha puesto su confianza, Dios mío, en ti, Jesús. Dichoso el hombre que confía en ti, Señor. Precioso Espíritu Santo. Oh, precioso mi Dios. Tú eres precioso Dios. Tú eres poderoso, Señor. Tú eres nuestro Dios que calmas la lluvia y la tempestad, Señor. Dios mío. Dios mío, Señor. Alabado sea tu nombre, Señor. Alabado sea tu nombre, Cordero de Dios. Tú eres nuestro Dios que calmas la lluvia y la tempestad, Señor. Padre Santo, te adoramos, Señor. Te adoramos, Padre. Te glorificamos, Señor. Digno eres, Señor. Amado Dios, como el siervo brama por las corrientes de las aguas, así clama por ti, oh Dios, el alma mía, Señor. Mi alma tiene sed de ti, Señor. Mi alma tiene sed de ti, Señor. Espíritu Santo, Padre, denos de ese agua viva que salta para vida eterna, Señor. Padre, lo que tú le dijiste a la mujer samaritana, Señor, que no tendría más que venir a sacar el agua, que tú le darías el agua que salta para vida eterna. Oh, Señor, Él te lo pidió, dijo ella, dame ese agua para que no tenga que venir a sacarla. Oh, Señor. Oh, Padre. Denos de ese agua que salta para vida eterna, Padre. Donde viviremos en tu presencia, Dios mío. Donde veremos tu gloria y tu poder, Señor. Dios mío, amado Padre, Dios mío, Señor mío, eterno mío, te adoramos, Padre, y te glorificamos, Señor. Espíritu Santo, mi Rey y mi Señor, Dios mío, derrama de tu unción, de tu aceite fresco, Padre, de ese agua viva que salta para vida eterna, Dios mío. Espíritu Santo, grande eres, Señor. Grande es tu nombre, Señor amado. Precioso Dios. Oh, precioso Dios. Padre, tu palabra es lámpara a mis pies, lumbrera sobre mi camino, Señor. Espíritu Santo,
Te alabo, Padre. Te alabo, Padre. Te glorifica mi alma, Padre. Oh, Espíritu eterno. Espíritu Santo. Te adoramos. Te anhelamos. Espíritu Santo. Oh, Dios mío. Precioso Dios. Dios mío. No nos moveremos, Señor. Padre, seremos como el monte de Sion, Señor. Que no se mueve, Padre, sino que permanece para siempre. Aunque pase lluvias, aunque pase vientos, Señor Dios mío, estaremos firmes sobre la roca también. Dios mío, donde nosotros cantaremos cánticos de alabanzas, donde celebraremos tu poder y tu gloria, Señor. Amado Espíritu Santo, Dios mío, así como te hemos mirado en tu santuario, Padre, oh Señor amado, precioso Dios, te adoramos, Padre. Ayúdenos, Señor. Señor, como la palmera, Señor. Padre, que estemos arraigados en la profundidad de Señor. Señor Dios mío, amado Dios, que siempre estemos vigorosos, fuertes. Dios mío, plantados junto a las corrientes de las aguas, Señor. Oh, precioso Señor. Dios mío, tú eres la roca inconmovible, Señor. Dios mío, seremos también, Señor, como el hombre prudente, Señor, que edificó sobre su casa, sobre la roca, Señor. Padre, cayeron vientos, lluvias impetuosas y no cayeron, Señor. Padre Santo, ayúdenos a estar firmes ante tu presencia. Estar fundados sobre la roca que es Cristo eterno, nuestro príncipe de paz. Oh, precioso Señor. Digno eres de toda gloria, Padre. Digno eres de toda adoración, Señor. Grande es el nombre de nuestro Dios. Grande nuestro Padre eterno. Oh, Padre amado, la tierra es el estrado de tus pies, Señor. Tú eres grande, grande, grande, Señor. Precioso Dios, Señor mío, alabado seas. Alabado sea tu nombre, Señor. Precioso Dios. Precioso al que vive, reina. Precioso al que vive. Precioso al que reina con poder y gloria. Oh Dios mío, desde tu trono tú gobiernas con poder y gloria, Señor. Dios mío. Dios mío. Dios mío, te adoramos. Te adoramos, Señor. Jehová, Dios mío, te adoramos. Te adoramos, Señor, Dios mío. Precioso Espíritu Santo. Digno de toda adoración. Digno de toda gloria, honra y honor, Señor. Precioso Dios,
Te amo, Dios mío. Te amo, mi precioso Jesús. Te amo, mi precioso Padre. Porque tú eres nuestro Señor y Dios. El que nos hizo habitar en lugares celestiales. Señor Dios mío, el que nos, Padre, tú nos sentaste juntos con tus príncipes de tu pueblo, Padre. Dios mío, somos dichosos, Padre. Ahora somos tu pueblo, Señor. Ahora somos tus hijos, Señor. Ahora podemos llegar al lugar santísimo, Señor. Ahora no hay sacrificios de animales, Señor Dios mío. Porque tú eres el sacrificio perfecto, Dios mío. Oh, Dios mío. Tú eres el único Dios que pueda ser un Padre Santo. Que moriste en la cruz por nosotros. La salvación nos diste, Señor. Porque tú eres el Cordero perfecto, Señor. Precioso Dios. Oh, mi Dios y mi Señor, te amo, Padre. Te amo, Dios. Te amo, Dios. Te amo, Espíritu Santo. Oh, precioso Espíritu Santo. Señor, yo sé que tú estás con nosotros. Dios mío. Oh, Espíritu Santo. Santo, sí, Dios mío, tú estás con nosotros. Sí, Padre, tú siempre estás con nosotros. Tú nunca nos has abandonado, Señor. Espíritu Santo, oh, te alabo, Padre. Te alabamos, Padre, porque tuya es la honra. Porque tuya es el honor. Dios mío, te adoramos. Precioso Dios. Precioso Dios. Señor Dios mío. Digno eres, Señor. Digno eres, Señor. Que todos adoren. Adórenle al Cordero de Dios. Al Dios único, al Dios verdadero, al Dios que nos da vida, al único Dios santo y sublime, a nuestro Creador. Santo eres, Señor.

0: Todopoderoso, Rey amado, precioso Dios. Te amo, Dios. Te amo, Espíritu Santo. Te amo, Espíritu Santo. Te amamos, Señor. Líbranos de todo mal, Señor. Fortalécenos cada día, Dios. Toma el control de vuestras mentes, de vuestros corazones, Señor. Que podamos habitar en el lugar santo, Dios mío. Que podamos habitar en tu santuario, Señor. Espíritu de Dios, digno eres, Señor. Digno eres de gloria, Padre. Digno eres de adoración, Señor. Precioso. Precioso Espíritu Santo. Te amo, Dios. Te amo, Dios. Digno eres de toda gloria, Señor. Digno eres de toda alabanza, Padre. Precioso Dios. Santo eres, Señor. Santo es tu nombre, Señor. Muchas gracias, Señor. Gracias por este bello momento, Señor, de poder estar ante tu trono para adorarte, Señor. Muchas gracias, Padre, Hijo y Espíritu Santo. Gracias te damos. Dios bendiga a todos vuestros amados hermanos y amigos que estuvieron conmigo juntos para adorar a nuestro Padre Celestial. Dios le bendiga, Dios le guarde, será hasta el próximo sábado. Si así nuestro Dios lo permite, estaremos nuevamente adorando a nuestro Creador. Dios le bendiga y hasta pronto.
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1: Libro de Levítico, capítulo 25, versículos del 14 al 24. Y cuando vendiereis algo a vuestro prójimo, o comprareis de mano de vuestro prójimo, no engañe ninguno a su hermano. Conforme al número de los años después del jubileo, comprarás de tu prójimo. Conforme al número de los años de los frutos, te venderá él a ti. Cuanto mayor fuere el número de los años, aumentarás el precio. Y cuanto menor fuere el número, disminuirás el precio. Porque según el número de las cosechas, te venderá él. Y no engañe ninguno a su prójimo, sino temed a vuestro Dios, porque yo soy Jehová vuestro Dios. Ejecutad, pues, mis estatutos, y guardad mis ordenanzas, y ponedlos por obra, y habitaréis en la tierra seguros. Y la tierra dará su fruto, y comeréis hasta saciaros, y habitaréis en ella con seguridad. Y si dijereis, ¿qué comeremos el séptimo año? He aquí no hemos de sembrar ni hemos de recoger nuestros frutos. Entonces yo os enviaré mi bendición el sexto año, y ella hará que haya fruto por 3 años. Y sembraréis el octavo año, y comeréis del fruto añejo hasta el año noveno. Hasta que venga su fruto, comeréis del añejo. La tierra no se venderá a perpetuidad, porque la tierra mía es, pues vosotros forasteros y extranjeros sois para mí. Por tanto, en toda la tierra de vuestra posesión, otorgaréis rescate a la tierra.

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1: Libro de Levítico, capítulo 25, versículos del 14 al 24. Y cuando vendiereis algo a vuestro prójimo, o comprareis de mano de vuestro prójimo, no engañe ninguno a su hermano. Conforme al número de los años después del jubileo, comprarás de tu prójimo. Conforme al número de los años de los frutos, te venderá él a ti. Cuanto mayor fuere el número de los años, aumentarás el precio. Y cuanto menor fuere el número, disminuirás el precio. Porque según el número de las cosechas, te venderá él. Y no engañe ninguno a su prójimo, sino temed a vuestro Dios, porque yo soy Jehová vuestro Dios. Ejecutad, pues, mis estatutos, y guardad mis ordenanzas, y ponedlos por obra, y habitaréis en la tierra seguros. Y la tierra dará su fruto, y comeréis hasta saciaros, y habitaréis en ella con seguridad. Y si dijereis, ¿qué comeremos el séptimo año? He aquí no hemos de sembrar ni hemos de recoger nuestros frutos. Entonces yo os enviaré mi bendición el sexto año, y ella hará que haya fruto por 3 años. Y sembraréis el octavo año, y comeréis del fruto añejo hasta el año noveno. Hasta que venga su fruto, comeréis del añejo. La tierra no se venderá a perpetuidad, porque la tierra mía es, pues vosotros forasteros y extranjeros sois para mí. Por tanto, en toda la tierra de vuestra posesión, otorgaréis rescate a la tierra.
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santo. Dile, tú eres santo, Señor. Tú eres santo, tú eres santo.